Hey, mis exactos y exactas, estamos de regreso, ya son las 5:04 y oiga, me acaban de mandar un mensaje que dice así: saludos al carnicero más guapo del mercado María Dalala de la Diamante. ¿Cómo ve, licenciado? Me están tirando aquí para poder decirle algo al carnicero más guapo del mercado María de la Diamante. ¿Cómo la ve, licenciado? Ay, ay, ay, parece ser que tenemos enamorados por aquí. Ha de estar guapo el carnicero, licenciado, para que me lo manden aquí directamente. Mande, mande. Que nos manden un corte de guayo, licenciado, para ver si es cierto que le sabe. Ay, ay, ay, la verdad que bueno, espero que les vaya muy bien. Oigan, exactos, vengo a contarles, y es que lo voy a agarrar con pincitas este tema porque es un tanto complicado, ya que no sé si ustedes están muy, pues muy informados con esto. Miren, hoy sale el preestreno de la película de Spider-Man Brand New Day. Muy bien, ya lo sabemos, todo espectacular, ¿no? De hecho, el día de hoy, es el hoy 29, se supone, no sé por qué lo hicieron así, hoy en México sale el 29, o sea, si en la noche la vamos a empezar a tener, y creo que ya está ahorita ya hay, de hecho, pero en Estados Unidos sale el 30, si no mal recuerdo, y en el resto del mundo el 31, algo así recuerdo que vi, no sé por qué decidieron sacar la película de Spider-Man un día antes en México y Latinoamérica. Eso se me hace muy raro porque usualmente pues es al revés, pero... es que eso no es lo importante ahorita, exanianos. Miren, les voy a decir, no se los voy a soltar tal cual porque me imagino que a lo mejor muchos de ustedes quieren saber lo que va a pasar viendo la película. Y es que un cantante que se llama Steve Lacy, que es muy famoso, por cierto, nos dio un tremendo spoiler. Yo sé que nosotros, los exactos, que nos gusta mucho el personaje de Spider-Man, pues a lo mejor ya sabíamos que iba a estar interpretando una chica que sale en Stranger Things, que también un personaje muy entrañable, Max en Stranger Things. Ella iba a salir, o sea, Sadie Sink iba a estar saliendo en la película de Spider-Man. Nada más que no sabemos qué es lo que va a hacer, no sabemos qué va a pasar con ella. Simplemente se dieron muchos rumores de que va a estar Sadie Sink ahí en la película, pero es que Steve Lacy nos dio el spoiler por completo de quién va a ser y qué va a hacer. No sé si ustedes me digan, o sea, miren, para que se den una idea, el personaje del que estamos hablando, le hicieron una entrevista que Steve Lacy, él ha hecho esta canción, miren, vamos a escucharla para que se den una idea de cómo quién podría ser él.

0: Me imagino que ya varios habrán identificado la canción. Y es que miren, les voy a poner un pequeño fragmento de cuando le estaban haciendo la entrevista al muchacho, a Steve Lacy, sin hacer spoiler, claro.
1: And without spoiling anything, who is your favorite or who are you most excited to see?
2: You know what?
0: Ahí lo censuré porque pues es que no sé si ustedes también quieran saberlo, yo ya lo sé, desgraciadamente me comí el spoiler, pero no sé si ustedes quieren saberlo, porque no todos son como yo, de que quieren saber lo que está pasando y obviamente al escucharlo, no sé si puedo decirles que les va a arruinar el ver la película, porque no es tan exagerado, pero sí ya no va a ser la sorpresa que iba a ser si la estás viendo, ¿sabes? Pero pues así pasó, le estaba haciendo una entrevista a Steve Lacy, una chica que es una creadora de contenido, estaba ahí en alfombra roja, según yo fue el día de ayer este parloteo, y pues de la nada se le soltó decir que, no, pues el nombre tal del personaje, me gusta, otra vez el nombre tal del personaje, ella es la villana, pero hay una buena razón detrás de su locura. Eso fue lo que nos dijo. Me gustaría saber si ustedes quieren saber quién es, porque como les digo, a lo mejor hay muchos exactos que son muy fans de estas películas, y escucharlo a través de la radio, pues, y si no te has enterado, pues mejor dejarlo así. Pues, ¿qué opinan ustedes? Si aquí me están diciendo que no lo diga, pues sí, me imagino, pues es que hoy va a empezar, pues ya al ratito la van a ver. Algunos que tengan la oportunidad, ya al ratito la van a poder ver y ya nos van a poder contar. Yo creo que mejor mañana lo digo, porque sí, o sea, sí, no, licenciado, es que ya me están diciendo aquí que no lo diga, porque la van a ir a ver al rato. Y pues sí, yo la verdad no me gustaría que pasara eso. Por ejemplo, a mí me pasó eso con la película anterior de Spider-Man, de hecho, en la que me enteré de que sí iban a estar los tres de Spider-Man, y vaya, pues la verdad sí, no fue decepción, porque claramente lo que queríamos todos, pero me hubiera gustado más verlo en la pantalla grande que me lo contaran. Eso sí, así que no le muevas, no le cambies. Mira, licenciado, aquí me están diciendo que un saludo a su hermana, que no sé qué, le quieren aplicar como el muchacho de Tijuana que nos contaron, ¿se acuerda? Que saludos a la teniente. Ah, ya quieren que caiga, no vamos a estar para eso. Así que amigos míos, no le muevas, no le cambies, y en todas partes, ponte Exa.
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0: Licenciado, ¿qué me anda diciendo? Que estábamos hablando ahorita de quién es más buena. ¿Ustedes quién cree que fue mejor? ¿Si Madonna o Lady Gaga? Pero ese no es el tema del momento. Y es que estábamos decidiendo a ver quién era más perrona, porque la verdad, la rolita anterior de Madonna, wow, increíble. Hasta le dije al licenciado, hace mucho que no escuchaba esas rolas tan buenas. Exactos y exactas, les traigo una pregunta a todos ustedes. Y es que, mira, para empezar, ¿a dónde me tienes que mandar tu opinión? Al 646-128-4601. Y la pregunta es esta. Escuchen bien, ¿crees que es más difícil ser joven que hoy? Hoy, perdón, lo repito porque la confundí un poquito. ¿Crees que es más difícil ser joven hoy que hace 20, 30, 40 años? Vamos a ponerle una fecha específica. ¿Crees que es más difícil ser joven hoy que hace 30 años? Hace 30 años no existía TikTok, no existía Instagram, no existía nada de la tecnología como la conocemos actualmente. Es cuando apenas estaban intentando nacer. Nadie hablaba sobre ansiedad en las redes sociales porque ni siquiera existían tal cual las redes sociales así como las conocemos. Las rentas eran mucho más accesibles en comparación con los salarios de hoy en día, por ejemplo. Y la gente se podía desconectar de su trabajo porque antes, pues no es como que hubiera tal cual una conexión como lo que se vive actualmente, que incluso podríamos en ciertos trabajos trabajar desde casa. Simplemente, pues no había una conexión a internet tan estable, tan buena en todos lados y que incluso en el bolsillo la tuviéramos las 24 horas. Hoy la tecnología en los jóvenes o en cualquier lado, no nada más en los jóvenes, en cualquier edad, ya se puede tener casi a la disposición de quien sea, ¿no? Mucha información, muchas oportunidades de aprender, pero también con ellas hay una presión muy, muy fuerte en destacar, en cómo destacar, en compararse con otras personas de tu misma edad o con unos que tengan un poquito, tal vez una edad un poquito más alta que tú, pero que estás viendo que están realmente triunfando o tú crees que están triunfando por lo que estás viendo. Y pues usualmente se cree que tienes que tener éxito desde muy temprano. Eso es lo que creo yo que se vive actualmente en los jóvenes. Pero la pregunta, como les digo, ahorita en un momentito la vamos a desarrollar un poquito más, pero vamos a ver qué es lo que opinan ustedes. ¿Ustedes creen que fue o es más difícil ser joven hoy que hace 30 años, por ejemplo? Y es que otra cosa, mira, si tienes más de 35 años, por ejemplo, ¿crees que los jóvenes exageran sus problemas? O si tienes menos de 30, ¿crees que los adultos no entienden a la generación que se está viviendo? Yo creo que, pues, es que cada uno tenemos que o viven cosas diferentes, ¿no? O sea, no es como que, para empezar, los jóvenes se tienen que dejar de comparar. ¿Por qué? ¿Por qué digo esto? Y esto es muy importante. Me ha tocado escuchar a muchísimos de mis amigos, amigas, que dicen que están viendo, no sé, y fíjate que ahorita que estoy recordando, me tocó mucho escucharlo cuando teníamos aproximadamente, o sea, bueno, yo tenía como unos, ¿qué será? Unos 20 años más o menos, 20, 19, o sea, hace cuando estábamos como en la prepa y demás, es donde más me tocó escuchar eso, tanto de hombres como de mujeres, de que querían tener la vida que estaban viendo de otra persona en redes sociales, o también de que actualmente, pues es un poco más complicado conseguir un solo trabajo porque te piden de que tienes que hablar inglés, tienes que tener certificados, tienes que hacer contenido, tienes que hacer ejercicio, te tienes que ver bien, tienes que estar guapo, guapa, emprender, ahorrar, viajar, tener pareja y todavía ser feliz. Básicamente es lo que les falta a los trabajos. Y ustedes creen realmente que es válido decir que antes los jóvenes la tenían mucho más fácil que ahorita. No sé qué opinen ustedes, me gustaría que me dejaras tu opinión de si crees que en estos momentos es mucho más fácil ser joven o crees que en estos momentos es mucho más difícil ser joven que hace 30 años, por ejemplo. ¿A dónde me dejas tu opinión? Al 646-128-4601. ¿De qué crees? ¿Hace 30 años era igual de fácil o difícil ser joven? Porque ya hablamos sobre cosas que pueden pasar en estos momentos, como por ejemplo la renta, salirte de tu casa. Mínimo tienes que andar pagando, mínimo, mínimo, mínimo, y algo muy chiquitito y compartido y quién sabe con quién. unos, sí, unos 6,500, 7,000 pesos y te vas muy abajo, muy, muy abajo. Eso ya es lo de lo último. Y eso nada más hablando aquí de Ensenada, porque luego si nos salimos a otros lados, como por ejemplo Tijuana, pues están en las mismas, en los mismos precios prácticamente. Incluso hasta diría que aquí en Ensenada, en ciertas zonas, está mucho más caro que en Tijuana. O sea, la verdad, sí está muy complicado el salirte y luego todo lo que tienes que pagar. Entonces, repito la pregunta, ¿ustedes realmente creen que es más difícil ser joven hoy que hace 30 años? ¿O era más difícil ser joven hace 30 años que en este momento? Déjame tu opinión. ¿A dónde me la dejas, mi Arturo? Ya te la sabes, que al 646-128-4601. Y en un momentito más regresamos para ver sus opiniones y realmente sacar una conclusión de quién tendrá razón. Así que no le muevas, no le cambies. 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

0: ¿Es más difícil ahora o antes? Esa es la cuestión, licenciado. Son las 6:06 de la tarde, estamos a punto de regalar el premiecito que tenemos el día de hoy, que es el acceso doble al circus, así que escuchen todavía, pero no hemos concluido con el tema de ¿crees que es más difícil ser joven hoy que hace 20 años? Hace 30 años dijimos, no hace 20, hace 30 años. ¿Crees que es más difícil ser joven hoy que hace 30 años? Y es que ahorita estábamos hablando en cabina, de hecho, el licenciado y yo, porque, pues miren, les voy a platicar un poquito. Tenemos una discrepancia de edad, pues que es notoria, claro, ¿no? Él vivió muchas otras cosas diferentes a las mías. Claramente, al menos a como él me lo ha contado, suena pues mucho más complicado lo que se vivía, lo que existía y lo que había en el pasado que lo que se puede obtener, lo que se puede ver, lo que se puede aprender el día de hoy. Y obviamente, pues es una, digamos que entre comillas o viéndolo desde arriba o lo general, vamos a decir que esta pregunta que considero yo que es sin respuesta, es una pregunta que no tiene una respuesta correcta como tal, y es que antes, por lo que estamos viendo, por lo que siempre se ha vivido, por lo que he platicado con muchas otras personas, no nada más con el licenciado, es de que antes como que la dificultad era que tenía que ser algo físico, y la dificultad de ahora, de los jóvenes de ahora, es como algo psicológico. Vamos a hablarlo, vamos a desarrollarlo un poquito más rápido para un poquito más sencillo. ¿Por qué digo que físico? También antes era complicado el tema mental, obviamente, porque además ni existía eso del tema mental, porque básicamente si tú decías, no, pues es que tengo ansiedad, no, ¿cuál ansiedad, papi? Pues te agarraban unos nalgadas y se te quita o se te baja o se te pasa la ansiedad y muchas otras cosas que se aventaban también, o simplemente el bullying que había en las escuelas, que ahorita, en estos momentos considero que casi no hay bullying, o al menos no como pasaba antes, claro que no como pasaba antes, y todo eso obviamente era psicológico, pero aquí el detalle, aquí la diferencia entre la generación actual y esa generación de hace 30 años o incluso más, es que como que toda la realidad de esos momentos era de que tenías que ser una persona fuerte, no nada más hombres, no nada más mujeres, sino que todo el mundo tenía que ser fuerte. Entonces crecieron esos niños, se hicieron adultos, consiguieron, tuvieron a sus hijos, que somos la nueva generación, y ahora la nueva generación, pues como que tenemos muchas más cosas, ¿no? Porque nuestros papás que estuvieron, o esa generación de hace 30, 40 años, que estuvieron siendo unas personas muy duras y obviamente trabajando porque no tenían nada, usualmente casi todas las familias de México eran, pues familias pobres, era muy complicado salir, porque sí estamos diciendo, no, pues es que antes se alcanzaba de que los hombres podían salir y que trabajaban y hasta mantenían a dos familias y que no sé qué, pues sí y no, claramente antes con un peso se alcanzaban para muchas más cosas de lo que se alcanza un peso a día de hoy, pero no era así de sencillo como lo estamos platicando para nada. Entonces, lo que pasa ahora es de que todo esos premios que nos dieron los papás, porque nuestros papás sintieron la necesidad de que no pasáramos lo mismo que ellos, toda esa cantidad de regalos que nos dieron y que desgraciadamente algunos padres no supieron cómo enseñarle a sus hijos que no es algo gratis, porque no a todo mundo nos enseñan de que lo que nos están regalando no es gratis. Sí, dice que sabemos de que no, pues sí fue a trabajar y me lo compró. Pero eso es lo que sabíamos, o eso es lo que sabemos. Fue a trabajar y me lo compró. Entonces, yo cuando crezca nomás salgo a trabajar y me compro mi Play, ¿no? O me compro mis tenis que tanto quiero. Y no es así de fácil, no es así de sencillo. Entonces, considero que actualmente la dificultad de los jóvenes es de que todo es mental, porque básicamente siempre te están bombardeando por todos lados, por todas redes sociales, o básicamente todo lo que estás viendo, de que eres menos que el otro. Al menos así es lo que han expresado en algunos estudios los jóvenes de 20 a 25 años. Mira, vamos a escuchar este audio de este exaniano a ver qué nos cuenta en 3, 2, 1.
1: ¡Ey, dale! ¿Qué onda, mi Arturito? ¿Cómo estamos? Vole. Buenas tardes, hermano. Buenas tardes.
0: Buenas tardes.
1: Fíjate que hablando del tema de que si la juventud de hace 30 años la tenía más fácil que los de ahora, No lo creo.
0: Ok.
1: No lo creo. Yo creo que estamos en mismas condiciones.
0: Ok.
1: Porque hace 30 años no estaba el salario que están pagando ahorita los trabajos. Y no, ok, nada. Ahorita las rentas dices, ay, es que son 6 mil pesos de renta en una casa de roomies y te toca de 2 mil o de 1,000, dependiendo de cuántos changos se metan a vivir a una sola casa.
0: Sí.
1: Pero así bajita la mano dices, no, es que me toca pagar 2 mil pesos ya con mis servicios y demás cosas. Pero anteriormente el salario no te daba para poder decir, ay, sí, me sobra. Y las rentas, pues también podría que estaban entre 1,000 pesos, es decir, no, pues cómo saco los 1,000 pesos, ¿no?
0: Sí,
1: o
0: sea, sí, sí, sí.
1: En ese aspecto creo que estamos en igualdad de condiciones, hermano.
0: En el aspecto de billetes, me imagino que es lo que estás hablando, pues sí, estamos en igualdad de condiciones más o menos, pero todo lo demás, creo que sí le sacamos ventaja a los jóvenes de ahora en todas las oportunidades que podríamos tener. Y que aquí viene lo peor de todo, es que posiblemente no sabemos cómo o no queremos aprovecharlas. Quédense mucho con eso de que no sabemos cómo o no queremos aprovecharla, porque hasta jugando videojuegos te pagan. Yo sé que hay que ser una persona como que un poco liberal y hablar, ¿no? O sea, tener como ese carisma. Pero, licenciado, ¿usted en su vida cuándo pensó que por jugar videojuegos te iban a pagar? O sea, era algo totalmente imposible. Así que, pues yo creo que podemos llegar a la conclusión que, entre comillas, era más difícil ser joven antes que ahora. Pero realmente la respuesta correcta es que cada uno o cada generación enfrenta sus dificultades, porque no es fácil ni lo que pasaban antes y tampoco es tan fácil ganarle a la mente que es actualmente. Así que, extrañanos, en la siguiente intervención vamos a estar regalando el acceso doble al Circus. Así que no le muevas, no le cambies. Te voy a dar más información en un momento. 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

0: Ay, ay, ay, exactos y exactas, ha llegado el momento de darles el regalito que tenemos el día de hoy. Y es que XFM 104.1 siempre te tiene, siempre te lleva a los mejores lugares. De hecho, aquí tenemos un exacto que nos mandó una fotico, de una crepa que se estaba echando hace ratito cuando llegué aquí a la cabina. Que, ay, ay, ay, licenciado, si usted la vea, si usted vea esa crepita, se ve preciosa de verdad y se ve que estaba muy rica. Y dijo: mira, mijo, la crema está muy buena, ¿eh? La neta me sorprendió, están rellenas. Eso fue lo que nos dijo. Entonces ya sabes que XFM 104.1 siempre te lleva a los mejores lugares, siempre te da de comer hasta las cosas más lujosas. Y aunque no sean tan lujosas como una crepa, por ejemplo, que no es así que digas, wow, el máximo lujo, pero cuando te damos algo, es algo muy bueno. Y hoy tengo para ustedes el acceso doble al Amazing World Circus, el circo de Francesco, que por primera vez está aquí en Ensenada, sí, por primera vez está aquí con nosotros, donde, a ver, ¿qué tanto vamos a poder encontrar aquí, mi Arturito Vidal? ¿Por qué nos quieres invitar tanto? Y es que, mira, vamos a tener claramente espectáculos de primer nivel con los personajes clásicos que se tiene en un circo, ¿no? Como que los acróbatas, como los magos, como los payasos. Ya sabes que siempre es, pues básicamente es lo que es el circo, ¿no? Y eso es lo que te va a traer Amazing World Circus, que es, como les digo, la primera vez aquí en la ciudad de Ensenada. Pero es que además también ahí mismo va a haber una impresionante variedad de inflables con todos los colores, como te digo, en el mismo lugar. O sea, es un lugar donde vas a poder ir a brincar y todavía vas a poder disfrutar de la magia del circo. ¿Dónde más puedes hacer eso? Pues ya te digo yo que nada más en Amazing World Circus. Entonces, no, y es que también me faltaron otras cosas que decir. También, como no sé si habrán escuchado algunos comerciales, pero ahorita mismo les digo, les comento que incluso va a haber actuaciones especiales de las guerreras K-pop. O sea, realmente va a estar lleno de locuras. Y luego también una aventura congelada con Anna, Elsa y Olaf. De verdad, va a haber muchísimos personajes, va a estar impresionante. Es una gigantesca carpa llena de, pues, impactantes locuras. De verdad, o sea, de verdad que tienen que ir aquí, tienen que ganarse estos accesos dobles, porque recuerda, como acabo de decir, acceso doble no es ni siquiera un acceso individual para que, pues, ahí medio veas, ¿no? Sino que vas a poder llevarte a alguien, que de hecho va a estar abierto desde el 31 de julio a las 5 p.m. así que es momento de tener ya tus boletos. Están frente a Macro Plaza del Mar. Entonces, mi Arturo, ¿qué es lo que tienes que hacer? Bueno, mejor dicho, ¿qué es lo que tienen que hacer ustedes para poder llevarse este acceso doble? Pues mira, muy sencillito. Al 646-128-4601 me vas a tener que mandar un audio. Muy bien, en este momento vamos a hacer una dinámica, entre comillas, un tanto diferente a la que hacemos usualmente o acostumbrados a esta hora. Pero yo quiero que saquen sus mayores locuras, que realmente saquen las loqueras que tienen adentro. Porque mira, esta va a ser la dinámica. Al 646-128-4601, mándame un audio donde me cuentes tu mejor chiste. El primer chiste que me haga reír, ese va a ser el ganador. Pero realmente un chiste, licenciado, de esos buenos. Les voy a dar tiempo para que piensen en un buen chiste. Les tengo que decir que yo usualmente me río en muchas cosas, en muchas situaciones, pero cuando me propongo a no reírme de algo, realmente lo consigo. En serio, yo sé que a lo mejor por mi personalidad no suena de que, nah, pues este va a estar bien fácil hacerlo reír. Bueno, le voy a contar el chiste del perro que se llama Pegamento, ¿no? Pero realmente van a tenerlo, considero que lo van a tener complicado. A lo mejor por la situación me río por nerviosismo, quién sabe. Pero yo creo que lo van a tener complicado. Es momento de sacarse unos chistes, pues, muy elaborados. Ahora sí que hagan toda la función. Hagan de que, aunque sea un chiste bueno, hagan unas voces chistosas. Si quieren mandarme un video también, o sea, como de todos modos el video tiene audio, se va a poder reproducir aquí en la cabina para que todo el mundo lo escuche. Claramente intenten, si me van a mandar un video, intenten hacerlo un poco más de audio que visual, porque la idea es que toda la gente escuchen las locuras que están haciendo. Así que, ¿qué les parece? Al 646-128-4601, mándame tu mejor chiste y la primera persona que me haga reír, así de fácil, la primera persona que me haga reír se va a llevar el acceso doble al Amazing World Circus de Francesco, que por primera vez está aquí con nosotros, así que denle de una vez, vayan pensando, les voy a dar tiempo, como les digo, como a las 7 vamos a empezar a escuchar los chistes y vamos a ver si es cierto que les saben, así que no le muevas, no le cambies y en todas partes, ponte Exa.
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Exacto, sí, exactas. En este momento estamos haciendo una dinámica para que todo mundo nos vamos a reír en estos momentos. ¿Por qué? Porque mira, ahorita estamos, sí, como yo, ahorita estamos en un acceso doble, en una dinámica regalándoles el acceso doble al Amazing World Circus, que por primera vez está en la ciudad. Ya me llegaron algunos chistes que así es como ya escuchaste la dinámica para llevarte este acceso doble al impresionante circo de Francesco, que por primera vez está en la ciudad, Amazing World Circus. Es muy sencillo, mira, al WhatsApp al 646-128-4601, 646-128-4601, me tienes que mandar un audio contándome tu mejor chiste. Como ya escucharon, y si no escucharon, se los repito, considero que cuando me propongo no reírme, soy una persona un tanto, pues, difícil de hacer de reír, porque sí, usualmente estoy riendo o estoy sonriendo ante cualquier situación, pero cuando me propongo no reírme, yo creo que sí la tienen un poco difícil. Así que saquen su mejor chiste. La primer persona que me haga reír con su chiste se va a llevar el acceso doble al World Circus. Así de fácil, así de sencillo. Al 646-128-4601, mándame tu mejor chiste que tengas en la cartera, porque yo creo que te la vas a pasar espectacular. ¿Qué tanto puedes hacer ahí? Pues mira, además de los personajes de primer nivel, los personajes favoritos de clásicos del circo, como a los acróbatas, los magos, payasos y obviamente Francesco, también va a haber una impresionante variedad de todos los colores y de cualquier tipo de inflables, en todo en un mismo lugar. ¿Qué más quieres, mi exacto? ¿Qué más quieres, mi exacta? Así que tienes que ir ya, tienes que participar en estos momentos. Así que mira, aquí ya tengo unos cuantos, no los he escuchado todavía. No crean que las personitas que me hayan mandado sus chistes, no crean que no he abierto porque pues no quiero escucharlo o porque simplemente no alcanzaron. Sí, todos van a alcanzar, pero no los quiero escuchar todavía porque pues le voy a quitar la gracia ahora sí a la dinámica, ¿no? La idea es que me ría cuando terminas de contarlo. Yo me estoy riendo, así tal cual, yo me estoy riendo, o la persona que más se acerque a que, por si es que no lo consiguen, la persona que más se acerque a la risa se va a llevar el acceso doble. Así de fácil, así de sencillo. A las 7 vamos a empezar, vamos a ver quién es la persona que se va a llevar este acceso doble, así que mándame ya tu mejor chiste, vamos a ver si es cierto que le sabes. Acuérdate que puedes hacer cualquier tipo de voz, incluso me puedes mandar un video, no importa cómo sea, básicamente nada más que me cuentes el chiste, cámbiale la voz, no sé, agrégale ahí muchas cosas, mucha creatividad. Ustedes, los exactos y exactas, tienen demasiada creatividad, así que este es el momento de aprovecharlo. Por el momento te voy a dejar con una rolita que se llama Back to Friends, así que no le muevas, no le cambies, y en todas partes siempre ponte Exa.

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0: Hey, mis exactos y exactas, estamos de vuelta para ver quién va a ser la personita que se lleve este acceso doble al circus de Francesco, que de verdad se ve que va a estar más que bueno, se ve que va a estar muy impresionante porque pues es que es Francesco. Francesco siempre ha dado un muy buen espectáculo, de hecho, y obviamente ahora que viene con el Amazing World Circus, yo creo que se la va a rifar muchísimo. Como ya saben, acróbatas, magos, payasos, va a haber variedad y cantidad de inflables, de verdad, así que todo en un mismo lugar, así que de verdad toda la gente se va a poner como loca cuando esté ahí adentro. Y es que, a ver, vamos a escuchar a la dinámica, cómo es que fue. De hecho, en estos momentos también, si quieres mandarme más participación, más chistes, puedes hacerlo en este momento, ya vamos a empezar a escucharlos, vamos a ver si es cierto que me logran hacer reír. Que rápidamente les recuerdo, el WhatsApp es el 646-128-4601, 646-128-4601, para que me mandes tu chiste y la persona que me haga reír o que más se acerque a hacerme reír se va a llevar el acceso doble al Amazing World Circus. Así de fácil, así de sencillo y para toda la familia. Miren, vamos a escuchar, vamos a escuchar el primerito, nada más que este no me lo mandó en audio, este me lo mandó escrito, así que dice así, mira, dice así: mi mamá decía, cuando tengas tu casa, hace lo que quieras. Ahora tengo casa y sigue viniendo a decirme qué hacer. Ese no sé si sea un chiste, más bien fue como que estaba contando una historia, ¿no? Ese, como que sí estaba contando una historia ahí, pues posiblemente sea yo contando chistes. Yo tampoco soy muy bueno, que digamos. Pero a ver, vamos a escuchar ahora sí un audio que me acaban de mandar. Recuerda que tú también me puedes mandar. El licenciado no le gustó para nada. Ok. Mira, me hizo reír más el licenciado que el chiste, pobrecito. A ver, pues yo creo que se lo vamos a dar al leak, ¿no? Bueno. Vamos a escuchar ahora sí el chiste. Recuerda que tú también me puedes mandar el chiste en estos momentos y lo vamos a reproducir sin problema. Vamos a escuchar la primer personita que dice así, mira.
1: ¿Qué animal no se baña? ¿La vaca o el cerdo? La vaca, porque hace mucho que no se baña. Ponte esta.
0: Uf, la verdad, si no estuviera ahorita, pues, conteniéndome para reírme, sinceramente sí me hubiera reído, ¿eh? O sea, yo ahí lo dejo, y sobre todo por la vocecita. Vamos a escuchar a ver esta personita.
2: Era un vato tan tacaño,
0: sí.
2: Que cuando prendía la televisión veía la misa.
0: ¿La misa?
2: Pero nomás veía que estaban pasando la canastita para la limosna, eso. Y la pasaban y la pasaban. Y ya casi llegaba con él, mejor pagaba la tele.
0: Pues sí, para no ponerle el billete ahí, pues sí. También está buenillo. Está buenillo, licenciado. Creo que al licenciado no le encantó. Está buenillo. A ver este aquí.
3: ¿Qué dijo Bob el constructor cuando le robaron su camión?
0: ¿Qué dijo?
4: ¡Y mi camión!
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0: Uy. La verdad, el chiste no estuvo tan acá, pero la risa sí me andaba yendo, licenciado. Ya casi le pego la risa. Pues, ¿ustedes qué dicen? ¿Ustedes quién dicen que debería llevarse el premio? Porque al menos, la verdad, como les digo, si me lo propongo, no me río. Y en los tres yo creo que sí me hubiera reído si hubiera estado en estado normal. Pero ahorita, como estamos en modo no reírse, pues sí, se les complicó. Miren, vamos a escuchar primero, pues el primero no lo vamos a ni leer porque más bien era como una historia, era como que algo como que se proyectó ahí mi compadre. No, ese no lo vamos a poner. ¿Quién debería de llevárselo? Porque a mí no me hicieron reír tantísimo. Yo creo que este está muy bonito.
1: ¿Qué animal no se baña? ¿La vaca o el cerdo? La vaca, porque hace mucho que no se baña. Ponte esta.
0: Ese está bonito, la verdad, ese está bonito. Y a ver, ¿ustedes qué dicen? Ese, el de la niña, este de aquí.
2: Era un vato tan tacaño, que cuando prendía la televisión,
0: se te va.
2: La misa. Pero nomás veía que estaban pasando la canastita para la limosna, eso.
0: Ajá.
2: Y la pasaban y la pasaban. Y ya casi llegaba con él, mejor pagaba la tele. Ponte Exa.
0: ¿Qué le digo, licenciado? ¿Qué le digo? De esos chistes que son tan malos, pero tan malos, que a veces te hacen reír. Aquí me acaban de mandar otro, dice, ¿cuál es la fruta más divertida? La naranja, ja, ja, ja, ja. ¿Cómo la ve, licenciado? ¿Cómo la ve? Va a apagar todo, dice el licenciado, que va a cerrar micrófonos, va a cenar, ya va. No, ya está apagado las luces de aquí. Pues yo creo que el ganador, sinceramente, por todo, la niña.
1: ¿Qué animal no se baña? ¿La vaca o el cerdo?
0: Sí.
1: La vaca, porque hace mucho que no se baña.
0: Sí, sí, sí. Ella es la digna ganadora. Así que terminación 0863. En un momentito más me voy a poner en contacto contigo para que ahora sí se vayan. No sé con quién te vayas ahí, pero que se vayan a aprovechar este acceso doble al Amazing World Circus, que de verdad está muy bueno. Y yo creo que con esa vocecita tan tierna te la vas a pasar espectacular ahí, porque recuerda que incluso hablamos de que había un show de las guerreras K-pop y luego también una aventura congelada de Anna, Elsa y Olaf, y luego también va a tener a Mickey, a Goofy, a Donald, a Stitch, a la Bubu Mario, Luigi, o sea, va a haber de todo, va a haber de tocho morocho ahí. A ver, me acaban de mandar otro, me mandaron una carita así como tristona, licenciado. Vamos a escuchar este de aquí, a ver qué dice.
5: El 2 del tacaño.
0: Pues era bueno, pero no, ya el ganador es la chiquitina, la de la vaca, porque dice que hace mucho frío. Así que, amigos míos, no le muevas, no le cambias, muchísimas gracias y en todas partes, ponte Exa.
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0: apenas que llegué.
1: ¿Cómo ven que andamos corriendo la patrona?
0: Apenas llegué.
1: Apenas llegó, dice, pobrecita. No, pues es que así es. Así es uno que estamos chambeando todo el tiempo, patrona. ¿Cómo ves? Ay, ay, ay. Si no, entonces se revienta, dice. No, pues quiero ver que estoy hasta sudando aquí hablando con los exactos. Sí, ando como el pipila cargando aquí todo Exa, todo MBS, obviamente. Sí, pues es que en este horario es cuando más hay de todo. Y luego todavía que se trae unas donitas la patrona. Ay, ay, ay, ay, ay, ay. Mira, aquí me están diciendo la patrona, dice en WhatsApp. ¿Qué dice? ¿Le quiere mandar un saludito a la patrona o qué? ¿Quién dice que quién lo saluda? Que la porra, dice.
0: Venga,
1: a ver.
0: ¿Es una mentada o qué?
1: Espero que no, espero. Está escribiendo. Mira, en este momento está escribiendo. A ver, compadrito, aviéntate, porque aquí la patrona está observando lo que estás poniendo, ¿eh?
0: ¿Es una mentadita o qué?
1: Espero que no sea de esas que me estás contando, patrona, porque... pues. Y saludos, no me la estresen. Sí, anda estresada el día de hoy.
0: Sí,
1: así
0: no,
1: que
0: me rompieron el corazón.
1: Sí, le rompieron el corazón, así que bueno, no se metan mucho con ella porque pues sí anda tristón el día de hoy. Hoy no anda vibrando alto, pero no se preocupen que la patrona siempre se levanta más alto que cuando cae. Así que no se preocupen, mañana vamos a estar otra vez al 100% exactos. De hecho, vengo a notificarles alguien similar como la patrona. ¿Ustedes sabían que ayer a las 4 de la madrugada, o mejor dicho, hoy a las 4 de la madrugada, se metieron a asaltar a una casa allá por Nuevo León? Que no se imaginan a quién fueron a asaltar, no se lo imaginan. Le robaron cantidad de 200,000 pesotes en esa casa. Se llevaron... Sí, se llevaron joyería, le dieron un golpe al esposo de la persona esta. Y es que para todos aquellos que no sepan, en la madrugada de hoy a Carely Ruiz le robaron un grupo, se presume que es un grupo armado de por 7 personas, entraron, los intentaron secuestrar, no pasó nada. Les vengo a advertir también, o les vengo a decir que pues su hija, ella y su esposo están fuera de peligro. Pero pues sí, tuvieron un momento violento. De hecho, al esposo, que según yo tengo entendido es un DJ, le dieron un cachazo, pues, la pegaron con la pistola. Y pues qué raro, ¿no? O sea, creo que es la primera vez que me toca ver que a un influencer, y más con una influencer tipo pues de ella, que le pasen esas cosas, que se metan un grupo armado. O sea, estamos hablando prácticamente... Sí, yo creo que es alguien que la conoce. Ya estamos hablando prácticamente pues de nota roja. Ya eso es prácticamente nota roja, licenciado. O sea, usted no me puede llegar a mentir, licenciado. Sí, no, pues es que la verdad, ¿cómo no sentirse un poco estresados? Porque, bueno, nosotros vemos a este tipo de personas, a estas celebridades como... pues podríamos decir que casi intocables. Entonces, ¿qué nos puede llegar a pasar a nosotros que no tenemos ni para caer muertos? Bueno, hablo por mí, licenciado, porque usted se ve que el licenciado es el sugar daddy de aquí. Hasta ahora se avienta el 24-7 del licenciado. ¿Cómo la ven? ¿Ustedes sabían que habían asaltado a Carely Ruiz en su propia casa? Se metieron a las 4 de la mañana a ver qué boles qué. Se robaron, les digo, 200,000 pesos en efectivo, a menos eso lo que se presume. Y también se robaron joyería, pues cosas con que también se estima en un valor aproximado de 200,000. O sea, 200 en efectivo y 200 en joyería, al menos eso se cree. Y que en equipos de comunicación, como que pues teléfonos celulares que estaban usando, teléfonos de casa y demás. O sea, la verdad, muy extraño, muy muy sumamente extraño. Y pues obviamente no podía faltar esta notita aquí, porque sinceramente pues obviamente es prácticamente una noticia de la farándula, pero un poco más extraña, mi licenciado. Así que a exactos y exactos, ya sabes que en este momento siempre estamos notificando todo lo que está pasando alrededor de la farándula, e incluso cuando se llegan a poner las cosas un poquito feyonas. Así que no le muevas, no le cambies, y en todas partes ponte Exa.
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Ay, mis exactos y exactas, ya son las 7:53 de la tarde, noche prácticamente. Y es que ya estamos llegando al final de este espacio de 4 a 8. Pero no sin antes tengo que decirles a todos ustedes que nos sigan en las redes sociales, porque pueden encontrar muchísimas cosas, como para empezar informarse, saber todas las cosas que pasan de la farándula en todo el mundo. Y además también disfrutar de promociones exclusivas de redes sociales. Que mira, en Facebook nos encuentras como Exa Ensenada, en Instagram y en TikTok nos encuentras como Exa FM 104.1 Ensenada. 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Por el momento, yo soy Arturo Vidal, nos acompañó también en los controles el licenciado, dígame licenciado, pero mañana vamos a estar aquí dándolo todo como siempre, como ya saben, porque nosotros nos cansamos de estar aquí con todos ustedes. De verdad, muchísimas gracias por habernos regalado un ratito de su día, por habernos mandado mensajes, unos audios, llamadas. Todavía andamos viendo eso de las llamadas, no crean que no vamos a empezar con las llamadas, pero dentro de poco posiblemente empecemos con el detallito de las llamadas, así que mucho ojito con eso. También muchas gracias por cada audio, por acompañarnos, pues simplemente, y también los chistazos, licenciado, los chascarrillos que se aventaron hace ratito. La verdad sí me gustó la dinámica. De hecho, me encantaría que mandaran muchos más, sí, porque estaría bastante bueno también, quién sabe, que si alguien por ahí se sabe unos muy buenos, puede ser. Entonces, mi exacto, recuerda, y también agradecerlos si es que van, no sé, camino a su casa, o van, están yendo al trabajo, no sé, a lo mejor ahorita hay gente que trabaje en la noche. De verdad, gracias por hacernos pues parte de su rutina, de estar ahí con ustedes. Recuerda que por el momento el programa termina por hoy, pero mañana empezamos en punto de las 4, nuevamente hasta las 8 de la noche, con buena vibra, con una mejor música y con muchas sorpresas y regalos para todos ustedes. Ya sabes que en Exa FM 104.1 usualmente siempre tenemos regalitos para ti, mi exacto o mi exacta. Así que de verdad, cuídate mucho, maneja con precaución, o si ya estás en la casita, cénate algo rico. Recuerda que siempre tienes que andar sonriendo para todo donde vayas, no importa qué es lo que pase. Recuerda que al mal tiempo, buena cara, mi licenciado. Al mal tiempo, buena cara. Así que tú sabes que, pues ya tú sabes que siempre que tienes que estar bien felizote. Así que mañana nos encontramos en punto de las 4. Y recuerda escuchar a Exa todo el día, porque estamos desde las 8 de la mañana hasta las 8 de la noche. Desde Raúl a con Bere hasta con Arturo Vidal, que soy el mismísimo servidor. Así que, exactos, yo soy Arturo Vidal. En controles nos acompañó el licenciado, dígame licenciado, ¿cómo de que ño? Esto es Exa FM 104.1 y de verdad muchísimas gracias por dejarnos el espacio para cobrar un poquito de vida entre todos. Así que no le muevas, no le cambies, te dejo con una rolita que se llama Si me hubieras llamado o me hubieras hablado, licenciado. No, sí. Si me hubieras llamado. Así que no le muevas, no le cambies, y en todas partes, ponte Exa.

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0: Revista del Consumidor. Los pantalones de mezclilla son un clásico, pero no todos te ofrecen la misma calidad. Hoy te revelamos cuáles de los 30 modelos que analizamos son realmente los más duraderos.
1: Además, si ya estás planeando una escapada, en nuestra sección de finanzas personales te decimos cómo evitar que los gastos sorpresa arruinen tu presupuesto.
0: Toma el control de tu dinero y haz las mejores compras.
1: Quédate en Revista del Consumidor Radio.
2: Revista del Consumidor.
1: ¿Sabes cómo surgió la mezclilla? Este tejido, conocido mundialmente como denim, toma su nombre de una ciudad al sur de Francia llamada Nimes, donde comenzó a fabricarse en el siglo XVI. Tradicionalmente, la mezclilla se fabrica con algodón tejido de sarga, que le da esas clásicas líneas diagonales y gran durabilidad.
0: Por eso, durante el siglo XIX, estos pantalones se popularizaron entre mineros y obreros que realizaban trabajos pesados. Con el tiempo, dejaron atrás las minas para conquistar la cultura popular.
1: Y aunque hoy forma parte de la moda cotidiana, en años recientes, la industria textil ha buscado producir la mezclilla de manera más sostenible mediante tecnologías que reducen el consumo de agua, utilizan fibras recicladas y emplean procesos menos contaminantes. Gracias a ello, continúa siendo una prenda básica que ha acompañado a distintas generaciones durante más de un siglo.
0: Por eso el Laboratorio Nacional de Protección al Consumidor analizó su calidad, resistencia y durabilidad.
3: Hola, ¿qué tal? Soy el ingeniero Luis Armando Juárez Mendoza, del área textil del Laboratorio Nacional de Protección al Consumidor, donde realizamos un estudio de calidad de pantalones de mezclilla para caballero. En esta ocasión analizamos 12 marcas con 30 modelos, de los cuales 13 son en 100% algodón y los 17 restantes fueron en mezcla de algodón con poliéster y elastano. Se realizaron los siguientes ensayos: información al consumidor, acabados, determinación de la masa por unidad de área, resistencia a la tracción, resistencia al rasgado, cambio dimensional, la determinación del torque y elasticidad o deformación del pantalón. ¿Pero qué les parece si vamos a ver los resultados de este estudio de calidad de pantalones de mezclilla?
1: Todos los modelos analizados cumplen con su información comercial, con su declaración de fibras y con su prueba de acabados. En el caso de los pantalones de tela 100% algodón,
0: en la prueba de durabilidad, un modelo de la marca Silver Plate calificó con excelencia.
1: Los 5 modelos que se encogieron ligeramente después de 3 ciclos de lavado son Cimarrón Jeans, Furor, Oji y 2 de Silver Plate. Ahora continuamos con los resultados para los 17 modelos fabricados con tela a base de mezcla de fibras. Al igual que en la categoría anterior, todos los modelos cumplen con su información comercial, con su declaración de fibras y obtuvieron una calificación de excelencia en la prueba de acabados.
0: En las pruebas de resistencia, 3 modelos destacaron como los más duraderos del análisis, uno de la marca Levi's y 2 de Oggi.
1: Un modelo de la marca Lee y otro de Oggi se encogieron ligeramente.
0: Respecto a la talla, estos modelos resultaron ser un poco más grandes de lo que indican en la etiqueta. 3 de la marca Oggi, uno de Member's Mark, uno de Furor, uno de Big John y uno de Silver Plate. Antes de comprar un pantalón de mezclilla, toma en cuenta las siguientes recomendaciones.
3: Es muy importante que al comprar un pantalón, tú lo laves, ya que todas las prendas, inclusive los pantalones de mezclilla, son lavados con colorantes. Estos colorantes llevan químicos que aún así, si la empresa no hace un lavado correcto, se van a quedar impregnados y cuando te lo pongas o coloques, ya que este producto va directamente a la piel, puede llegar a irritar. La diferencia en tallas que pueden presentar los diferentes tipos o cortes de los pantalones es precisamente debido a eso, al corte que cada diseñador de la marca presenta. Pero algo muy importante que debe respetar es la cintura. En la etiqueta te informa esa talla. Y el largo, hay algunos pantalones que tú vas a encontrar 34x32. El primer número te indica altura y el segundo número te indica la longitud del costado de la pierna. Si la mezclilla de tu pantalón es más gruesa o delgada, no es un indicativo que va a resistir más o menos. Eso va a depender del gusto de la persona, pero el pantalón de mezclilla te va a ofrecer más resistencia si viene acompañado con poliéster, pero va a ser cuestión de gusto. Si quieren tener mayor información sobre el estudio de calidad de pantalones de mezclilla para caballero, consulten la Revista del Consumidor, ya sea impresa o digital.
2: Revista del Consumidor. consumidor.
1: Las vacaciones de verano son una oportunidad para descansar y convivir, pero también pueden convertirse en un gasto importante si no se planean con anticipación. Para que puedas disfrutar con tranquilidad, un paso importante es gestionar tus finanzas. Por eso, antes de armar las maletas, el primer paso es sentarte con lápiz y papel. Presta atención.
0: Lo primero que debes hacer es elaborar una lista de verificación que te ayude a definir las características de tu viaje. Esto te ayuda a organizarte y anticipar algunas necesidades, además de asegurar que la experiencia sea satisfactoria para todas y todos.
1: Una vez que tengas la lista, es recomendable elaborar un presupuesto. Contar con una estimación de gastos detallada para cada rubro de tus vacaciones, de acuerdo a tu capacidad económica, te ayudará a mantener el control y a tomar decisiones responsables.
0: Para que no se te escape nada, toma nota de los gastos claves que debes considerar para tu viaje. El transporte. Los costos varían dependiendo del medio de transporte que elijas para desplazarte. Si viajas en autobús o en avión, considera los boletos viaje redondo y los traslados al aeropuerto o terminal de autobuses.
1: Si viajas en auto, la plataforma MAPIR, traza tu ruta o rutas punto a punto de la Secretaría de Infraestructura, Comunicaciones y Transportes puede ser muy útil, ya que te permite calcular con precisión el costo de las casetas, el consumo estimado de combustible y los tiempos reales de traslado en carretera. No te olvides de considerar los gastos de comida y bebida durante el traslado. Las paradas técnicas en la carretera o los antojos en el aeropuerto también suman.
0: También agrega el costo total de los días que te vas a hospedar en el destino.
1: Considera los desayunos, comidas y cenas durante el viaje.
0: Dependiendo del tipo de viaje que quieras hacer, pueden surgir otros gastos. Por ejemplo, si decides contratar algún tour, pagar alguna entrada a espectáculos y, por supuesto, las compras de regalos y recuerditos para la familia.
1: También es recomendable para cualquier trayecto contar con un seguro de viaje. Sin embargo, se vuelve indispensable si realizas viajes internacionales.
0: Es muy importante que tengas un fondo que puedas destinar para imprevistos. Más vale prevenir.
1: Está claro que para que las vacaciones sean un descanso y no un dolor de cabeza, la clave de todo está en planear. Por ejemplo, un tip buenísimo de seguridad es que si vas a usar tus tarjetas de débito o crédito, digitalizarlas en tu celular es más seguro para viajar.
0: Y es que dependiendo del plan que elijas, hay detalles que hacen toda la diferencia. Si tu destino es la playa, antes de reservar, no olvides comparar precios. No te vayas con la primera opción. Además de los paquetes todo incluido, busca alternativas más económicas. Y si puedes, aprovecha las temporadas de menor demanda turística. Tu bolsillo te lo va a agradecer. Y recuerda que es muy importante respetar las zonas protegidas.
1: Ahora, si lo tuyo es el turismo cultural y vas a visitar un pueblo mágico, puedes consultar el catálogo de los 177 pueblos mágicos que te permitirá investigar la gastronomía y sus lugares más representativos para que no te pierdas de nada. Compara las líneas de transporte y reserva tu hospedaje y los recorridos con anticipación.
0: Ahora hablemos de cómo nos vamos a mover. Si viajas en automóvil, es indispensable hacer una revisión básica al vehículo antes de salir. Ya en camino, todas y todos deben viajar con el cinturón de seguridad y respetar los límites de velocidad y las señalizaciones. La seguridad es primero.
1: Si vas a viajar en autobús, tómate el tiempo de comparar las categorías y costos de las distintas líneas de autobuses para elegir la que más te convenga. Al subirte, conserva muy bien tu comprobante de equipaje y lleva un botiquín con medicamentos básicos.
0: Y finalmente, si viajas en avión, el secreto para ahorrar es comprar los boletos con anticipación. Al igual que en el autobús, guarda bien tus comprobantes de equipaje y mantén siempre a la mano tu identificación oficial y tu pase de abordar.
1: Ahora ya lo sabes, planear tus vacaciones es la forma más inteligente de divertirte. Prepara tu presupuesto y viaja seguro.
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0: presente.
1: Desgraciadamente, hay muchas pruebas que implican a la señorita Dana Yanina. Si tú eres completamente inocente, habla.
0: A la del pato le dieron una casa en el Instituto de Vivienda de la Ciudad de México por tener un pato. Tengo que tener un gato, un pato, para que me den una vivienda. Cuando fui despojado, soy amenazado, soy golpeado, soy vulnerable.
2: Venimos a que la fiscalía lidere este asunto y que rescate hoy su propiedad, la mía y la de muchos. Me atrevo a hablar que desgraciadamente mi teléfono ya no para. Me hablan de muchísimos estados. Este es un caso que sucede cada 30 horas, señor.
3: He decidido que vamos a, como gobierno de la ciudad, a construir estas esculturas e instalarlas en otro punto de la ciudad para que no tengamos ya problemas de este tipo.
4: La única conclusión a la que puedo llegar es que la única razón por la que me llaman ante este comité es para que diga algo, cualquier cosa que pudiera justificar sus repetidas promesas públicas que, en sus palabras, acabó tras las rejas. Fin de la cita.
5: Words, quote, behind bars, unquote.
6: Vámonos con información, muchas cosas que platicar el día de hoy. La SEP ordena eliminar las escuelas militarizadas para el ciclo escolar 26-27. Ya sabían que existía desde hace mucho tiempo. Después de la tragedia de Dafne, bueno, pues se han dado cuenta de lo peligroso que son. No es que esté mal que haya escuelas militarizadas, de verdad que pueden ser hasta un buen ejemplo de disciplina, de formación para quienes así lo decidan. El tema es que, pues, en esas escuelas no hay regulación, como muchas otras cosas en el país. Rocío Méndez, buen día.
7: Gracias, Luis. Buenos días. En territorio mexicano, ninguna institución podrá prestar servicios educativos bajo la denominación militarizada, militar, castrense o cualquier otra que haga referencia a la instrucción o disciplina de carácter militar a partir del ciclo escolar 2026-2027, comenzando el próximo 31 de agosto, advierte la Secretaría de Educación Pública al solicitar a las autoridades educativas en las 32 entidades federativas realizar una revisión exhaustiva de todas las autorizaciones, permisos y reconocimientos de validez oficial de estudios, REVOE, que se hayan otorgado a este tipo de instituciones para proceder a su clausura definitiva. En México, la educación militar es impartida de manera exclusiva por la Secretaría de la Defensa Nacional, enfatiza la SEP. Más adelante, más información.
6: Gracias, Rocío, por la información. Al respecto, el titular de la Unidad de Asuntos Jurídicos y Regulación de la SEP, Eurípides Flores, informó que la Academia Militarizada Ignacio Zaragoza en Puebla no iniciará el ciclo escolar 26-27. Carece de sustento legal en el país. Escuche usted.
8: En el caso de Puebla, le dimos ya notificación formal a la Secretaría de Educación del Estado respecto de la información que recibimos de la institución que detectamos aquí en el Estado de Puebla, y con base en la normatividad aplicable les solicitamos que implementaran las acciones conducentes para impedir que se siga prestando un servicio bajo esa denominación. Se le tiene que garantizar la continuidad de los servicios educativos, se le tiene que vincular a las instituciones para que entreguen la documentación de los estudiantes, de las estudiantes, para que con esa documentación ya los papás, las mamás puedan optar por cualquier otra alternativa para continuar los estudios en otro espacio.
6: Dice la presidenta de la República sobre el tema de la UNAM, si hubo un fraude, que se denuncie ese fraude. Así lo dijo.
9: Lo que quieran las autoridades de la UNAM, apoyo del gobierno si lo solicita, con todo gusto estamos, o estudiantes, ahí estamos. Es una decisión autónoma que tiene que tomar la universidad y esperamos, pues, que esto se tome en cuenta, que si hay algún fraude particular de la empresa que aplicó, pues que se tomen las medidas que se tengan que tomar desde la propia universidad también. Si se tiene que llevar incluso a un caso, si ellos consideran que hay un fraude mayor y que incluso es un caso penal, pues que ahí están las instituciones para que lo lleven. Lo importante hoy es darle la certidumbre a los jóvenes que aplicaron para o que hicieron el examen para entrar a la UNAM.
6: Y es que hay sospechas por algunas voces de un fraude que pudo haber cometido la empresa Territorium Life al realizar el examen de admisión a la licenciatura, ya que esta empresa es la que supuestamente a través de inteligencia artificial estaba checando que los chavos no hicieran trampa. Pero como nos han comentado aquí en este espacio los jóvenes, de pronto les detectaban un póster atrás de su cuarto, ahí donde estaban haciendo el examen, y pues pensaban que el póster era también otra persona. O hacían pues trampas muy fácilmente a algunas otras personas, como que pues fingían que estaban haciendo el examen, pero quien realmente estaba en el examen era otra persona, ¿no? Porque pues, tenías una conexión espejo, por ejemplo. Entonces, pues sí, parece que si fue por 100 millones de pesos esa cosa, la plataforma Territorium Life, creo que sí le vieron la cara a la UNAM. Se pueden hacer cosas muchísimo mejores por muchísimo menos precio. Y que no falle, ¿no? Vamos a ver en qué termina esto. Territorium Life ya habló y dijo que ellos defienden su plataforma, que lo han hecho muy bien y bueno, pues que todo esto tiene que ver con otras cosas. Es un verdadero desastre el tema de la entrada a la Universidad Nacional Autónoma de México. Ya veremos en qué para todo esto. Mientras tanto, en medio de la revisión del proceso de ingreso a la licenciatura 2026, el Colegio de Directores de Facultades y Escuelas de la UNAM expresó el respaldo al rector Leonardo Lomelí. También la presidenta de la Cámara de Diputados, todavía por unos días más, Kenia López Rabadán, pidió esperar a las conclusiones que presentará la Comisión Técnica de la UNAM.
10: Los aspirantes están en todo su derecho de manifestarse, expresar sus inconformidades y exigir certeza sobre el proceso de admisión. Hago un llamado a esperar las conclusiones de la Comisión Técnica para la revisión del examen de ingreso a la licenciatura. Confío en que la UNAM hará públicas sus conclusiones y tomará decisiones objetivas, transparentes y debidamente sustentadas, con pleno respeto a los derechos de las personas involucradas.
6: Pues le cuento que México se encuentra de los 180 países que están en la clasificación mundial de la libertad de prensa, México está en el 122. O sea, estamos mejor que Cuba, gracias a Dios, mejor que Venezuela, un poquito mejor que Perú. Pero esa es la lista en la cual nos comparamos. Libertad de expresión de China. Podrás tener muchas cosas de China, aquí hay muchos chino lovers, pero pues en China libertad de expresión no hay. Hay muchas otras cosas, pero no libertad de expresión. Corea del Norte, tómale. En esa listita estamos. 122. Me gustaría decir a media tabla, pero no, mucho más abajo de media tabla. Le digo esto porque con los nuevos lineamientos de censura, derecho a las audiencias, porque claro, lo más importante es usted siempre, porque no vaya a ser que algún conductor de noticias, algún periodista mal encarado, de mala entraña, le meta ideas en su cabecita y le haga pensar cosas que no son buenas para el gobierno, pues hay un riesgo que están alertando por todos lados, pero por todos lados. O sea, hay mucho nerviosismo de lo que puede todavía poner a México en una situación de mayor vulnerabilidad de libertad de expresión, de la que por sí ya tenemos. La comisionada presidenta de la Comisión Reguladora de Telecomunicaciones, Norma Solano Rodríguez, que es del gobierno, dice pues, que no hay censura, que no pasa nada, que con los lineamientos que se propusieron para garantizar los derechos de las audiencias, primero garantízame el derecho de tránsito, primero garantízame que no me extorsionen, ¿no? Yo creo, pero bueno. Dice la señora Norma Solano Rodríguez que no se busca la censura, sino que las directrices sean un mecanismo útil para las audiencias. La presidenta Sheinbaum reiteró el miércoles que los lineamientos no son censura. Escuche usted.
11: No hay censura, ni va a haber censura. En la ley lo que se aprobó, además con acuerdo de la Cámara de Radio y Televisión, esa ley se aprobó dialogando con la Cámara, fue el esquema para garantizar el derecho de las audiencias. Y ahora esta consulta pública los lineamientos de la Comisión. Ni siquiera se han emitido, se publicaron para consulta. Entonces, es absolutamente falso que el objetivo del gobierno sea censurar. Es garantizar los derechos de las audiencias.
6: Esa es la postura de la presidenta. La postura de muchos otros es totalmente diferente. Y es cierto, no son Biblia, no es piedra, no está tallado, no es una cosa, dicen los abogados, de derecho positivo todavía. Ya lo será muy pronto, a partir de septiembre. Ojalá que los foros funcionen y ojalá de verdad que no sea censura. Ojalá. Pero lo mismo decían con el Poder Judicial y también hubo foros. ¿Y en qué acabó el Poder Judicial? En un bodrio. Con jueces del bienestar que fallan a modo. en un bodrio. Y ahora con jueces del bienestar y estos lineamientos, no me quiero imaginar que Lenia Batres sea la que determine qué es imparcial. O que Adán Augusto López, el que no da declaraciones jamás, señale qué es veraz. Pues está pa el perro, ¿no? Entonces está para llorar, no sean así. Óscar Palacios, buenos días.
12: Gracias, Luis. Buenos días. El coordinador de Morena en el Senado, Ignacio Mier, aclaró que el documento presentado sobre los lineamientos generales para la protección de los derechos de las audiencias no es la Biblia, por lo que aún podrían realizarse precisiones para evitar que se limite la libertad de expresión. En conferencia de prensa, el senador por Morena recordó que los lineamientos serán sometidos a consulta durante los próximos días a fin de atender los puntos de vista de los medios de comunicación, redes sociales y especialistas. Señaló en este sentido que se deberá esperar el resultado de la consulta y que se genere un documento final, el cual, dijo, aún podría ser sometido a discusión. Luis, los detalles más adelante.
6: Y en la Cámara de Diputados, bueno, en la Comisión Permanente, todos están en estos momentos, diputados y senadores, en Comisión Permanente, porque hay receso, el periodo inicia el 1 de septiembre, pero se dieron un agarrón tamaño caguama Rubén Moreira, del PRI, y la diputada de Morena, Beatriz Andrea Navarro Pérez. Escuche.
13: A Victoriano Huerta se le ocurrieron estas cosas. Son terribles. Hay que leer la historia y ver que esto sucedió en Europa del Este cuando una persona estaba revisando absolutamente todo lo que se decía en la radio, en la televisión de aquel tiempo, se escribía en la prensa y para publicar un libro hasta lo tenías que llevar al censor. Esto es lo que nos espera con Morena.
14: Aquí el único facho es López Obrador.

0: bien mal, o sea, con la intención de que vivas un poquito el ambiente de las dictaduras. Y sí, pues a ver, la censura, brutal, brutal. Yo no creo tampoco que los lineamientos nos lleven a ser el Budapest de Europa del Este, de la Segunda Guerra Mundial, ¿no? Pero sí es una herramienta que suena a censura. Al rato lo platicamos con especialistas. Ahora, el grito de eres un facho, pues, un izquierdoso, o sea, eso no lleva a nada. Polariza cañón, no lleva absolutamente a nada. Yo le quiero decir algo así, neta de corazón, con todo el cariño y el amor que le tengo. Son políticos, valen para tres cacahuates. O sea, no se politicen. Son políticos. Le quieren mentir a usted. Le quieren robar a usted. Y la mayor parte de ellos tienen un interés, y no es México, es su propio bienestar, el del político. Pero bueno, cada quien. Hay familias que se separan por estas cosas. Platicamos más adelante de todo esto, pero René Cruz, hablando de la no censura, dinos cómo están censurando al PRI particularmente, porque el INE le ordena que no le diga narcopartido a Morena. Adelante, René.
1: Luis, buenos días. El Instituto Nacional Electoral ordenó a Alejandro Moreno, líder nacional del PRI, y a ese instituto político eliminar de sus redes sociales las publicaciones en las que califica a Morena como narcopartido. El consejero Arturo Castillo Loza, presidente de la Comisión de Quejas y Denuncias, afirmó que la medida cautelar habría resultado improcedente si Moreno Cárdenas hubiera hecho los señalamientos en su calidad de senador de la República. Más adelante, los detalles de la información.
0: ¿No les preocupa que haya una acusación formal del Departamento de Justicia de los Estados Unidos de Norteamérica contra Rocha Moya, contra Insunza? ¿Les preocupa que les digan narcopartidos o narcopolíticos? Entonces, bueno, pues en todo este asunto de los narcopolíticos, ayer reapareció Enrique Insunza con una cita de Séneca. Ándale, ya se volvió estoico. Ajá. Luego de más de 90 días de ausencia en el Senado, el cuate es que le vale tan cacahuate, sabe que está tan protegido. Lo que no sabe es que no hay primaveras eternas, ¿verdad? Ahora que le gusta tanto la lectura, lea Séneca. No hay primaveras eternas. No hay glorias eternas. Senador acusado de narco, que no le puedo decir narco senador. Bueno, yo sí, Alito Moreno no. Enrique Insunza subió su foto y además todavía dice... Es mi prueba de rectitud que desagrado a los malos. No, también desagrada a sus compañeras del Tribunal de Justicia allá en Sinaloa, a la cual les mandaba pues imágenes de encuerado. Qué desagradable, ¿no? Y eso no tiene que ver con los malos o los buenos. Ahí se desagrada a todo mundo. El narcosenador porno, además. Bueno, este señor sale ayer con eso. Se está tan seguro el cuate que no le van a hacer nada. Pero insisto, no hay primaveras eternas, ni tampoco hay noches eternas. Ayer, hablando de narcosenadores, reapareció Adán Augusto López, o sea, porque son senadores, en el Senado y evitó hablar sobre su visa estadounidense. Así lo dijo.
2: ¿Por qué hay rumores que
3: se... Ya saben que yo no doy declaraciones, muchas gracias.
2: No vas a solicitar licencia pronta.
4: ¿Qué es cierto? Que le quitemos su visa de Estados Unidos.
5: Ya ve que ya dijo el gobernador que se va a retirar de la política.
3: Ah, no sé, no sabía.
5: El gobernador de Tabasco.
3: No sabía, no he escuchado nada de eso.
5: ¿Y usted sí seguirá?
3: No doy declaraciones. Bueno, ahí nos vemos.
0: Qué patético, hombre, ¿no? Y lo mismo, por ejemplo, a Adán ya le está llegando la noche. Uy, espérate, porque le va a llegar la noche con invierno. Qué patético personaje. Entonces, ¿para qué se le paga? ¿Cómo se hizo millonario tan rapidísimo, ¿no? Qué cosa. No doy declaraciones, no doy declaraciones, no doy declaraciones. ¡Ay! Y ya con eso cree que qué. Pues se hunde más. ¿Por qué no pide licencia? Y se pone a resolver los problemas que tiene que resolver en dado caso. Bueno. Ahí lo dejo. ¿Usted qué opina? 5640-05-1025 o 5640-05-1025. Ayer, en varios medios de comunicación, en entrevistas relativamente amables, Marina del Pilar dijo que tiene una... Qué bonita palabra. Bueno, qué bonito terminajo. emboscada psicológica.

0: lógica por Jaime Bonilla. Insisto, la bronca de que le quitaron la visa a una gobernadora, no inventes. La bronca de que está con sospechas de delitos graves en los Estados Unidos. No, todo eso no. El problema es Jaime Bonilla, que es el gobernador que no me quiere y me tiene en emboscada psicológica. Así lo dijo.
1: No puedo decir más porque presenté una denuncia. Ayer presentamos una denuncia en contra de quienes resulten responsables por esta situación. Yo no sé si habrá más audios o no. Sin embargo, sí sé el contexto en el que se dan estos audios. No, este contexto, esta emboscada, esta situación en donde tratan de...
0: Y obviamente, pues Bonilla está muerto de risa. Uno, porque pues él no tiene el poder para quitarle la visa. Y si lo tiene, pues júntate con Bonilla, ¿no? Pues qué poderoso es. Pero pues no, él no tiene el poder para quitarle la visa. Bonilla le respondió a Marina del Pilar, además usando al mismo Partido del Trabajo al que representa, y le exigió que deje de victimizarse. Además le dijo, oye, yo no te quité la visa, o sea, no inventes. ¿Usted qué opina? 6:37, no me tardo, estamos en MBS Noticias, regreso.
2: Titulares del mundo. New York Times.
3: Audiencia volátil mientras Fauci invoca la quinta enmienda.
2: The Washington Post.
3: Trump amenaza con duro golpe para Irán.
2: El País.
3: El ático de lujo del gobierno de Ayuso solo es de uso residencial.
2: Le Monde.
3: Frente a los incendios, solidaridad, fatiga y miedo.
2: The Guardian.
3: Cottrell transfirió $2 millones a su madre antes de sus donaciones a Reform.
2: Der Spiegel.
3: Lo que necesitas saber si quieres instalar paneles solares en tu tejado en el futuro.
2: Corriere della Sera.
3: Alta tensión por encima de la seguridad.
2: Folha de São Paulo.
3: Una tormenta en São Paulo y Río de Janeiro deja 5 muertos y provoca apagones y destrucción.
2: El Clarín de Argentina.
3: Deciden en Miami si van a juicio los jefes de la Asociación de Fútbol Argentino por corrupción.
2: Al Jazeera.
3: Un trabajador muere en Kuwait en un ataque iraní, mientras Estados Unidos mata a una familia de 3 personas en Qasem.
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2: Primeras planas. El Universal.
3: UNAM, directores de facultades arropan a rector, respaldan a Leonardo Lomelí y a la comisión técnica que revisa el proceso de ingreso a la licenciatura 2026 tras las irregularidades detectadas en el examen de admisión. Piden actuar en favor de aspirantes que se prepararon, aunque se investiga si la inteligencia artificial fue utilizada para obtener ventajas indebidas. El uso de esta tecnología no es causal para anular la prueba.
2: Milenio.
3: Gestora en el Tribunal Superior e hija aprehendidas por despojo. Policías sorprenden en la colonia Doctores a las mujeres implicadas en un caso en la del Valle. En encuentro con víctimas, autoridades reciben 61 quejas de 6 alcaldías y acuerdan equipo especializado.
2: Reforma.
3: Quería 4T ahorrar, INE pide 54% más. Pasarán de 8.7 mil millones de pesos a 13.4 mil millones de pesos. Buscan elevar el gasto del 2027 para renovación de los diputados.
2: Excelsior.
3: CEP pone fin a las escuelas militarizadas, sin lugar para la violencia. Instituciones que se ostenten como militares o castrenses deberán dejar de operar a partir del ciclo escolar 2026-2027, que inicia el 31 de agosto, ordena la Secretaría.
2: Animal político.
3: Banco Mundial busca participar en Plan México, dice Sheinbaum.
2: La jornada.
3: Combate total a las redes de despojo, ofrecen autoridades de la capital. Reciben 61 nuevas denuncias. Suman 300 casos de restitución de inmuebles, aseguran el gobierno y las fiscalías locales.
2: El financiero.
3: Deja Fed igual su tasa. Ve próximo aumento. Ritmo sólido. Pese a la guerra, la productividad e inversión permanecen firmes.
2: El economista.
3: Kia producirá en Nuevo León su primer auto eléctrico. Invertirá 649 millones de dólares. El ensamble del auto de la firma coreana en su planta de pesquería generará de inicio 500 empleos y 1.500 más al 2030.
2: Reporte Índigo.
3: La huella de Maggi en México. Detrás de una de las marcas más presentes en la vida cotidiana de los mexicanos existe una historia de innovación, adaptación y trabajo humano que comenzó hace más de un siglo.
2: El Sol de México.
3: Kia invertirá 649 millones de dólares en su planta de Nuevo León. Apuesta por la electromovilidad. La automotriz fabricará en México una SUV que actualmente solo produce en Corea.
2: La prensa.
3: Ciudad Despojo. En una reunión con vecinos de la colonia del Valle, autoridades admiten que hay una red dedicada a este delito. Se instala una mesa permanente para combatir el despojo.
2: La crónica.
3: El Banco Mundial busca apoyar al Plan México con recursos. El presidente del organismo, Ajay Banga, se reúne con la presidenta Sheinbaum.

Vas a escuchar a Juan Gabriel cuando uno se despierta. Imagínate abrir los ojos y que escuches a Juan Gabriel. No necesariamente ver a Juan Gabriel. Bueno, cada quien decide lo que quiere pensar con sus cosas en la madrugada. Oiga, ahí le va la frasecita del día de hoy. Es de Michel de Montaigne, gran filósofo, gran ensayista francés. Me encanta esta frase. Quien tiene miedo de sufrir, ya está sufriendo de miedo. Tranquilo, tranquila, no pasa nada. Al final se va a acomodar lo que se tenga que acomodar. Al final va a caminar como tenga que caminar. Al final no se trata tampoco de tirarte, ¿no? Y de no hacer absolutamente nada, ¿no? Pues hay que librar tus batallas. Pero como tienes que librar tus batallas, ¿para qué libras otra con el miedo? ¿Para qué te metes en esa bronca? Quien tiene miedo de sufrir, si tú tienes miedo de sufrir, ya estás sufriendo de miedo. Y ya vas más abajito de la batalla. De Michel de Montaigne. Quien tiene miedo de sufrir, ya está sufriendo de miedo. Pásala hermoso, vive mucho, quiere mucho, abrázate mucho. Y recuerda que vales un friego simplemente por estar, por respirar. Recuerda que a veces no es tan en serio, que todo pasa y que esto también pasará. 6:47 minutos. Me llamo Luis Cárdenas, estás en MBS Noticias. No me tardo.

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1: Ayer, la jefa de gobierno de la Ciudad de México, Clara Brugada, en compañía del titular de la Secretaría de Gestión Integral del Agua, Mario Esparza, y la alcaldesa de Xochimilco, Circe Camacho, presentaron el Plan Integral Hídrico en San Gregorio Atlapulco. Con una inversión de 372 millones de pesos, se plantea la construcción de 22 gaviones, más de 16 mil metros cuadrados de desasolve y la optimización de plantas de tratamiento de aguas residuales para fortalecer la regulación pluvial y la recuperación de los canales. El gobierno de Morelos, a través de la Secretaría de Turismo y el Instituto del Deporte de Cultura Física del Estado de Morelos, presentó oficialmente la edición número 71 del Maratón Rover México Cuernavaca, considerado el maratón más antiguo de México y una de las competencias de montaña con mayor tradición en el país, el cual se celebrará el 11 de octubre. La carrera iniciará a las 7 de la mañana en el Monumento al Caminero, en la Ciudad de México, y concluirá en el Estadio Centenario de Cuernavaca. La Secretaría de Cultura y el Instituto Nacional de Bellas Artes y Literatura, en colaboración con la Cineteca Nacional, inauguraron el ciclo de cine Chicana, integrado al Encuentro Internacional de Arte Chicano y al programa público de la exposición Aztlán, Túnel del Tiempo, presentada en el Museo del Palacio de Bellas Artes. La programación reúne 30 obras provenientes de 28 archivos, instituciones y cineastas, resultado de un amplio trabajo de investigación y gestión. Para MBS Noticias, Paola Hinojosa Mira.
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0: 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Continuamos. trascendió en la prensa. Reforma Templo Mayor.
6: ¿Saben quién promulgó una ley para proteger a las audiencias como la que ahora se quiere aplicar en México? El gobierno de Hugo Chávez en Venezuela. Y era muy parecida a los lineamientos que se presentaron el martes en Palacio Nacional, tanto que en aquel país la llamaban Ley Mordaza. Medios especialistas, organismos internacionales y asociaciones de periodistas alertaron en aquel entonces que la Ley de Responsabilidad Social de la Radio y la Televisión era, en realidad, una forma para disfrazar de legalidad la censura impuesta por el gobierno. Buena parte del truco está en que este tipo de regulaciones son bastante ambiguas en cuanto a las faltas, pero muy estrictas en cuanto a los castigos. Esto deja al amplio criterio de las autoridades decidir qué contenidos y de qué medios les parecen dañinos para la audiencia y cuáles no. Por ejemplo, en el caso venezolano, se sancionaban mensajes que puedan constituir a manipulaciones mediáticas dirigidas a fomentar zozobra en la ciudadanía o alterar el orden público, lo cual podría ser cualquier cosa, desde una marcha opositora hasta la historia del chupacabras. El gobierno, en esos casos, decide qué es bueno para que lo vea el pueblo. ¿Le suena conocido?
0: Bajo reserva del Universal.
11: Hace unos días le comentamos que el senador por Morena, Adán Augusto López, tenía 3 semanas sin aparecer en la Cámara Alta, ni asistir a las sesiones de la Comisión Permanente. Ayer, por fin, don Adán reapareció y buscó ser visto por los medios, aunque optó por guardar silencio. Había mucho interés en saber si es cierto o solo una noticia falsa la versión de que su visa estadounidense está cancelada. Don Adán se apareció sonriente en una muestra gastronómica del Senado y prometió regresar a comerse un chile en nogada. Ojalá pronto se decida a hablar con la prensa sobre todos los temas que hay en torno a su persona. Quizás sea una buena idea que deje atrás su mantra de "yo no doy declaraciones".
0: Confidencial, el financiero.
6: Resulta que el excomisionado de la Administración de Alimentos y Medicamentos de Estados Unidos, la famosa FDA, Scott Gottlieb, aseguró que el brote de ciclosporiasis, sí, esa que causa la diarrea explosiva, estaría relacionado con cilantro y perejil provenientes del centro de México, donde habría ocurrido un evento de contaminación que alcanzó diversos campos de cultivo. En una entrevista con la CNBC, el exfuncionario estadounidense señaló que las investigaciones apuntan a una región del centro de México como el origen de los contagios en Nueva York y Carolina del Norte. A ver qué responden las autoridades mexicanas.
0: Trascendió de Milenio.
11: Que son dos caras pero de la misma moneda. En el primer caso, el coordinador de Morena, Ignacio Mier, sostiene que no hay sentencia ni mandato judicial por los que el Senado pueda tomar alguna decisión respecto a Enrique Insunza y su posible licencia. Aunque el sinaloense siga cobrando sin chambear y suma mensajes en los que presume leer a Séneca escondiéndose de la justicia gringa. En el segundo caso, la dirigencia nacional de Morena llama a la panista Maru Campos a dar la cara. Bueno.
0: Razones de la razón.
6: Nada gustó al dirigente nacional del PRI, Alejandro Moreno, la decisión que tomó ayer la Comisión de Quejas y Denuncias del Instituto Nacional Electoral, que determinó prohibirle que pueda llamar al partido Morena de diversas maneras, entre ellas narcogobierno, narcopropagandista, narcopolíticos, narcodictadura, cartel de Morena y narcopartido. Es sabido que todos esos motes eran empleados por el dirigente tricolor como eje de una narrativa partidista en la que son centrales las acusaciones contra los 10 de Sinaloa, políticos y mandos policíacos a los que la justicia de Estados Unidos ha requerido. Los consejeros que integran la referida comisión consideraron procedente la adopción de medidas cautelares sobre una serie de publicaciones en las redes de Alito y del Tricolor, al considerar que podrían constituir la imputación de hechos o de delitos falsos en perjuicio del partido político denunciante. Moreno Cárdenas, nos dicen, ha acusado que la democracia no se fortalece silenciando a la oposición ni convirtiendo a las autoridades electorales en un escudo. Y ha dicho que impugnará.
0: Pepe Grillo, de Crónica.
11: En el Gabinete de Seguridad, el tema de la mini refinería clandestina en Reynosa sigue bajo análisis. La pregunta es obvia, ¿cómo pudo operar durante meses y meses sin que nadie se percatara de ella? En realidad es mini para hacer refinería, pero se trata de una instalación de buen tamaño que se volvió bien conocida para la población local. Y hay una vertiente política. Funcionaba en un municipio gobernado desde 2016 por el grupo político encabezado por la senadora Maki Ortiz y su hijo, el actual alcalde Carlos Peña Ortiz. Y si la población conocía de esto, es difícil creer que una actividad de esa naturaleza haya pasado inadvertida para las autoridades locales, responsables, entre otras cosas, de regular el uso de suelo y la protección civil. El descubrimiento de la mini refinería de Reynosa parece ser el primer capítulo de una novela que tendrá muchas páginas.
0: Rayuela de la Jornada.
6: Notarios, abogados y hasta funcionarios. Esos son los que alimentan el poder de las bandas del despojo.
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14: Muy buenos días, esta es la información vial. Sur, tránsito moderado sobre calle San Juan de Dios, desde calzada Acoxpa hasta viaducto Tlalpan. Aún así no te detendrás. Oriente, es constante el avance en ambos sentidos de avenida San Lorenzo, entre calzada Ermita Iztapalapa y periférico Canal de Garay. En breve, más información vial. 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
1: Neta, así de corazón. Le pregunto algo. ¿Qué tanto le importa el derecho de las audiencias? ¿Qué tanto le quita el sueño? ¿Le preocupa más el derecho de tránsito, de libre tránsito? ¿Le preocupa más el derecho de libre empresa? ¿Qué es lo que más le apura? ¿Qué es lo que más le saca de onda? Porque, bueno, uno de los argumentos del gobierno para los nuevos lineamientos, que son prácticamente una calca de lo que Hugo Chávez en Venezuela impuso como censura por ahí de los 2000, hay un tema que me preocupa porque probablemente a la gente, al no preocuparle tanto el asunto del derecho de las audiencias, es el arma de doble filo. ¡Me explico! Ayer me lo dijo usted en mi WhatsApp, 5640-05-125, y le soy franco, casi ni pude dormir pensando en lo que me dijo usted en el WhatsApp. Porque hay un mensaje que la verdad me pegó, o sea, sí dije, tiene razón esta persona. Me decían, más o menos así, Luis, a nadie le importa el derecho de las audiencias porque cada vez a menos gente le importa el periodismo. Tómala, barbón.
2: Sí es cierto. Sí es cierto. Y además, como a menos gente le importa el periodismo, a menos gente le importa la democracia. Sí es cierto. Y ahí estamos viendo la crisis global. Y estamos viendo los hombres fuertes y los Trumps y los Milleys. Y estamos viendo todo lo que pasa en un mundo que pareciera estar gritando su deseo de convertirse en una sociedad un tanto totalitaria. Ya no de miseria, que aquí hay un punto interesante. Y le pongo el ejemplo de China. En China las condiciones de trabajo pueden llegar a ser muy, muy arduas, muy fuertes. No hay precisamente garantías laborales. No hay tampoco un respeto irrestricto a derechos humanos. No hay una libertad de expresión. Pero sí hay un desarrollo económico. Y sí hay felicidad, por ponerlo entre comillas, de gran parte de la población al poder tener cierto desarrollo económico. Lo estoy diciendo generalizando. Obviamente hay que entrarle al tema con detalle. A la gente en China no le importa la libertad de expresión. A la gente en Turquía cada vez menos le importa la libertad de expresión. Y conviertes estos países en países productivos, en países donde hay relativamente cierto dinero, pero pues, que no tienen libertad de expresión y eso les viene valiendo cacahuate. Y creo que por ahí va. Creo que esta idea de lanzar los lineamientos y aplicar una ley mordaza a periodistas de radio y de televisión y luego pues tratar de ver qué pueden hacer con las redes, que ese es el gran reto, y luego ver qué pueden hacer con la prensa, que ese es también el reto, pues apuesta a que al final de cuentas hoy sí lo van a poder hacer. Que a final de cuentas hoy sí van a poder entrar a aplicar una ley mordaza porque cada vez a menos gente le interesa el periodismo y la libertad. Y a mí esto me parece muy preocupante. Porque además, si uno lo va buscando, se va sosteniendo con muchos datos. ¿Hay una crisis del periodismo en el mundo? Claro que sí. ¿Hay una crisis de credibilidad en el mundo? Claro que sí. Pero tiene mucho que ver con la sociedad. Porque si aplican la ley mordaza, que seguramente aplicarán en algún punto, espero yo que los foros funcionen, espero yo que se atemperen las aguas y que podamos llegar a algo más racional y no una calca de lo que fue la ley mordaza de Hugo Chávez. Pero si al final se aplica y pasa como mantequilla en el Congreso, creo que será más o menos lo mismo que la reforma al Poder Judicial. Mucho ruido, muchos gritos, pero afuera de este círculo rojo, afuera de este círculo que a final de cuentas sigue siendo minúsculo de los que se informan, no pasa absolutamente nada. Ya a nadie le importa. Tumbaron un poder, tumbaron el Poder Judicial. Sí, a nosotros nos importó, pero fuera del círculo parece que a nadie más. Y ahí viene una trampa muy macabra. Lo esboza ya con muchísima precisión Ann Applebaum en su libro de las autocracias, Autocracia S.A. Esta nueva manera de control. Una manera que tiene que ver con el desinterés ciudadano. Y por eso déjeme decirle algo a usted que me está viendo, a usted que me está escuchando. Déjeme decírselo con el corazón en la mano, como siempre. La democracia necesita el periodismo libre. El periodismo libre necesita la democracia. Pero la democracia y el periodismo libre necesitan ciudadanos y no súbditos. Y si ya no habrá ciudadanos, y si la tendencia es a convertirnos en súbditos digitales con ciertas satisfacciones cumplidas, quizá realmente si estemos presenciando un lento, un gradual, pero a final de cuentas un ocaso, tanto del periodismo como de la democracia. Qué triste, ¿no? Ay, ojalá que no. Tal vez fue este señor exagerado que me escribió en el WhatsApp y yo que le ando haciendo caso, ¿verdad? Ojalá que no. Cuídese mucho. Mi WhatsApp es 5640-05-1025. Voy de nuevo, WhatsApp 5640-05-1025. Una vez más, 5640-05-1025. Escríbame, por favor, platiquemos. Usted es la luz en este programa y le aprecio en el alma, como siempre, neta, neta, con el corazón en la mano, en el alma, que nos dé la oportunidad de acompañarle. ¿Qué está haciendo? 77, es 30 de julio, es el año 2026. Vámonos con todo.

0: 7 de la mañana con 7 minutos. Vámonos con todo. Mi WhatsApp, le repito, 5640-05-1025. Y vámonos con la información el día de hoy. Ya es jueves. Escuelas militarizadas. Ya no va a haber escuelas militarizadas. Bueno, siempre ha habido. El tema es que pues, no las habían cachado. Bueno, la idea es que no se llamen escuelas militarizadas. La SEP ha emitido algunos lineamientos justamente para prohibir este tipo de educación, educación castrense. Ahora bien, yo no creo que el problema sea la educación castrense, el problema es la falta de regulaciones. Oye, hay escuelas militarizadas y puede haber buenas escuelas militarizadas por disciplina, por formación, por muchas cosas. Militarizado no significa que te matan. Militarizado significa pues que es de estricta pues a nivel castrense, ¿no? Y eso tiene cosas positivas a veces. Hoy, pues qué le digo, no hay regulación, pues todo el mundo haciendo así tal cual termina en esta tragedia como la de Dafne, pero bueno, pues la SEP informa que ya no habrá escuelas militarizadas, que quedan prohibidas. Buen agarrón se dieron ayer en la Cámara de Senadores. Ahorita les cuento a detalle. En la Cámara de Senadores y en la Cámara de Diputados están en Congreso, están, ¿cómo se llama? Comisión Permanente, perdón. Pero se puso muy bueno el agarrón. Particularmente, Rubén Moreira señaló que ni durante la dictadura de Victoriano Huerta se intentó tanto controlar a los medios como lo que quieren hacer con los lineamientos de regulación del derecho de las audiencias. Escuche usted.
1: A Victoriano Huerta se le ocurrieron estas cosas. Son terribles. Hay que leer la historia y ver que esto sucedió en Europa del Este cuando una persona estaba revisando absolutamente todo lo que se decía en la radio, en la televisión de aquel tiempo, se escribía en la prensa y para publicar un libro hasta lo tenías que llevar al censor. Esto es lo que nos espera con Morena.
0: Ignacio Mier señala lo siguiente.
2: Se sometió a consulta pública. No es la Biblia lo que se está consultando, es una propuesta que van a ser 20 días, que están invitados todos los que se dedican a los medios de comunicación.
0: Lo cierto es que también se sometió a consulta pública el tema del Poder Judicial y valió cacahuate la consulta pública. Y se han sometido a consulta pública muchas otras cosas y al final de cuentas votan lo que se les pegue la gana. Hoy en la primera plana del diario Reforma aparece una lista en donde, bueno, pues de acuerdo a la clasificación mundial de la libertad de prensa, México está en el deshonroso 122 lugar de 180. ¿En qué tabla estamos? Guatemala, Honduras, Arabia Saudita, bueno, sí está mucho más abajo Arabia Saudita, China, Corea del Norte son de las que están más abajo, Irán, obviamente, no somos Irán, no somos China, no somos, no, tampoco. Pero aquí el hecho de que un gobernador, por ejemplo en Oaxaca, Salomón Jara, hable de un periodista, lo estigmatice y a los días maten al periodista, pues no nos pone en el mejor nivel. El hecho de que aquí en México lleguen hombres armados y se lleven a Roxana Guzmán y la maten como la mataron en Veracruz, pues no habla precisamente muy bien de la libertad de prensa. El hecho de que desde las más altas esferas del poder se estigmatice, pues tampoco. Y el hecho de que se utilice, como yo le decía, lo decía Tocqueville, ¿no? Eso de los tiranos, cómo les encanta utilizar el bienestar. Les encanta utilizar el bienestar, de pronto como pretexto, el bienestar del pueblo, para cometer a veces atrocidades. Entonces, esta lista de países que están en una situación bien lamentable, o que estamos en una situación lamentable para la libertad de prensa, pues sí nos habla también de la misma vida que se está compartiendo todo el tiempo aquí en nuestro país entre la prensa, entre la libertad de expresión y donde uno se pregunta, insisto, si realmente es algo que llama, que importa a la sociedad. Hoy aparece ahí en la primera de Reforma, vale la pena echarle un ojo. La presidenta Sheinbaum se reunió el miércoles con el presidente del Banco Mundial, Ajay Banga, quien expresó el interés del organismo internacional para participar en el Plan México, así lo dijo la presidenta de la República. Oiga, y hablando de congresistas, ayer apareció de nuevo Adán Augusto López en el Senado. A mí me parece muy patético este perfil, en donde llega don Adán Augusto López y siempre dice lo mismo: no doy declaraciones, no doy declaraciones, no doy declaraciones.
3: Al parecer le han retirado la visa, no hay nada confirmado hasta el momento, pero muchísima información extraoficial habla de un retiro muy probable de la visa de Adán Augusto López. Pero ahí no acaba, o sea, lo de la visa da igual. El tema es que pues es sospechoso en muchas investigaciones que apuntan a huachicol, que apuntan a crimen organizado, porque el señor fue gobernador cuando puso como secretario de Seguridad Pública al fundador de La Barredora, que además no es que no lo conociera, era casi su compadre. Entonces ayer llegó el señor y, como siempre, dice: no doy declaraciones, no doy declaraciones. Escuche.
4: ¿Por qué hay rumores que
5: se... Ya sabe que yo no doy declaraciones, muchas gracias.
4: ¿No va a solicitar licencia pronto?
6: ¿Qué es cierto? ¿Que le quitemos su visa de Estados Unidos?
7: Ya ve que ya dijo el gobernador que se va a retirar de la política.
5: Ah, no sé, no sabía.
7: ¿Gobernador de Tabasco?
5: No sabía, no he escuchado nada de eso.
7: ¿Usted sí seguirá?
5: No doy declaraciones. Bueno, ahí nos vemos.
3: Mientras tanto, la gobernadora de Baja California, Marina del Pilar, ayer tuvo roadshow, dio entrevistas bastante amables, por decirlo de alguna manera. Sí, dijo que está en una emboscada psicológica, por ejemplo, que la culpa de todos sus males es de Jaime Bonilla, del exgobernador. Casi, casi que el exgobernador le quitó la visa. Oye, pues, ¿qué poder le das a tu adversario? Digo, si tu adversario te puede quitar la visa y haces tanto por lo que te hizo tu adversario, pues qué débil queda, ¿no? Es la gobernadora Marina del Pilar que quiere centrar esto en un asunto personal de rencilla contra Jaime Bonilla. Escuche usted.
8: No puedo decir más porque presenté una denuncia. Ayer presentamos una denuncia en contra de quienes resulten responsables por esta situación. Yo no sé si habrá más audios o no. Sin embargo, sí sé el contexto en el que se dan estos audios. No, este contexto, esta emboscada, esta situación en donde tratan de inferir respuestas, en donde me hacen planteamientos de escenarios complejos y ese... Eso es lo que yo te puedo decir, eso es lo que yo sé, ese es el contexto que yo viví, esa es la situación que yo viví en esa reunión.
3: Por el otro lado, Jaime Bonilla, que también tiene que responder qué pasó con esa planta fotovoltaica de los 40 mil millones de pesos, por lo cual hay una denuncia penal de Marina del Pilar contra él, pero pues sí señala en este caso muy particular: oye, yo no tengo la culpa de que te quitaran la visa. Lo dice a través de un comunicado con el emblema del Partido del Trabajo, porque al final de cuentas Jaime Bonilla representa al Partido del Trabajo allá en Baja California. Bonilla le dice a la mandataria estatal, a Marina del Pilar, que deje de involucrarlo, que asuma su responsabilidad luego de que ella denunciara ante la Fiscalía General de la República una emboscada psicológica. Ay, y lo señalara como responsable tras ser cuestionada por reuniones y contrataciones en el país vecino. Qué curioso que ahora esté de moda el hecho de señalarse por soplones. Ayer lo platicábamos aquí con Oscar Valderas. Es como cuando, pues sí, te caía mal a lo mejor el chavito que en la primaria decía: ay, maestra, va a revisar la tarea. Híjole, yo no la hice, y pues la revisaba, ¿no? Pero pues es que se supone que el chavito que decía eso, pues estaba bien. Tenías que hacer la tarea, si no la hiciste, pues estás mal. No te juntes con narcos. Y sí, pues van con la maestra que se llama Estados Unidos de Norteamérica y le dicen: oiga, se andan juntando con narcos estos gobernadores. No estoy diciendo de casos específicos, ¿eh? Ya sabemos. Entonces, ahora está de moda: ah, eres un soplón. No te juntes con narcos, carnal. O sea, no inventes. En fin, hablando de narcos gobernadores o de narcosenadores o de gobernadores y senadores acusados de narcotráfico por el Departamento de Justicia de los Estados Unidos de Norteamérica, ayer reapareció Enrique Insunza con una cita de Séneca. ¡Wow! ¡Qué estoico! Dice: es prueba de mi rectitud que desagrado a los malos. Y pone Séneca. ¡Wow! ¡Lea Séneca! ¡Qué maravilla! Ahora que lea Séneca, el senador narco acusado de narco allá por el Departamento de Justicia de Estados Unidos, a lo mejor le conviene también entender que no hay glorias eternas, que la primavera se acaba y que puede llegar el invierno y es muy frío. Tampoco hay inviernos eternos, ¿eh? Nada es para siempre. Ahorita se siente muy tranquilo, ahorita se siente protegidísimo, pero nada es para siempre. Por cierto, Ignacio Mier, que es cuatacho del señor Insunza, lo exculpa públicamente. Es el coordinador de Morena en senadores Y no solamente eso, también pues el presidente de la Junta de Coordinación Política. Escuche usted.
9: El senador Insunza está en funciones de Senado de la República, como lo mandata la Constitución, derivado de una elección. No hay en este momento ni sentencia ni requerimiento de carácter judicial para que de manera unilateral el Senado de la República o la mesa directiva, en su caso, que tiene la representación legal, le pueda notificar en sentido contrario. Al interior del grupo parlamentario, ya lo señalamos, nosotros estamos a la espera, después de ya casi 100 días, de que se presenten las pruebas y se inicie un proceso, si es que fuera el caso, y una vez que se dé en el proceso, cabría la posibilidad de la licencia. En tanto no exista eso, nosotros no lo podemos hacer.
3: Fíjate hasta dónde llega esto, que le mandan su chequezote para que lo pueda cobrar en efectivo a su casita allá en Badiraguato, Sinaloa, en la tierra del Chapo Guzmán. Porque el señor tiene congeladas las cuentas. Pero no se le toca, no hay pruebas, dicen. Por otro lado, tienes acusaciones del Departamento de Justicia de Estados Unidos contra políticos, contra el senador Insunza, contra el gobernador Rocha Moya. Pero la preocupación al final del Estado mexicano, en este caso del INE, es que les digas narcopolíticos. El INE sanciona y le prohíbe a Alejandro Moreno, el presidente del PRI, que le diga narcopolíticos o narcopartido a Morena. Escuche la voz de Arturo Castillo, consejero electoral.
10: No hay duda alguna de que en este caso las expresiones que están siendo denunciadas fueron emitidas por esta persona en su calidad de presidente del partido y no hay elemento alguno para suponer, al menos en sede cautelar, que hayan sido emitidas en su calidad de senador de la República. Esto es muy importante precisamente porque hay un elemento relevante que podría haber.
3: O sea, Dios mío, son narco... No le digan así. ¿Neta? Me extraña, bueno, no me extraña, porque al final de cuentas pues así tiene que ser. Pero este consejero, que además es muy crítico en muchas cosas, y entiendo, pues tienen que resolver cuadrados, son como cuadrados al final de cuentas. Pero dice Arturo Castillo, por ejemplo, pues que claramente hay una precampaña, ¿no? Todos están las corcholatas pidiendo votos y haciendo entrevistas y subiendo sus cosas y así. A ellos no les hacen nada, con ellos no se meten. Porque hoy hay claramente una precampaña violentando todas las leyes electorales. Ah, pero donde sí hay que enclavarse es en el tema de que le están diciendo narcopartido a Morena. Órale, no, está interesante. Vámonos con el México roto de todos los días. En Guanajuato asesinan a 3 integrantes de una familia. 2 de estos, por desgracia, pues es lamentabilísimo que asesinen a una familia, pero además eran servidores de la nación. Se encontraban servidores de la nación, trabajaban en ello. Una adolescente logró sobrevivir, imagínense nada más el trauma de esta chica pobre. Y la Fiscalía Estatal ha iniciado ya las investigaciones para identificar y detener a los responsables. Esto pasó en Guanajuato. Sí, en Guanajuato, que gobierna el PAN también y en donde hay varios problemas de seguridad. Este ataque armado, le repito, conmocionó de nueva cuenta al Estado. 3 integrantes de la familia fueron asesinados en Valle de Santiago. Ayer en la Ciudad de México, vecinos de la Colonia del Valle y de otras demarcaciones fueron recibidos por autoridades capitalinas para establecer compromisos y dar solución al despojo de inmuebles del que son víctimas. Ya empezamos con esto que me preocupa mucho y a usted yo creo que también. Ya en México, particularmente aquí en la Ciudad de México, están despojando, como pasa en Madrid, como pasa en España. Se meten los ocupas y ya no los sacas. Sácame. No los sacas. Al final, a veces se tienen que utilizar herramientas extrajudiciales para sacar a estos bichos. Por no decirles de otra manera. Échales insecticida. Bueno, es que se meten, te roban tu casa. Oye, estoy viendo si la rento, no sé qué hacer con ella. Cuide su casa. Se le meten los bichos y ya no los sacas tan fácilmente. Entonces ayer hubo una manifestación ya de colonias como Colonia del Valle, o sea que es totalmente céntrica aquí en la ciudad. Y bueno, pues están pidiendo respuestas del tema. Durante las mesas de trabajo, autoridades capitalinas atendieron, imagínense, 81 personas que les están despojando sus viviendas. Sobre todo de Xochimilco, Iztapalapa, Gustavo Madero, Benito Juárez, muchas, Cuajimalpa y la Miguel Hidalgo. Y también la fiscalía, pues defendiendo un poco y diciendo, sí, sí estamos trabajando en esto, ha detenido a Virginia N., identificada como líder del grupo delictivo responsable de diversas invasiones en la ciudad, incluida, por cierto, la propiedad del muralista Jorge González Camarena. Los testimonios que se dieron el día de ayer, al rato platicamos de esto con más detalle, pues destaca mucho este, el de Safia Said, viuda del embajador mexicano Francisco Correa Villalobos, que dice a las autoridades, oye, resuélveme, no me pueden estar quitando mi casa, escuche usted.
11: ¡Me amenazaron de pegarme! ¡Cuando me fui a presentar con ellos, me dijeron, si no te quitas, te pegamos! ¡Ve a la casa de un embajador, de cualquier persona! ¡Le hablaron en 2024, después se murió mi marido en el 6 de mayo del 2023! ¡Ellos invadieron la casa el 10 de marzo del 2024!
3: Están despojándole su casa desde el año 2024. Otros vecinos, de hecho, amenazaron con volver a tomar las calles. Así fue, escuche.
12: Este es un problema que ya se está volviendo recurrente y en Benito Juárez no lo vamos a permitir. Si no hay resolución en esta situación, pues no nos queda más que volver a tomar las calles.
3: Platicamos de esto más adelante. Ayer mataron en este país a 51 personas. Temas internacionales, rapidísimo. El presidente Trump advirtió que responderá con fuerza a Irán luego de que la Guardia Revolucionaria lanzara misiles balísticos contra bases militares en Jordania.
13: Bueno, los vamos a atacar con fuerza porque nos toca a nosotros. ¿Saben qué va a suceder? Nos piden que no lo hagamos, pero anoche intentaron atacarnos. Lanzamos 5 cohetes a 13.700 kilómetros por hora. Los 5 cohetes fueron derribados, pero aún así intentaron atacarnos. Así que nos toca a nosotros y veremos si llegamos a un acuerdo, pero los vamos a atacar con fuerza.
3: Siete con 25, le cuento que la Fiscalía en Bolivia emite una orden de aprehensión contra Evo Morales. Le platicaré sobre esto más adelante, lo están acusando por temas que tienen que ver con abuso sexual. Evo embarazó y además, pues esta niña, entiendo, terminó por tener a la criatura, una niña de 13 años de edad. Y no es la única, era una red de pederastía que tenía este emblema izquierdoso llamado Evo Morales. Y al cual, por cierto, López Obrador aquí lo trataba como rey. Le mandamos un avión para rescatarlo. Justamente empezaron las investigaciones en su contra. Ya hay una orden de aprehensión contra Evo Morales y el señor está refugiado en la sierra, pues protegido un tanto con la guerrilla, de hecho, para que no le hagan nada. Fue un protodictador, duró muchísimo más de lo que debió de haber durado en el poder, pero al final, pues en Bolivia no aguantaron y lo terminaron sacando a patadas. Ahora está acusado por esta red de pederastía y protegido en alguna parte de, pues, de la sierra del campo allá en Bolivia. A lo mejor si estuviera López Obrador aquí, pues lo tendría de residente en Palacio Nacional, una cosa por el estilo. Me acuerdo cómo defendieron a Evo Morales, el avión que le mandaron, ¿no? Bueno, pues ahí está, era pederasta. 7:26.
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3: Kate Bush, esta cantautora británica, cumple 68 años de edad. No me tardo, está usted en MBS Noticias. Regreso en cosa de nada.

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1: A las 7:30 es momento de la politiquería. Vámonos.
2: Sometió a consulta pública. No es la Biblia lo que se está consultando, es una propuesta que van a ser 20 días, que están invitados todos los que se dedican a los medios de comunicación.
3: Ambiguas que deben corregirse o precisarse para evitar riesgos a la libertad de expresión. Entre estos criterios se encuentran la posibilidad de que la autoridad determine qué información es falsa o descontextualizada.
4: Porque hay rumores que...
5: Ya saben que yo no doy declaraciones, muchas gracias. No,
6: ¿qué es cierto que le quitaron su visa de Estados Unidos?
7: Ya ve que ya dijo el gobernador que se va a retirar de la política.
5: Ah, no sé, no sabía.
7: Gobernador de Tabasco.
5: No sabía, no he escuchado nada de eso.
8: No puedo decir más porque presenté una denuncia en contra de quienes resulten responsables por esta situación. Yo no sé si habrá más audios o no, sin embargo, sí sé el contexto en el que se dan estos audios. La situación en donde tratan de inferir

0: digo, está bueno, ¿no? Ese es el tema, que por lo de los lineamientos, y ahorita lo platicaremos con Irán Levy en un momento más, pero la advertencia de cómo a la sociedad en general, a nivel global, le está importando muchísimo menos la libertad democrática o los pilares democráticos sobre cierto bienestar económico, es preocupante. Para los que queremos a la democracia, claramente, para otros es alentador. 5640-05-1025, 5640-05-1025, mi WhatsApp está abierto para todo el mundo. Nos dicen aquí en el WhatsApp, es muy peligroso que estén imponiendo este tipo de leyes, después van a tener problemas también hasta en la misma 4T. Hola Luis, a mí la verdad sí me preocupa que estigmaticen el periodismo, me suena que quieren callar la libertad de expresión. Te veo desde hace varios años y llegando al trabajo comento las noticias o les pregunto si alguien sabe lo que está pasando en nuestro país y la verdad es que es cierto, tristemente muy poca gente escucha noticias, a nadie le interesa, mucho menos a los jóvenes. Estamos en Ensenada, te mando un abrazo hasta Ensenada. Adán Augusto, se le olvida que es un servidor público, no un rockstar. Exacto. ¿Cómo que no da entrevistas ni declaraciones? Hola Luis, te escucho decir muchas maromas para decir las noticias como lo que son, unos narcos. Me dicen aquí en el WhatsApp. Hola, te escucho diario, tenía ganas de que me saludaras. Tengo 2 años escuchándote, nunca pensé que me ibas a saludar. No, cómo no, un abrazo. Te sigo escuchando por tu forma de decir las noticias. Yo soy joven y me gusta escuchar sus opiniones, pero sí creo que está muy mal la situación del país. ¿Por qué los jóvenes me hablan de usted? No sean así, háblenme de tú. No, bueno, te mando un abrazo, gracias. Buenos días desde Playa del Carmen. Ahorita vemos un tema técnico. Hola, muy buenos días. Tal vez la gente está cansada de una democracia que no resuelva nada. Exacto. No resuelve nada para el ciudadano de a pie, solamente se ve desorden y atraso. Por eso es que se añora a alguien, no sé, como Porfirio Díaz o alguien así que tenga mucho poder. Espléndido programa, eres un showman de las noticias, te mando un abrazo. Si la libertad de democrática no da para comer, pues obviamente que va la otra, ¿no? Cierto. Con respecto a lo de las protecciones de las audiencias, ya lo has mencionado, pero lo recalco, hicieron consulta para la reforma judicial y al final hicieron lo que quisieron. Saludos a los cabos, somos Valentina y Edgar. Un abrazo, Valentina y Edgar. 5640-05-1025, WhatsApp abierto absolutamente para todo el auditorio. 7:34. Vámonos a un tema un tanto técnico, pero muy interesante. ¿Y quién mejor que Gonzalo Monroy para podernoslo explicar? Ayer, la secretaria de Energía, Luz Elena González Escobar, se reunió con el secretario de Agricultura para el Comercio y Asuntos Agrícolas de Estados Unidos, Luke Lindenberg. Y bueno, son de estas notas que de pronto parece que todo está muy bonito, que todo es muy bueno, pero pues que ya cuando le rascas tantito te das cuenta que, pues que no tiene pies ni cabeza. ¿Cuál es la idea de la Secretaría de Energía? A ver, se escucha maravilloso. Traer al etanol, a lo mejor usted ha escuchado el tema, el etanol, y es que es más un combustible menos contaminante y se produce más fácil, etcétera, etcétera. Entonces, de acuerdo al tuit que pone ayer la Secretaría de Energía en esta reunión que tuvo con el subsecretario de Agricultura allá en Estados Unidos, dice, continuamos fortaleciendo la cooperación entre ambas naciones para impulsar la demanda de productos agrícolas y ofrecer a las y los consumidores opciones de combustibles menos contaminantes. Ayer, la verdad es que la nota pasa un tanto desapercibida, pero Gonzalo Monroy, que no tenía otra cosa que hacer y que dice, no, pues ahora sí vamos a entrar, me escribe y entonces nos pusimos a platicar un poco en el WhatsApp y Gonzalo, pues me diste a entender muchas cosas del etanol y por qué es tan importante todo esto. Te mando un abrazote como siempre, Gonzalo. ¿Cómo estás? Buenos días.
1: Querido Luis, qué gusto platicar contigo nuevamente. Y sí, efectivamente aquí parecería que fue una nota que pasó muy por debajo del radar, pero uh-huh. Es que las implicaciones son y pegan para todos lados. Pegan por el lado de los costos, pega por el lado de la salud de la población, e incluso por ahí hasta anda tocando hasta los temas del etanol. Si quieres, los vamos desmenuzando ahorita contigo.
0: A ver, dinos, ¿qué pasó?
1: Bueno, lo primero es que se vienen platicando desde hace algunos meses, primero con esa asociación que quería hacer Pemex con Petrobras, donde los brasileños nos iban a dar tecnología de aguas profundas, que Pemex no tiene, y a cambio México estaba viendo si comprábamos más etanol. Se quedó ahí, llegó un acuerdo que no era vinculante, que no obligaba a nada a nadie, y pues como que parecía que se había muerto ahí el tema. Sin embargo, esta vez seguimos viendo que se sigue avanzando por el lado de la Secretaría de Energía.

0: abrir el mercado del etanol a las gasolinas mexicanas. Y ahí es donde vemos entonces ya con preocupación algunas cosas. La primera es que, por desgracia, la Secretaría de Energía piensa que el etanol es parte de la transición energética. Y esto no tiene absolutamente ni pies ni cabeza, Luis. El etanol no es como tal un combustible, es un oxigenante que cuando se combina, se quiere pasar de un 5.8 a un 10%, estaríamos prácticamente teniendo más precursores del ozono. El etanol al quemarse crea estos problemas de ozono que hemos visto a lo largo y ancho del país, en ciudades, por ejemplo, como Ciudad de México, Monterrey, Guadalajara, es la razón por la cual no se hace. Esto es algo que incluso la presidenta Sheinbaum, cuando fue en su momento secretaria de Medio Ambiente en la Ciudad de México, también lo sabía. Bueno, al menos lo sabían muy bien sus funcionarios. Tenemos otros grandes problemas, y es aquí donde te mencionaba que hay un tema de costos. El hacer la adaptación de estos niveles de etanol al 10%, todo mundo va a tener que pagar un poco más. Primero, Pemex tiene que poner entre 6.000 y 8.000 millones de dólares en adaptar sus instalaciones. El gasolinero, de forma privada, tendría que poner nuevas bombas y tanques de almacenamiento. Y por si fuera poco, más del 86% de la flota vehicular mexicana no está diseñada para tomar este tipo de combustibles. Cosas tan sencillas como las propias bandas no tienen la capacidad para sostener, digámoslo de esa manera, estos niveles de alcohol, porque al final de cuentas el etanol es eso, alcohol. Obviamente aquí tendremos estas adaptaciones, quizá veríamos un precio más barato, pero tenemos un problema. El etanol también, al ser un oxigenante, quema mucho más poder calorífico, lo cual significa que la gasolina que estés cargando la vas a quemar muchísimo más rápido. Si por decir una cosa, Luis, si la gente, por ejemplo, cargara un tanque a la semana, ahora ese tanque le va a durar 5 días, lo cual cuando lo multiplicas durante el año son 20% más de consumo.
1: Ahora, ¿qué tan factible es que esto sí se vuelva realidad? Porque también pues, todo el mundo anda buscando la foto y quedar bien, y mira, ya me reuní con, y son planes, y bandera verde, o sea, cosas por el estilo. O sea, ¿qué tan factible, Gonzalo, es que esto sí se convierta en realidad?
0: Mira, eso es parte de un proceso que ya lleva un par de meses, que respecto a la NOM 016, la calidad de los combustibles. Es ahí donde se quiere dar la puerta de entrada al etanol. Ya la Secretaría de Energía se ha estado reuniendo, también la Secretaría, bueno, no la Secretaría, la Agencia de Protección de Medio Ambiente en el sector de hidrocarburos, la SEA, se ha estado reuniendo con, básicamente con todos los gremios. Se ha reunido con la CANACAR, se ha reunido con la MNACAR, se ha reunido con transportistas, se ha reunido con gente de gas natural y de gas LP, se ha estado reunido con todo el mundo, pues básicamente tentando el agua para ver si se puede o no se puede. Y aquí es donde entramos a la parte de la factibilidad, Luis, porque nos damos cuenta de que, por desgracia, en México ya hay mucho, mucho etanol, que es la parte que te decía del huachicol. Hemos identificado ya desde hace algunos años, o sea, desde el 2020 para ser precisos, justamente que el tema del etanol se ha venido utilizando mucho para adulterar combustibles, principalmente en tres lugares: Veracruz, Tabasco y el Valle de Toluca. El Valle de Toluca, incluso en el hilo que puse allí en Twitter, ahora X, ahí viene justamente la red de monitoreo ambiental del Valle de Toluca. Y ahí vemos que los niveles de etanol están prácticamente, hicieron en el mes de marzo, de sus 31 días, 26 estuvieran con crisis de ozono. Obviamente eso es lo que estaremos viendo para el resto del país con ese tipo de gasolinas. Y obviamente aquí hay que decirlo, también estas nuevas refinerías hechizas, como yo las llamo, juguetes mi alegría de química con esteroides que hemos visto en Reynosa, en Cadereyta, e incluso también la primera que
1: Y
0: la
1: sin
0: vimos en
1: ofensas
0: Tabasco.
1: para
0: Y
1: los juguetes, mi alegría, ¿no? Pues qué culpa tienen.
0: que son buenísimos para aprender, pero aquí aprenden jugando a gran escala. El gran problema es que esos no son combustibles finales los que logran producirse. Hasta tomar el petróleo, que muchas veces le roban a petróleos mexicanos, y ponerlos en esas instalaciones, producen combustibles intermedios, no tienen la calidad comercial ni tampoco el poder calorífico. Y ahí es donde hemos detectado que se utiliza precisamente el etanol para lograr este combustible totalmente pirata, ¿no? Totalmente adulterado. Ahí parecería también que se está, por el tema de la coyuntura, que la Secretaría de Energía parecería que quiere más legalizar algo que ya está ocurriendo a nivel de tierra y que echa por tierra todos sus esfuerzos de trazabilidad, de combate al robo de combustible, bueno, al robo y adulteramiento de combustibles, pues simplemente parecería un balazo en el pie.
1: Gonzalo, gracias por darnos luz en estos temas. Te mando un gran abrazo y hay que seguir platicando sobre estos asuntos energéticos. Parece de pronto que son estas cuestiones que van por debajo del radar, pero pues sumamente importantes, Gonzalo. De verdad, mil gracias.
0: Al contrario, Luis, y nada más para rematar, todo esto se dio justamente en el marco de lo del T-MEC. Hace algunas, la semana pasada, para ser preciso, la presidenta celebraba de que, no, de que Estados Unidos nos iba a dejar importar, bueno, en ese caso exportar más azúcar. Parecería que lo que estaban poniendo en la mesa es que les comprábamos más etanol, en ese caso de maíz.
1: Digo, para eso, es que ahí está el contraste, evidentemente, pues ahí va más azúcar, pero también me compras más etanol desde Estados Unidos. Qué buen dato, pasó también muy por debajo de la mesa. Gracias, gracias, Gonzalo. Te seguimos en tu red.
0: Luis,
1: oye, te seguimos en tu red y toda esta cuestión vale muchísimo la pena. ¿Dónde?
0: Por supuesto, ahí me pueden seguir en Twitter ahora X como Gemorroy Energy. Y si quieren todavía más información, abrí un Substack en el cual los invito también a que se suscriban, donde está, aparece toda esta información con datos muchísimo más desmenuzado y que vamos poniendo lo que está pasando en el sector energético mexicano.
1: Ya te sigo en tu Substack. Estoy entrando. Ay, además es gratuito.
0: Sí.
1: No estás cobrando, ahí, Gonzalo. ¿Por qué no?
0: Es que la comida del Pimpo ya compro por costal, por eso.
1: No, que la. Bueno, también saludos ahí al gallo que tienes. Te mando un abrazo, Gonzalo. Saludos al Pimpo.
0: Un abrazo, Luis.
1: Te seguimos ahí en Substack. Síguelo en Substack, vale mucho la pena. Es quien no conoce Substack, es esta red maravillosa, francamente. Escribe muchísima gente. Cualquiera puede abrir una cuenta, cualquiera puede empezar a escribir, pero empiezas a generar una comunidad muy padre de temas a veces especializados y vas publicando y la gente te va respondiendo también y vas haciendo una gran comunidad y la de Gonzalo vale la pena. No sabía yo que tenías obstáculos, estoy entrando a su cuenta y sí, vale la pena, sígalo. 7:44. ¿Cómo le hacemos para cuidar los oídos de las audiencias, de que no les llegue información que pueda ser falsa, que pueda ser imprecisa, que pueda ser sesgada, que pueda ser imparcial? Yo en particular creo que la decisión de la imparcialidad y la veracidad, como sucede en otros países, pues es más bien una decisión editorial, no necesariamente una obligación legal. Hay medios y hay periodistas y hay conductores que son militantes, y eso pues, ha pasado durante mucho tiempo. Pero bueno, hoy estamos hablando de México y estamos hablando de una propuesta que está en la mesa. Los lineamientos de derechos de las audiencias. Y evidentemente, bueno, pues tiene a todo el mundo con mucha alarma. Se está hablando de un intento de censura, de la guadaña, de la libertad de expresión. Aunque también creo que hay cosas positivas, como el tema de sí obligar a concesionarios a diferenciar entre publicidad e información. Creo que ahí sí no se vale. Si es pagado, pues hay que decir, oye, pues esto, lo siguiente es un infocomercial del café, ¿no? O sea, se acabó. Pero en el tema del periodismo, en el tema de la información, quien designe o quien diga qué es imparcial o qué no es imparcial, sí preocupa un poco. Por eso, pues hoy tengo el honor de platicar con Irene Levy, una de las pues mujeres que más conoce sobre este tipo de temas y a quien admiramos mucho aquí en MBS. Querida Irene, te mando un abrazo. ¿Cómo estás?
2: Muy bien, querido Luis. El gusto es mío platicar contigo y con tu gran audiencia.
1: Oye, si es la guadaña de la libertad de expresión, veía hoy que hay comparaciones con lo que hicieron con Hugo Chávez, ¿no? En la Venezuela, que pues después se convirtió en esa dictadura. ¿Qué ves en estos lineamientos? ¿Te preocupan? ¿Hay exageración? ¿Qué ves?
2: Mira, sí me preocupan. También hay que tener cuidado con los extremos. Un poco, pues es lógico que haya este temor. Y también, pues se aprovechan a veces en algunos espacios, porque son claramente espacios opositores o personas. Estuvo el Manuel Añorbe del PRI hablando de este tema. Entonces también hay que tener cuidado con la politización del tema, que es inevitable que suceda, pero hay que tratar de ser técnicos, y es lo que me parece que procede en este tipo de casos. Y por eso a mí me gustaría, Luis, separar un poco el contexto y el contenido. Mira, el día de ayer, o antier, ya no me acuerdo, se presentaron estos lineamientos en la mañanera de la presidenta Sheinbaum. Y es importante decir que quien los presentó fue la secretaria de Gobernación, Luis Alcalde. ¿Por qué? Si tenemos un organismo técnico supuestamente autónomo o con autonomía técnica, que se supone que es el que hizo este documento, ¿por qué fue la Secretaría de Gobernación quien presenta este documento? Sí, bueno, es
1: ahora
2: algo
1: ahora la consejera
2: simbólico.
1: Jurídica, ¿no?
2: Perdóname, ahora, perdóname, sí, perdóname, sí, la consejera jurídica, perdóname.
1: Pero sí,
2: perdóname.
1: A final de cuentas,
2: sí,
1: dependiendo del Ejecutivo
2: sí, sí.
1: y de Gobernación.
2: No, no, pero...
1: Ajá.
2: No, no, totalmente. ¿Por qué es la Consejería Jurídica la que presenta este documento si en realidad pues tenemos un órgano que no estuvieron ahí? Estuvo José Merino, desde luego, que es la Agencia de Transformación Digital, del cual depende la CRT, la Comisión Reguladora de Telecomunicaciones. ¿Pero dónde están ellos? Ellos hicieron supuestamente este proyecto. ¿Por qué no están ellos ahí presentando el documento y resolviendo las dudas? De plano, pues me parece a mí que con esta presentación de la consejería, pues anulan la autonomía supuesta técnica que tiene esta comisión. Bueno, esa es una cosa. La otra cosa que también es importante es el comentario de la presidenta Sheinbaum de decir que estaría ella pensando en extender estos lineamientos a la prensa escrita y a las plataformas de redes sociales o a las plataformas digitales. Eso dijo. Bueno, a ver, si ella no quiere que estemos hablando de censura, pues ¿cómo se atreve a decir un comentario de este nivel en la conferencia mañanera? ¿Cómo tú te imaginas extender esto a la prensa escrita? Es un escándalo.
1: No, y a las
2: escándalo.
1: Redes,
2: bueno,
1: o sea, particularmente a las redes,
2: y a las
1: ¿no?
2: redes,
1: o sea, que...
2: y a las plataformas digitales en general, ¿no?
1: A mí me preocupa quién puede determinar qué es información sesgada, qué es información imparcial, qué puede ser un fake news. Pienso en lo vivo, que se supone es la radio en particular, o las redes, o la tele. La tele es un poco menos, ¿no? Porque está mucho más cuadrado y mucho más esquematizado, etcétera, sí, todo. Pero bueno, en algo como en vivo, pues ahorita estamos platicando y bueno, de pronto puede haber, no sé, una imprecisión, o de repente puede ser otro dato. Bueno, pues bastante precisa ya. O sea, pero.
2: Yo me equivoqué, ¿no? Yo me equivoqué y dije que Luisa María Alcalde era secretaria de Gobernación.
1: Sí.
2: No, pues a lo mejor ya nos pueden sancionar. Por eso digo, estoy jugando con el tema, pero.
1: Es lo que preocupa, ¿no? Porque entonces todo va a tener que ser que he leído, prompter con el sensor antes aprobado, porque también quien regula todo esto, entiendo pues que va a ser el mismo órgano gubernamental, y que lleguen perfiles tipo Adán Augusto López, Lenia Batres, por citar dos, ¿no? Nada más como ejemplos, hacer los que determinen qué es veraz, qué es imparcial, qué es o no sesgado. Uy, sí me suena mucho a censura.
2: Sí, sí, que sería la CRT, que no estuvo ahí hoy, ayer o
1: Además,
2: ayer,
1: para
2: presentar. No, no, bueno, esa es una. Y la otra, lo que tú estás diciendo, Luis, vamos un poquito al fondo de estos lineamientos. Mira, yo estoy a favor del derecho a las audiencias. Tú bien dijiste este tema de distinguir publicidad de información.
1: Sí.
2: Entonces, sí, oye, la gente tiene derecho a saber que lo que estás diciendo, que es una maravilla para el dolor de cabeza, pues en realidad te están pagando por decirlo. No es una información que encontraste en un documento científico.
1: Inclusive puede ser
2: bien
1: creativo, como lo son allá en Estados Unidos. Sí. Ahora sí que yo sí consumo mucho gringo, pero me encanta cuando dicen... Esto es pagado, pero aunque está pagado, está bien bueno, de verdad, créeme. O sea, hasta les funciona más. Pues yo estoy también, igual que tú, muy de acuerdo en que eso sí se dé. O sea, publicidad, que
2: Porque
1: te
2: sí
1: digan
2: confunde.
1: Que es info comercial y se acabó. Ajá.
2: Sí confunde, ¿no? Sí,
1: sí
2: confunde,
1: claro.
2: Puede confundir a la gente,
1: sí,
2: ¿no?
1: Por supuesto.
2: Y sobre todo porque muchas figuras, pues como tú, como otras figuras, pues tienen mucha autoridad al hablar, y entonces a la hora de decir, oye, esta es una maravilla, pues la gente la sigue. Entonces hay que tener cuidado. Y luego vienen otras cuestiones. Déjame decirte, ya hago una advertencia. Yo soy pro derecho de las audiencias, pero sí me preocupa, y sí quiero que haya cierta regulación, pero sí me preocupa que este documento ya se le pasó la mano. ¿Por qué? Mira, primero, tiene muchas cuestiones este llamado a que no haya información descontextualizada, por ejemplo, o con un entorno histórico, digamos, no actualizado. Bueno, eso ni siquiera está en la ley. Esto es un invento de los lineamientos. Entonces, eso cuidado, porque los lineamientos no pueden ir más allá de la ley. ¿Qué es descontextualizado? ¿Y quién va a determinar qué es descontextualizado o contextualizado, no? Y esto nos hace pensar en estos momentos que hay en las mañaneras donde se dice qué son mentiras y qué son verdades y cuáles son los contextos y todo esto. Bueno, claramente hay una mano en el gobierno que quiere determinar qué es falso y qué es cierto. Lo estamos viendo en las mañaneras cuando nos dicen qué es mentira y qué no, ¿no? Eso está claro. Sí hay esta intención que no existía tal cual en otros momentos de lineamientos de las audiencias cuando estaba un organismo autónomo, que ahora claramente no tenemos, y que, bueno, pues no había una sección de quiénes quieren las mentiras. En ese entonces, bueno, sí, claro. No había mañanera tampoco, ¿no? Entonces, bueno, eso por un lado. También ves cómo se conducen los medios públicos. Y dices, bueno, a ver, también esto lo van a hacer los medios públicos porque claramente pues hay ideología y hay un montón de cuestiones en los medios públicos. Bueno, ¿con qué vara vamos a medir? Y luego hay otras cuestiones que me preocupan demasiado que tienen que ver con estos... Hay que decirle al público, a ver, hay dos figuras muy importantes de estos lineamientos, Jesús. Por un lado, un código de ética, que esos lo elaboran los propios medios de comunicación, donde viene, bueno, estos valores que va a seguir el canal, ¿no?
1: Sí,
2: y
1: claro.
2: bueno, y por el otro lado tienes a los defensores de las audiencias. Ambas figuras las tiene que, pues, aprobar o no objetar la Comisión Reguladora de Telecomunicaciones. Hay una serie de requisitos ahí. Y bueno, eso ahí no me preocupa tanto, como lo que sí me preocupa es que estos lineamientos innovan, porque esto no está en la ley, en incluir dentro de la Defensoría de las Audiencias un procedimiento de queja,
1: claro,
2: del cual es última instancia la propia autoridad. O sea, es decir, ya no queda todo en una cuestión ética y de cumplimiento, sino que tú puedes apelar la decisión de la Defensoría o el incumplimiento del propio medio de comunicación ante la Comisión Reguladora de Telecomunicaciones, quien tiene la última palabra, y si considera que no cumpliste o que no le gustó cómo cumpliste, te sanciona hasta con el 1% de los ingresos del medio de comunicación.
1: Y que aquí también tomar en cuenta de los ingresos, no, o sea, antes de quitarle gastos y todo, sí, o sea, de facturaste tanto, el 1% viene para acá. Oye, me gasté, hasta tuve pérdida, me vale. El 1% viene para acá, pues está cañón, ¿no? O sea,
2: sí,
1: ya hay sanción.
2: Sí, brutos. Sí, es del 0.01% hasta el 1%, pero bueno, eso tampoco encuentra un espacio en la ley de telecomunicaciones. Eso es también una innovación de los propios lineamientos, del proyecto de lineamientos. Entonces, sí tiene diferentes cuestiones. Y hay una última cosa que quisiera mencionar, hay más, pero algo que quisiera decirte, Luis, es el efecto que le llaman en inglés el chilling effect, este efecto inhibidor que puede llegar a tener una regulación que ya desde de entrada te amenaza, ya la piensas dos veces antes de publicar. La piensas, hablo de medios electrónicos, ¿no? Antes de sacar al aire alguna cuestión. Ya la piensas dos veces. ¿Por qué? Pues porque tienes el garrote de que, bueno, quién sabe qué vaya a decir al final la autoridad. Porque además la autoridad también incluyeron en el artículo 53 la facultad de que de oficio, sin queja alguna de las audiencias, ellos puedan monitorear, supervisar y sancionarte si ellos consideran que es meritorio de sanción. Entonces, sí es preocupante, tiene cosas buenas, como tú bien dices, hay que preservar esas cosas buenas y pues a participar en la consulta, a ver cómo nos va.
1: Y a ver cómo nos va, porque pues igual pasa lo mismo que la reforma judicial, o sea, mucha consulta, pero votaron lo que quisieran. Oye, pero dime algo, y esto, quiero también apegarme a lo que estás señalando y creo que coincido, soy también un defensor de las audiencias, vivo de las audiencias. Y se lo digo a nuestras audiencias todos los días. O sea, nuestro WhatsApp, 5640-05-125, de verdad es la brújula. O sea, nos dicen, oye, este tema está bueno, oye, tal cosa. Pero también nos dicen, eres un porro neoliberal, se vale, ok. Eres un chayotero porque le estás pegando a tal, ok, se vale, perfecto. Aquí es en donde yo quiero preguntarte a ti como experta en el tema del derecho de las audiencias. Y déjame poner un ejemplo. Pienso, voy a irme a Estados Unidos para que nadie se ofenda aquí en México, pero pienso en periodistas de causa o periodistas militantes. Pues ellos tienen programas de radio, programas de televisión. Digo, no me digas que Fox News es muy demócrata, ¿no? O sea, se vale, pues lo hacen y transmiten y son claramente parciales. ¿Eso está bien, está mal? Bueno, hay un gran debate periodístico, ético, filosófico, si tú quieres, pero no legal. O sea, no es de que a fuerzas tienes que dar estas cosas. Ya dependiendo lo que cada quien hace, pues va teniendo sus distintas audiencias. Inclusive hasta me atrevería a decir que es una decisión comercial. Cito, no sé, a un Sean Hannity, por ejemplo. Claramente es un tipo super mega pro Trump. Y bueno, hasta lo terminaron sacando de en su momento de Fox News. Cito al que hoy es secretario de la defensa, ¿no? Pete Hegseth, que también era conductor en su momento en Fox News. O sea, ¿qué pasa con este tema? ¿Qué opinión te merece esto? ¿Tendría que regularse el hecho de que esto tiene que ser imparcial o al final de cuentas, pues es una decisión libre? ¿Cómo me dirías esto, Irene?
2: Yo lo veo, yo no estoy en contra de que existan locutores o opinadores que tengan su línea editorial. Hay medios de comunicación enteros que tienen su línea editorial, sí. Y me parece bien. Imagínate tú que todos informen lo mismo, eso me parece terrible, que no habría ya opinión y todo sería plano. Pero donde sí creo que debe intervenir el Estado es en que no distorsionen la nota. Que no planteen, y ahí es donde viene la línea delgada entre esta obligación de distinguir información de opinión, que no está del todo mal. Estoy de acuerdo que está mal como lo plantean, probablemente, pero no está mal en cuanto a que no engañen, así como la publicidad y la información, que no presentan la opinión como información, o bien que la información no vaya cargada ya con una línea editorial que distorsione la realidad o que distorsione los hechos en sí mismos. Y claro, es algo muy delicado. Y entre tener total libertad a tener todo lo contrario, yo prefiero tener total libertad y ni modo. Pero creo que sí se puede. Lo han logrado, mira, la Ofcom en Gran Bretaña, en Francia, en Israel. Hay diferentes países donde sí hay esta obligación de que, a ver, si tú vas a dar la nota, dala. Y después quieres destrozar y dar tu opinión, hazlo. Nada más que le quede clara a la gente que una cosa es que estás tú diciendo esto pasó en tal lugar y otra cosa es tu opinión sobre lo que pasó en tal lugar. No mezcles las dos cosas porque entonces sí distorsionas la idea de los demás pensando que lo que tú estás diciendo es la realidad.
1: Y el tema de la sanción A o de la regulación A o de poderla tener en una precisión, ¿cómo se da? Digo, es que yo imaginando un poco pienso y tratando de sumar, ¿no? Es, bueno, te podría mandar algún texto o alguna cosa aclaratoria que sea obligatoria de decir, que no dure mucho tampoco, ¿no? Luego quieren que se lean dos Biblias, o sea, si no inventes. O sea, algo así, oiga, ¿sabe qué? Lo que dijo tal es esto, punto. Es que esto de la sanción ya económica, y porque de ahí puedes amenaza concesiones y un buen de cosas, es lo que creo que tiene muy mal y preocupado a todo mundo. ¿Cómo lo sancionan? O sea, un periodista francés se pasó de lanza, una periodista de Israel se pasó, se puso acá muy mal y distorsionó la cosa. ¿Cómo se sanciona?
2: Sí, en algunos casos sí hay sanciones económicas, pero no estoy segura de para casos así tan claros. Lo que sí es lo que tú dices, que hay mucha transparencia. Y eso es lo que creo que le falta a este proyecto de lineamientos. Hay mucha transparencia de cuáles son las... Hay muchas amonestaciones, que yo no vi la figura de la amonestación aquí. No existe la figura de la amonestación. Hay amonestaciones y hay esta publicidad que le tiene que dar el defensor de las audiencias, que eso sí se menciona aquí, una publicidad total a las quejas de las personas. Pero imagínate tú los bots o los que están pagados. Imagínate tú la cantidad de quejas que va a haber contra los programas que no favorecen. Entonces, por eso que es importante que el defensor de las audiencias, que ese es otro tema, el defensor de las audiencias, pues está pagado por el medio. Porque si no, ¿quién le paga al medio de comunicación? Entonces, también se ve difícil, habría que mantener ahí una distancia, se ve difícil que el defensor pues, esté pegue y pegue al medio de comunicación. Pero yo estoy en contra de que esto lleve multas, sobre todo por lo que te mencionaba del chilling effect, de este efecto inhibitorio, y yo creo que debería de haber, sí, amonestaciones que se digan, que se mencionen, que se incluyan en una cortinilla ahí, pero bueno, pues también la autoridad tampoco es quien, como te decía yo, para decir exactamente qué está descontextualizado o no, pero no, tampoco podemos dejar esto de cada quien haga lo que quiera, Luis. Yo creo que sí está bien tener lineamientos de las audiencias, están en la ley, eso no es algo que se inventó la CRT, esto está en la ley y tienen que emitir lineamientos de las audiencias, es una obligación para ellos, pero me parece que el momento donde estamos y la forma en que lo están haciendo, sí me parece preocupante el contenido que va mucho más allá de lo que dice la ley, se están arrogando facultades que no tenían, que no tienen, y eso es totalmente inconstitucional, tiene cosas buenas, como por ejemplo proteger a las audiencias discapacitadas. Y déjame decir un dato sobre el tema que más preocupa, que es el tema de distinguir información y opinión. Fíjate, y esto no se ha dicho. Fíjate que en la ley, en el artículo 250, que es donde viene la lista de los derechos de las audiencias y siguientes, hay un articulito que dice que para efectos del derecho de réplica, debe distinguirse información de opinión. Y esto, para efectos del derecho de réplica, pues queda como atado al derecho de réplica, no es tan abierto. Y ahora ya están abriendo nuevamente esta distinción entre información y opinión cuando está acotado en la ley. Entonces habrá que revisar bien, con calma, jurídicamente, cómo acotarlo, porque sí me parece que está más abierto ahora. Entonces viene una discusión muy árida, Luis. Estamos empezando apenas. Viene todo tipo de opiniones, buenas, malas, amarillistas, alarmantes, todo tipo de opiniones. Ya salieron también los que están a favor y chayoteros, y ya salieron todos estos también.
1: Ya
2: se les acabó y todo esto. Bueno, yo creo que lo importante es mantener la calma y decir, vámonos a los argumentos, a las comparaciones internacionales, a los temas jurídicos, y los que participemos en la consulta pública que tenemos hasta el 21 de agosto, pues hagámoslo con respeto y hagámoslo con argumentos jurídicos, insistiendo, sí, en evitar que se les vaya de las manos el tema como ahora está el proyecto, y que corrijan esto para tener un proyecto muchísimo mejor, ¿no? Vamos a ver, la CIRT ya se pronunció en contra, que era de esperarse también, porque también ahí, pues era lógico, pues tienen también ahí conflicto de interés, ellos quisieran no tener ningún lineamiento, pero pues eso es lógico. Encontremos un justo medio, me parece que es hacia donde tendríamos que ir, sin censura, sin multas de este tipo, ojalá se pueda encontrar ese justo medio, querido Luis.
1: Irene Levy, te admiro muchísimo, gracias por darnos luz en estos temas, de verdad, y estamos al habla, si nos permites, porque viene una gran discusión sobre el tema.
2: Estoy a la orden, como siempre. Hombre. El gusto es mío, querido. Te mando un abrazo a ti y a tu audiencia.
1: Va de vuelta. Muchísimas gracias. Es Irene Levy. Las 8:05, yo le estoy preguntando sobre este tema. ¿Qué opinas? 5640-05-1025. 5640-05-1025. Ay, Luis, cuando estaba Peña Nieto lo insultaban. Le decían lo que quisieran y él aguantaba vara. No les molestaba, pero para ellos sí. Eso es cierto, ¿eh? Sí, se pasaban de lanza y relativamente aguantaba vara. ¿Qué país que desde la presidencia pregona la democracia a voz de cuello permitiría coartar la libertad de expresión? ¿No es acaso esa misma libertad de expresión una de las columnas que define la democracia? Formamos parte de un país donde la cúpula puede desvirtuar hasta el color negro. ¡Qué bonita frase! Te la voy a robar. Pueden hasta desvirtuar el color negro. ¡Qué buena frase! Mándanos un abrazo, pues somos la familia Sánchez Santiago. Un abrazo a la familia Sánchez Santiago. Que Dios los bendiga siempre, nos dicen aquí. Sí, totalmente de acuerdo. Derechos de las audiencias, por Dios. Doble y perversa intención, censurar y distraer, dicen en el WhatsApp. Vámonos a una pausa, 8:05, regreso.

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1: Hola, hola, hola, Luis, amigos de MBS Noticias, un abrazo para todos ustedes. La verdad es que hay una situación compleja al momento para la FIFA, porque no ha llegado y no ha caído bien este asunto que ha generado que pretende crear una subsidiaria comercial valuada en alrededor de 20 mil millones de dólares, donde vendería hasta el 20% de la empresa de la FIFA a privados. Decisiones deportivas es lo que implica o argumenta Gianni Infantino. Los activos incluirían derechos comerciales de torneos como la Copa del Mundo y el Mundial de Clubes, quizá sus dos facetas más importantes. Y esto no ha caído bien porque la reacción ha llegado hasta la UEFA. La UEFA, que es la que conglomera a los clubes y a las federaciones más importantes de Europa, acusó a la FIFA de actuar sin transparencia y de comercializar el fútbol. CONCACAF también, que es la de América, expresó su molestia por no haber sido consultada previamente. Recuerden que CONCACAF es la confederación pues más débil, donde está México, Estados Unidos y justamente se manejan los países de Centroamérica y del norte de nuestro continente. Federaciones como las de Inglaterra y Francia también han mostrado preocupación por el modelo de gobernanza y el precedente que podía sentar. ¿Cuál es el programa y la situación que ven justamente estas confederaciones y estos países que puede haber problemas de intereses? Es decir, si llega dinero de las apuestas, si llega dinero de difícil procedencia o escondida, lo que se llama el dinero negro, pues generaría verdaderamente una problemática entera justamente con la FIFA. Eso ha sido una polémica enorme, de verdad. De la misma manera, empieza a gestarse una situación compleja, pasando a otro tema, pero dentro de la misma FIFA, lo que vivirán jugadores como Leandro Paredes, Nahuel Molina, Thiago Almada, y también por ahí Roberto Ayala, uno de los auxiliares, que tuvieron agresiones directas contra el equipo de España y evidentemente tienen una investigación en contra de la FIFA después de haberse vivido la final del fútbol. ¿Qué puede pasar con estos jugadores? Pueden recibir una sanción económica, pero al mismo tiempo una sanción de suspensión de partidos. Se ha generado una investigación en torno a ello y también con algunos jugadores de la selección española, pero que no se ha determinado los nombres hasta el momento. Una situación que tiene todavía, sin haber ya habiendo finalizado la Copa del Mundo, nos tiene justamente en un dilema qué va a pasar con estas sanciones, porque las sanciones incluso para jugadores estando ya en el torneo no han llegado, como es el caso de Florian Balogun, el jugador de los Estados Unidos que generó un altercado tremendo después de que fue expulsado, fue reactivado y se habla de que la sanción tendrá que llegar ya en cualquier momento. Hablemos también de la situación de Eric Lira. Atención, porque el jugador mexicano tiene una enorme posibilidad, sí, de llegar al Mónaco. Ayer hablábamos que la posibilidad de que bajaran la cantidad de dinero para su venta por parte de Cruz Azul podría ser una de las opciones. Hoy se habla que podrían ser una cifra superior a los 6 millones de dólares. Incluso se dice que el valor de mercado de Eric Lira, que juega para Cruz Azul y la selección mexicana, si fuera pedido por otras ligas como la Liga de Arabia o incluso ligas como las europeas, equipos importantes, podría llegar a los 14 millones de dólares. Pero el Mónaco no es que no sea un equipo importante, ahí llegó Rafa Márquez, lo destacaba yo ayer, pero implicaría también meterse en un rol de un equipo protagónico en la Ligue 1 de Francia y que tendría esta posibilidad. Se habla de que el 31 de agosto pudiera hacerse esta posibilidad. Y hay que destacar algo muy importante. Ahí en el Mónaco, en el AS Mónaco, está el director deportivo que es mexicano, que es Carlos Aviña Ibarrola, y que realmente él está pujando por generar la venta de un jugador en la misma posición de Eric Lira y poder llamarlo justamente para que llegue al fútbol europeo. Una enorme posibilidad. Y para cerrar, caramba, nos tienen tomados de hijos. Y hablo justamente de los duelos entre la MLS y la Liga MX. De 5 partidos en Juegos de Estrella que se han jugado, México solo ha jugado uno. Ayer, justamente, la MLS venció 4-3 a la Liga MX y la verdad es que puso muy temprano las cosas en acción el equipo mexicano con Luis Gabriel Rey. Después vendría Sean Heung-min, que consigue goles al 20 y 23. Después vendría Félix Sir Markegel, que consigue el 42. Después Salomón Rondón, de alguna otra forma descontaría, pero después vendrá Ivander al 58. Ya en los últimos minutos de compensación, José Paradela hace el 4x3. México no puede y queda exhibida siempre con la MLS. Lo que tenemos hasta el momento, querido Luis, te mando un gran abrazo. Nos mantenemos en contacto.
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2: Ya tenemos más información vial. Norte, ya es lento el avance sobre Avenida Río de los Remedios. Esto es en ambos sentidos entre Avenida Ingeniero Eduardo Molina y Calle Hidalgo. Permanecerás en este tramo aproximadamente 9 minutos. Centro, muy complicada la circulación sobre Viaducto Presidente Miguel Alemán, desde Francisco del Paso y Troncoso hasta Avenida Cuauhtémoc. La alternativa es el Eje 3 Sur. En breve más información vial. 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
5: Primeras planas. El Universal.
6: UNAM, directores de facultades arropan a rector, respaldan a Leonardo Lomelí y a la comisión técnica que revisa el proceso de ingreso a la licenciatura 2026 tras las irregularidades detectadas en el examen de admisión. Piden actuar en favor de aspirantes que se prepararon, aunque se investiga si la inteligencia artificial fue utilizada para obtener ventajas indebidas. El uso de esta tecnología no es causal para anular la prueba.
5: Milenio.
6: Gestora en el Tribunal Superior e hija aprehendidas por despojo. Policías sorprenden en la colonia Doctores a las mujeres implicadas en un caso en la del Valle. En encuentro con víctimas, autoridades reciben 61 quejas de 6 alcaldías y acuerdan equipo especializado.
5: Reforma.
6: Quería 4T ahorrar, INE pide 54% más. Pasarán de 8.7 mil millones de pesos a 13.4 mil millones de pesos. Buscan elevar el gasto del 2027 para renovación de los diputados.
5: El financiero.
6: Deja Fed igual su tasa. Ve próximo aumento. Ritmo sólido. Pese a la guerra, la productividad e inversión permanecen firmes.
5: El economista.
6: Kia producirá en Nuevo León su primer auto eléctrico. Invertirá 649 millones de dólares. El ensamble del auto de la firma coreana en su planta de pesquería generará de inicio 500 empleos y 1.500 más al 2030.

0: 8:18. 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Y bueno, pues ahí se entera usted de todo lo que pasa en México y en el mundo en tiempo real. Oiga, vámonos con información. No le quiero dar esta información, pero se la tengo que dar. Ahí le va. Ayer lunes, durante la madrugada, más de 40 camionetas de reparto de la empresa PepsiCo se incendiaron en una bodega ubicada en Matamoros, Tamaulipas. El siniestro movilizó a cuerpos de emergencia y fue controlado tras varias horas de labores. No se reportaron personas lesionadas ni fallecidas. La empresa dijo que no habían quemado estas camionetas en un comunicado de prensa por amenazas o intentos de extorsión relacionados con algún grupo delictivo, como algunos medios de comunicación lo reportaron en un primer momento. Hay un comunicado que está en todas las redes sociales, la tenemos en la de nosotros, en arroba Luis Cárdenas MX también, y dice lo siguiente: PepsiCo México informa sobre el incidente en Matamoros. Luego de este incidente comunicamos que no se reportan personas lesionadas ni fallecidas, que bueno. La compañía colabora con autoridades para el esclarecimiento de los hechos. Ante versiones que circulan en medios, aclaramos que al momento, subrayaría yo al momento, no hemos identificado antecedentes de amenazas o intentos de extorsión que hayan precedido este evento. Pero entonces, ¿por qué se quemaron 40 camionetas? ¿Fue un accidente? ¿Fue un incendio? ¿Se quemó una y luego se empezaron a quemar las otras? ¿Porque alguien estaba fumando y ahí la aventó? O sea, son 40 camionetas. Puede ser un accidente, ciertamente. Pero dentro de todo lo que estamos viviendo, pues sí, se levantan las suspicacias. El alcalde de Matamoros, él se llama Beto Granados, aseguró que la empresa se va a quedar en el municipio, que cuentan con un seguro para cubrir los daños, que no pasa nada. Y bueno, pues obviamente no habló sobre cuáles son las causas de este incendio. Escuche usted.
1: No hay que alarmar ningún tema de que la empresa se vaya a ir, no hay ningún comentario. He estado también en comunicación con mi secretario de Desarrollo Económico para que me revise la situación. Quiero comentarles también que todo este tipo de empresas que son a nivel nacional, ellos cuentan con un seguro de sus industrias, de todo lo que es este parque vehicular. Entonces, no se genera un tema de abandono de la empresa. Vamos a estar esperando en su momento el comunicado de ellos, pero hasta el momento no hay nada oficial. Sigue la empresa aquí en Matamoros y en su momento, pues también todo lo que hubo estos daños o estas pérdidas para la empresa, pues cuentan con un seguro.
0: No, bueno, qué bueno que cuente con el seguro, eso es normal, es una empresa internacional, o sea, obviamente todo esto está medido, pero el hecho de que se quemaran 40 camiones repartidores, no estoy diciendo que alguien los quemara, que se quemaran, que se incendiaran, 40 camiones repartidores, que además tienen pues mucho contacto con las poblaciones, que llegan a todos lados, etcétera, pues brinca en un país como México, en un estado como Tamaulipas, punto. Si pasa en cualquier otro lado, uno dice, oye, pues, ¿cuál fue la causa del incendio? En Tamaulipas, donde queman cosas, pues sí, claramente surge la suspicacia. Por otro lado, en Guanajuato, ayer mataron a una familia. Esto fue en un ataque armado en el municipio de Valle de Santiago. Sergio Ortiz, muy buenos días.
2: ¿Qué tal, Luis? Buenos días. En efecto, un ataque armado al interior de una vivienda de la colonia Morelos en Valle de Santiago dejó sin vida a tres integrantes de una familia, dos de ellos siervos de la nación y otro, un adolescente de 15 años, así como una mujer de 60 años que quedó gravemente herida. De acuerdo con las primeras versiones, cerca de las 5 horas de este miércoles, hombres armados irrumpieron en una casa ubicada en la calle Solidaridad y dispararon contra las personas que se encontraban en el interior. Los vecinos alertaron al 911 tras escuchar múltiples detonaciones y gritos de auxilio, lo que movilizó a corporaciones de seguridad y cuerpos de emergencia. Al llegar al sitio, policías preventivos fueron interceptados por un adolescente que pidió ayuda y señaló que varios integrantes de su familia estaban heridos. Al ingresar al inmueble, localizaron a 4 personas con impactos de arma de fuego, 3 hombres y una mujer. Paramédicos del Heroico Cuerpo de Bomberos confirmaron el fallecimiento de los 3 hombres, quienes ya no presentaban signos vitales. Posteriormente, trasladaron a la mujer a un hospital. Hasta este momento, su estado de salud, según el último informe, se reporta como grave. La zona fue acordonada por elementos de seguridad para preservar la escena, mientras personal de la Fiscalía General del Estado y peritos especializados iniciaron las diligencias correspondientes. Vale la pena señalar, Luis, que hasta el momento no se reportan personas detenidas por estos hechos. Mi reporte desde Guanajuato.
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0: 5640-05-1025, voy de nuevo, 5640-05-1025, una vez más, 5640-05-1025, 5640-05-1025, mi WhatsApp está abierto para todo el auditorio. Hoy le estoy preguntando, ¿qué le interesaría más a usted? ¿Qué le importa más, la libertad de expresión o tener dinero? ¿Los pilares económicos, o los pilares democráticos, perdón, o tener varo, o tener dinero? Y se lo pregunto abiertamente justamente por lo que estamos viviendo hoy con los lineamientos de las audiencias y pues con lo que platicábamos desde hace un momento en torno a cómo pues hay países que tienen una muy, muy baja libertad de prensa, caso China, por ejemplo, caso Singapur, por ejemplo, pero pues tienen una gran, o relativamente, porque China pues, se cuesta un tanto aparte, tienen un crecimiento económico, un relativo bienestar económico para su población. ¿Qué le importa a usted más? De verdad, escríbame, me interesa mucho conocerlo. 5640-05-1025. Me dicen aquí, a mí lo que me importa es que haya derecho a medicamentos. Buena idea. Lo que yo creo es que los que tienen la obligación de separar la opinión y la información son los políticos, porque son servidores públicos. Los demás somos ciudadanos, podemos opinar. Mientras no afecte a un tercero, pues eso qué. Por ejemplo, ¿quién sancionará la mañanera? Hasta ahora ha habido cierta libertad de expresión. Obviamente ha habido casos como dato protegido, la persecución de periodistas en Campeche. Te cuento el caso de Ángel Verdugo, por ejemplo, dicen aquí. En fin. Ah, bueno, está grande este. Ahorita lo comento. 5640-05-1025. Vámonos a una pausa. Regresamos con más.

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0: Las 8:30 de la mañana. La escuela rural de Mactumaxá, ubicada en Tuxtla Gutiérrez, está bajo una investigación luego de que la Fiscalía General del Estado recibiera 5 denuncias por presuntas agresiones cometidas durante las denominadas novatadas. Siempre ha habido novatadas, sí, pero la novatada, pues te escondían la mochila, no sé, alguna cosa que tuviera que ver, a lo mejor te mojaban, ¿no? Algo así, por muy feo, ya, algo así. El problema es que aquí son unas cosas indecibles. Personas que pues, terminan francamente muy humilladas, golpeadas, con problemas pues traumáticos para toda la vida en lo que está sucediendo en Chiapas, pero en muchas otras partes de la República. Esta nota se da después de lo que vimos que ocurrió en Tamaulipas con el caso de Dafne, esta chica pues que fue asesinada en esta escuela militarizada. Por cierto, la SEP ya dijo que no habrá ya más escuelas militarizadas. Ahorita hablamos un poco sobre ese tema. Pero frente a las denuncias que se han presentado, tengo en la línea al fiscal general de Chiapas, Jorge Luis Yavén. Gracias, fiscal. ¿Cómo está? Buen día.
1: Hola, muy buenos días, Luis. Un gusto saludarte a ti y a todo tu auditorio que nos escucha.
0: Oiga, cuéntenos cómo van las investigaciones en torno a estas denuncias. Entiendo, son 5 hasta el momento, ¿no hay más?
1: Bueno, hasta el día de ayer se presentaron 6 denuncias.
0: Ya son 6.
1: Son 4 jovencitas del sexo femenino y 2 jovencitos quienes acudieron con sus familiares ante la Fiscalía Metropolitana, ubicada aquí en Tuxtla Gutiérrez, en la capital del estado, acudieron para presentar su formal denuncia por el delito de lesiones y discriminación de que están siendo objeto, ya que ellos refieren haber presentado su examen como cualquier otro joven que tiene el deseo de estudiar, haber acreditado la evaluación y hasta ese momento todo iba bien, pero previo al inicio de clases fueron convocados todos los aspirantes que habían aprobado el examen para llevar un curso de inducción, según refieren ellos, y es ahí donde empiezan a tener este maltrato físico, este sufrimiento que fueron objeto, ya que derivado de este curso de inducción hay un comité directivo de alumnos

0: varios de ellos decidieron desertar de este curso de inducción, uh-huh. fueron amenazados por este comité de estudiantes que si ellos se salían de la escuela y no seguían con este curso de inducción, ya no tendrían derecho a estudiar, lo cual uh-huh. ellos hicieron del conocimiento de sus padres, por uh-huh. lo cual se presentaban ante el Ministerio Público a declarar estos abusos de estos estudiantes que ya están yeah. allí en la Escuela Normal Rural aquí en Tuxtla Gutiérrez. Y nosotros uh-huh. estamos iniciando las investigaciones, se les hizo las valoraciones médicas, presentan algunas lesiones en los tobillos, algunos presentan una deshidratación severa uh-huh. y se les está dando atención médica, pero también vamos a calificar el grado de las lesiones que tengan. Y estamos integrando las carpetas de investigación, se va a pedir informes de manera inmediata tanto a la propia escuela como a la Secretaría de Educación para que nos den información sobre la plantilla de maestros, así como también este comité de estudiantes para poder deslindar responsabilidades, ya que una de las chicas que hasta este momento no ha acudido a declarar porque se encuentra más delicada de salud fue una que se encuentra internada en un sanatorio, ya que presenta problemas de deshidratación severa y okay. tiene dificultades en los riñones, entonces sí tuvo una afectación mayor en su estado de salud, que también esperemos pronto tener su testimonio y su valoración médica, que hasta este momento no la tenemos, pero también sí reconocer el valor de los papás, porque esto es algo muy común que pasa cada año, estimado Luis. Ya hemos tenido experiencias pasadas, no es la primera. Te comento que en 2017, aquí en la misma normal esta, un estudiante perdió la vida a consecuencia de estas llamadas novatadas y en esa ocasión se delindó responsabilidades y se detuvo al director de la escuela en aquel entonces que enfrentara la justicia, y hoy estamos también haciendo esta investigación para delindar responsabilidades.
1: Sí, ya hay antecedente, no es nuevo, estas prácticas se habían dado antes. Oiga, dígame algo, fiscal, platicamos con el fiscal Jorge Luis Yavén, fiscal general de Chiapas. En esta investigación que se está llevando a cabo, tiene que ver con este comité de estudiantes, ¿son estudiantes en este comité mayores o menores de edad?
0: Bueno, entiendo que ya lo conforman
1: mayores.
0: Este comité estudiantes mayores que ya están incluso en cuarto o quinto año, que ya están por egresar, son ellos quienes toman el control y hacen estas clásicas novatadas a alumnos y alumnas de nuevo ingreso. Una de las denunciantes el día de ayer tiene 17 años de edad, es menor de edad, y sin embargo tenía el derecho porque se lo ganó presentando el examen. Creo que ese es un procedimiento normal que pasa en toda escuela, pero ya lo que sigue, que son estas clásicas novatadas, se debe determinar porque atenta contra la vida, contra la integridad física, contra la dignidad de las personas que tienen el derecho humano a la educación, que eso lo debemos nosotros de garantizar.
1: Déjeme hacerle esta pregunta. En la investigación, la línea que se sigue es por los abusos de estos muchachos, por una cuestión de verdad indecible, esto que dice de que pues no les permitían ir al baño, que bueno, pues terminaba la gente muy mal, que había con infecciones urinarias inclusive y cosas horribles, pues es gravísimo. Pero también es cierto que muchos de estas escuelas pueden llegar a estar vinculados a grupos de extrema política, particularmente extrema izquierda, que pueden llegar a estar vinculados a asuntos de guerrilla, o sea, no ha pasado en otros estados, Guerrero es uno de ellos, por ejemplo. ¿Podría tener por ahí alguna línea de investigación el tema que esto trascienda, no solamente a una novatada y a un bully o a un abuso de los chavos más grandes a los chavos nuevos, sino también a prácticas relacionadas con estos grupos de extremas ideologías políticas?
0: Bueno, hasta este momento lo que arrojamos en la carpeta de investigación, lo que se va incorporando, no tenemos alguna relación, algún dato de prueba que pudiera llevarnos a tomar también esa investigación de algún posible vínculo con algún grupo de extrema violencia vinculado a esta escuela normal. Son simplemente prácticas estudiantiles que se han venido haciendo desde hace muchos años y que creo cada vez se han vuelto más violentas, más exigentes, y por supuesto que eso ha causado ya, no es la primera vez, problemas de salud en muchos alumnos. Entonces yo creo que es un tema más interno, estamos nosotros investigando, vamos a pedir información por supuesto para poder determinar de quién o quiénes son los responsables de estas conductas violentas.
1: Fiscal, de ser hallados culpables, de poder detener gente, ¿a qué se pueden enfrentar?
0: Bueno, no olvidemos que estamos investigando por el delito de lesiones, hay que esperar la clasificación de ellas y ponen en peligro la vida.

0: medida, pues olvidemos que ya es un agravante mayor. Okay. También vamos a ver si podemos integrar esta conducta de discriminación de que están siendo objeto. También uh-huh. tendríamos otra conducta delictiva. Estamos todavía en este proceso, pero sin embargo vamos a concluirlo. Esperemos tener el acompañamiento de los padres de familia y de los alumnos, que también hay que decirlo, en el caso de los delitos de lesiones tenemos que tener la querella necesaria, que lo pide la propia ley, uh-huh. este requisito de procedibilidad, y podemos, nosotros vamos a acompañar a los familiares para que podamos concluir con esta investigación.
1: Le aprecio que me tome estos minutos. Es el fiscal allá en Chiapas, Jorge Luis Yavén. Gracias, fiscal. Buenos días.
0: Gracias. Que tenga muy buen día. Saludos de Chiapas.
1: Gracias. Son las 8:38. Tengo también a don José Núñez. Don José, usted es papá allá en la normal de Macutmatzá. Lo primero que le quiero decir es que siento mucho lo que ha estado sufriendo y quisiera que nos pudiera compartir un poco su testimonio. ¿Qué ha pasado, don José? Buenos días. Bienvenido a MBS.
2: Buenos días.
1: Se cortó.
2: José, espero que no le pagamos mucho, muy amable.
1: Discúlpeme, bueno, tengo un problema técnico. Déjeme, arreglamos la comunicación. ¿Me escucha usted, don José?
2: Claro que sí, le escucho.
1: Ah, ya lo escuchamos. Es que por alguna razón se perdió un poco la comunicación. ¿Qué fue lo que le pasó? Cuéntenos. Deme un segundito, don José. Una disculpa a nuestro auditorio, perdóneme usted. Vamos a tratar de arreglar qué es lo que está sucediendo aquí técnicamente. Y ahorita regreso con don José Núñez. Él es papá ya de la normal de Macutmatzá. Ha habido reacciones en torno a lo que sucedió en Chiapas. Por lo menos 70 estudiantes más recién egresados de la escuela rural de Macutmatzá denunciaron violencia y tortura por esta tradicional novatada. Creo que tenemos por ahí los audios, escuchemos.
3: Teníamos que ganarnos el agua trabajando bajo el sol sin ninguna protección. Nos ponían a arrancar la maleza con las puras manos y si descansábamos un poco nos gritaban. También quiero decir que a las hijas de los maestros las trataban mucho peor, las humillaban más para que se fueran, para que renunciaran a ese sueño.
4: Que hay jóvenes que se defecaron ahí en sus ropas, o se orinaron, y también las muchachas que estaban allá no le dieron permiso para nada para que se cambien. Ahí tuvieron la misma ropa durante 2 o 3 días. Y también no les dan agua para tomar, les dan agua al término del día, un vasito para cinco jóvenes. Unos nos han respondido, es que es tradición de la escuela. No puede ser que sea una tradición eso lo que está pasando, porque están matando.
1: Ya recuperamos la comunicación, todavía no, vamos a tratar de recuperar la comunicación con José Núñez, papá de un estudiante allá en la normal de Macutmatzá. De pronto se cortó la llamada, le ofrezco una disculpa, ya que de pronto tenemos por ahí algunos problemas. Don José, creo que sí ya me escucha, ¿verdad?
0: Claro, le escucho. Perdóneme. Perfectamente.
1: No, perdóneme, es que no lo estaba escuchando yo y no lo estaba escuchando el país, don José. Oiga, dígame algo, ¿qué fue lo que pasó? Lamento mucho lo que sucedió, de verdad, pero quisiéramos conocer un poco el testimonio. ¿Qué pasó, don José?
0: Pues muchas gracias por darme la oportunidad de hablar por vía telefónica y agradezco mucho al que nos oyen allá en todo Ciudad de México. Realmente es lamentable lo que está pasando dentro de las instalaciones de la normal. No hablo precisamente por mi hija, aunque sí también, ¿no? Lo que ella ha sufrido, están sufriendo, aún siguen sufriendo los jóvenes que siguen ahí adentro. Ella pasó el examen de conocimientos el día 25 de junio y quedó en un muy buen lugar dentro de los seleccionados, y la llamaron para que fuera a recibir un curso de inducción del 20 de julio al 20 de julio al 4 de agosto, lo cual nos pidieron que fuéramos a acompañarlo el día 19, un día previo del curso de inducción, donde nos dijeron, donde nos reunió los comités estudiantil o el comité estudiantil, dándonos el horario, pues muy flexible, muy bonito, cuáles son los propósitos de hacerlo, las actividades. Pero cuando realmente nos mintieron, fue pura mentira lo que hicieron, sino que casi lo martirizan o matan a los jóvenes que están dentro. Muchos, como dice mi chamaca, pues que están, que no, les privaron de alimento, casi no le daban de comer, uh-huh. los llevaban a trabajar de sol a sol y no les dejaban ni poner gorro ni sombrero, y en la tarde, muriendo de sed, regresaban y solamente les daban café hirviente para que lo terminaran en 2 minutos, ¿no? Uh-huh. Y le daban un poquito de agua. Entonces para que compartieran entre cinco compañeros, un vasito de agua de 500 mililitros y para que compartieran entre cinco compañeros, ¿no? Pero es, yeah, es mucho. Y también vio ella que regresaban los jóvenes, los muchachos del campo de trabajo, algunos cargados, desmayados, convulsionando, algunos quebrados del brazo. Y y lo más triste que hay jóvenes, jovencitas, ¿no?, que piden permiso y no les dan permiso. Algunos se defecaron, así hicieron pipí en sus ropas, y muchachas que estaban en su menstruación, pues no les dejaron cambiarse, sino que tuvieron que tener la misma ropa durante 2-3 días.
1: No los dejaban cambiarse, no los dejaban ir al baño, además, entonces, pues sí, ensuciaban la ropa por obvias razones. Uno tiene que defecar, uno tiene que orinar. Si hay un periodo, en el caso de las mujeres, bueno, pues se mancha la ropa con sangre. Y además eso los obligaban a mantenerla durante 2 o 3 días. Siempre ha habido novatadas y en algunas ocasiones hay cosas que en donde se pasa, ¿no? Pero esto ya estamos hablando de tortura, esto ya estamos hablando de un daño pues que trasciende. ¿Se imaginaba algo así? ¿Se imaginaba que había pues este tipo de novatadas antes de mandar a su niña, como dice usted, que lo digo con respeto y creo que con ese cariño que lo escucho al hablar, a su chamaca? ¿Sabía que así pasaban, digo, no estas cosas, pero sí que de pronto había una cierta novatada?
0: No precisamente. Bueno, de hecho, alguien nos había, ya cuando había aprobado el examen, decían algunos comentaristas allí en el Face, decían, pobres jóvenes o pobres padres, no saben dónde, no sé, dónde mandan a sus hijos, no saben que al mismo infierno los están mandando. Y nosotros pensábamos que era un chisme, y por qué lo dirán, o sea, por qué tan esos comentarios. Nosotros en un momento pensamos que lo estaban haciendo por alguna envidia, ¿no? Pero cuando realmente lo supimos, era verdad. O sea, no lo queríamos creer, que es lo que iba a pasar. Y como dije, allá adentro no les dejaron dormir desde el domingo. Amaneció lunes, amaneció martes, miércoles. Nadie había dormido ni siquiera una hora. Muchos jóvenes se desmayaban allí, convulsionaban en los comedores y todo eso. Sí. Pero nadie hacía algo a favor de sus jóvenes. Y lo triste, pues, es que dice que hay algunas jovencitas que descubren que, bueno, en un caso que es una muchacha que viene fuera del estado, que no sé si es de Oaxaca o de Guerrero, dice que la descubrieron que su finado papá fue maestro, entonces con tanto odio, con tanto rencor, la sacaron sus cosas, la aventaron fuera del portón en la noche y la muchacha lloraba porque no es de Chiapas, pues, o sea, está en un lugar desconocido, no sabía dónde ir. Entonces eso es un crimen para nosotros, es una laceración de los derechos humanos, y claro, eso es lo que ha pasado. Por esta razón queremos, pues, que nuestro gobierno, el fiscal, que los derechos humanos vean las instalaciones lo más pronto posible antes de que le den un aviso a un padre, pues, que ya murió su hijo, y luego van a salir con la hipocresía. Por ejemplo, esta semana es inminente porque vienen actividades de sumersión, pues lo van a llevar en las albercas, en los estanques de agua para sumergir los chamacos. Y si muriera alguien, van a salir con la hipocresía de que les dieron permiso para irse a bañar y se ahogaron. Eso es lo que van a salir, pues.
1: No, y además, ¿por qué te tienen que dar permiso para irte a bañar? O sea, digo, no debería de ser algo así. O sea, uno podría bañarse, ¿no? De una cosa normal. No, qué espanto lo que me está contando. No sé, le quiero preguntar a usted, ¿Qué viene para el futuro de su niña? Afortunadamente la puede contar, ¿no? Afortunadamente, pues, usted la puede abrazar, puede estar ahí. No es el caso de Tamaulipas, de Dafne, que pues terminó muerta. ¿Qué viene para su niña? Van a buscar, obviamente, justicia, cárcel para pues estos torturadores, a final de cuentas. ¿Pero se va a quedar ahí en esa escuela?
0: Pues nosotros estamos dando a conocer en los medios masivos de comunicación ya lo que las leyes dictan a esos presuntos culpables, ¿no? Lo que están haciendo eso, pues ya el fiscal, ya las leyes lo dirán qué es lo que procede a continuación, ¿no? Nosotros, como indígenas, pues estamos a veces acostumbrados de hacer una queja, pero nunca nos hacen caso. O sea, lo dejan a medias o lo dejan, al final solamente toman unas palabras y luego no hacen nada. Pues si nosotros estaremos en observación, ¿qué es lo que va a pasar? Nadie nos ha llamado, llegamos en Derechos Humanos, Comisión Nacional de Derechos Humanos, Gobernación, pues hasta ahorita no hemos recibido ninguna llamada o donde se arregle este asunto.
1: ¿Cómo está su hija, oiga, en lo particular? ¿Tiene apoyo, tratamiento? ¿Necesita terapia? ¿Necesita alguien a quien contar todo esto? ¿Necesita superar algo que es traumático en un momento tan fuerte en su vida? Y yo sé que en la comunidad, allá en Chiapas particularmente, se enfrentan siempre. Chiapas y adversidad parece que van de la mano, pero pues esto tendría que tener alguna ayuda. ¿El gobierno les ha brindado alguna ayuda en ese sentido? ¿Alguien para que pues pueda ayudar a superar a su hija los traumas que vivió?
0: Bueno, por el momento no hemos recibido ninguna ayuda, ninguna llamada, pues cada padre está corriendo en el hospital, sea particular o un hospital de gobierno, pues algunos padres lo tienen, sus hijos o hijas internadas muy delicadas de salud y a punto de colapsarse los riñones. Entonces, no hemos recibido realmente una ayuda. Pues ya se verá en su momento si nos van a apoyar o no. Pero lo más lamentable, como digo, es que allá adentro hay jóvenes que quisieran salir, pero no quieren salir, aunque mueran allí, porque dicen que no saben cómo regresar a sus casas, porque son gente de son gente de comunidades indígenas, pues, y dicen que los corren, los les pegan, como decía un mensaje ayer, que les golpeaban, pero no, o sea, no piden su salida porque es la única oportunidad que tienen ellos para estudiar. Porque esa escuela, pues, han salido maestros, ¿no? Y ahí les dan una beca, les dan un lugar donde quedarse, un albergue, pues. Y eso es lo que buscan, al borde de la muerte. Sin embargo, lo aguantan, pues, toda esa discriminación que están aguantando. De igual forma, quiero mencionar que, dicen los testigos, las muchachas, que hay una niña allí que recién había sido operada, o sea, una cirugía había llevado en el estómago, y sin embargo, allí no hay diferencia, los hacen hacer el ejercicio parejo, ella lloraba, gritaba y...
1: Sí, gritaba, lloraba y la dejaban
0: ni así le...
1: No.
0: ¿Qué? Ni así le hacían caso, pues, o sea, no le daban permiso para descansar.
1: Ahí está ese llamado, don José. De verdad lamento muchísimo lo que están viviendo. Creo que es un grito al país y creo que es un grito importante a las autoridades, al gobierno federal, particularmente al gobernador Eduardo Ramírez, pues que vayan a ver qué está pasando en esta normal, más allá de que se puedan alegar autonomías que no tienen, por cierto, pero de que aleguen lo que sea, pues tienen que aplicar una ley, ¿no? O sea, hay muchachos que están siendo torturados y que pueden morir en una de esas. Y la otra, pues lo de los riñones, qué espanto. O sea, una afectación así de por vida. Creo que no se vale. Qué fuerte lo que nos está usted denunciando. Ojalá que venga y que venga muy pronto la ayuda del gobierno, que se vea qué está pasando en esa escuela, porque nos decían ya había pasado antes incluso.
0: Claro, viendo el antecedente, pues, de la escuela normal, pues se ve que en el 2003, 2017, 2018, 2019 han salido de entre las novatadas han salido jóvenes muertos. Pero yo creo que lo justifican bien, por esa razón no han cerrado la escuela. Sí, es eso lo que quiero expresar, claro. La verdad, gracias. Lo lamento, pues, y lo hago, pues, ahora por, como ya dije en algunas ocasiones, por mi hija, pues mi hija ya está a salvo, ya está resguardada, ya está con la familia, pero lo estoy haciendo por gente humilde que lo tiene ahí, sus todos. Hijos confiados, y no quiero saber que entre unos días hagan la llamada, o sea, una llamada a algún padre que ya murió su hijo adentro. Queremos la intervención de derechos humanos, del gobierno, y la reubicación de nuestros hijos que los han corrido de allí, y porque se lo merecen, pues, estar en otra escuela, porque lo ganaron, pues, con sus grandes esfuerzos que hicieron para estudiar, y ganaron una matrícula, habían quedado algunos en el número en los primeros lugares, y eso es lo que queremos, pues.
1: Don José Núñez, le mando un abrazo. Gracias por estos minutos. Estamos con usted y qué bueno, insisto, que puede estar con su hija. Lo mejor para su hija. Ojalá que se recupere muy pronto de todo esto. Y muchas sí, gracias, que se quede amable. Para estudiar, claro.
0: Le agradezco mucho.
1: A usted, don José. Gracias. Es don José Núñez, papá de esta chica allá en Chiapas. Pues, es un centro de tortura. Y ahí forman maestros. Yo no descarto también el otro tema que le preguntaba al fiscal. El fiscal dijo que no, pero yo no descarto también ahí las ligas que de repente hay con grupos de extrema. Porque ese tipo de entrenamientos se hacían mucho en grupos revolucionarios de extrema. De extrema izquierda, ¿eh? Así de aguántate y la tortura. Y eso. Y allá la guerrilla está todo lo que da. A lo mejor también hay que rascarle un poquito más, pero... No sé si vayan a querer rascarle por allá. ¿Querrá Eduardo Ramírez entrarle a eso o no? Es el gobernador allá en Chiapas. 8:52. Rocío Méndez, que ya no va a haber escuelas militares, bueno, militarizadas. Adelante, buen día.
5: Gracias, Luis. Buenos días. En territorio mexicano, ninguna institución podrá prestar servicios educativos bajo la denominación militarizada, militar, castrense o cualquier otra que haga referencia a la instrucción o disciplina de carácter militar a partir del ciclo escolar 2026-2027, comenzando el próximo 31 de agosto, advierte la Secretaría de Educación Pública al solicitar a las autoridades educativas en las 32 entidades federativas realizar una revisión exhaustiva de todas las autorizaciones, permisos y reconocimientos de validez oficial de estudios, REVOE, que se hayan otorgado a este tipo de instituciones para proceder a su clausura definitiva. En México, la educación militar se circunscribe a la formación del personal de las Fuerzas Armadas y la Guardia Nacional y es impartida de manera exclusiva por la Secretaría de la Defensa Nacional, enfatiza la SEP. Asimismo, deberá ordenarse la entrega inmediata de la documentación escolar al estudiantado que pudiera verse afectado, incluidos certificados totales o parciales de estudio o cualquier otro documento que obre en poder de las instituciones, a fin de garantizar la continuidad de su trayectoria escolar y facilitar su incorporación a otra alternativa educativa. En caso de que existan pagos efectuados por servicios educativos pendientes de devengar, como reinscripciones, útiles, uniformes o cualquier otro concepto, estos deberán ser reintegrados de manera inmediata por los planteles. El secretario de Educación Pública, Mario Delgado, señala que no habrá transformación educativa si se permite cualquier expresión de violencia. La prestación de los servicios educativos bajo denominaciones de modalidad de carácter militar resulta incompatible con los fines y principios del sistema educativo mexicano. Concluyó. Hasta aquí la información.
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1: Algo en tu 8:55, órale. Bien, es Elvis Crespo. Hoy cumple 55 años. Ay, Dios, ya le pegué el micrófono. Perdón, ya dejé sordo a alguien. Una disculpa. Hoy cumple 55 años el cantante estadounidense de ascendencia puertorriqueña, Elvis Crespo. Si me está escuchando en la radio o en alguna app de radio donde se permite escuchar música, suena en este preciso instante tu sonrisa. No me tardo.

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2: La hora exacta es 8 de la mañana.
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2: 8 de la mañana ya con 9 minutos. Bienvenidas, bienvenidos al punto exacto de hoy. 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Exactas, exactos, como siempre, como todos los días, brindándoles un abrazo radiofónico para que se queden con nosotros, invitándoles a que disfruten de este programa, de este proyecto que hacemos con muchísimo corazón y con hartas ganas para que usted se entretenga, se informe, se divierta, se la pase bien, escuche buena música y forme parte de las mejores promociones. Y más que promociones y más que conciertos, que sean experiencias completas, ¿verdad? Así que a disfrutar del programa y de todos los proyectos. De todos los proyectos de XFM 104.1. Nosotros arrancamos ya el día dándoles la bienvenida y una vez más con una mañana fresca, con una mañana linda, nublada, una mañana ensenadense, pero al rato seguramente habrá calorcito, así que no se confíe, por favor. Y bueno, también en la noche como que también ya baja la temperatura, ¿verdad? Como que nada más, ¿qué será? Entre las 11 y las 6 de la tarde aproximadamente es donde está el calorcito. Bueno, sabroso, a gusto, pero como para andar en la playa, como para andar en Mazatlán, como para andar de vacaciones, ¿no, Enrique? O sea, no andar trabajando, no andar encerrado aquí en la oficina, oígame, no. De esta manera comenzamos el punto exacto de hoy, también invitándote a que nos sigas en redes sociales. Muy importante que sean las redes oficiales de EXA. EXA Ensenada, así nos encuentras en Facebook. XFM 104.1 Ensenada, así nos encuentras, pero en TikTok, en Instagram y demás redes sociales. A un servidor lo encuentras como Raúl García Locutor en Facebook y en Instagram como RO1689, RO1689, pero lo más importante sin duda es que sigas las redes oficiales de EXA para que te enteres de todos los pormenores y de todas las promociones que tenemos para ti. Ayer me llegó un mensaje con una promoción que no tienen ustedes idea de lo extraordinario que se va a poner. ¿Les gustan los festivales musicales en la playa? ¿Les gustan los musicales o los festivales musicales en la playa? ¿Les gusta harto la música del reggaetón, el urbano? Por ahí también con exponentes del regional mexicano, una fusión interesante. En un lugar que no es ni Ensenada ni Tijuana. Está como más o menos en medio. Bueno, pues yo ya no les puedo dar más pistas porque si no me van a regañar, pero ojalá que usted ya haya sabido de qué se trata. Más adelante le vamos a ir platicando. Quédese con nosotros y disfrute de este proyecto, de este programa. Comenzamos de esta manera el punto exacto de hoy, deseándote que tengas una extraordinaria mañana de jueves. Y hoy es jueves extranormal, ¿eh? Hoy se pone tenebrosa la cabina con el viejo brujo. Estas y más sorpresas en el punto exacto. Comenzamos. Buenos días.

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2: Ocho de la mañana ya con 27 minutos. Estamos de vuelta en El Punto Exacto con este espacio patrocinado también, por supuesto, por nuestros amigos de Inue Universidad, que con ellos puedes obtener ya sea una licenciatura, una ingeniería o también una maestría. 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De esta manera nos vamos directamente con la información de los reporteros ciudadanos. ¿Qué onda, mi querido reportero ciudadanos? ¿Hoy no van a reportar o qué show? ¿Qué está pasando en la ciudad? Usted puede formar parte también de este equipo de reporteros ciudadanos. Puede usted participar con nosotros enviando directamente su participación al 646-128-4601. 646-128-4601, en donde nos diga qué es lo que está sucediendo en las calles de Ensenada. Cruces, semáforos, postes, parques, si hay agua, si no hay agua, si hay fuga, si recogieron la basura, si no recogieron la basura. Todo eso se puede comunicar en el reporte ciudadano. Esperemos que no, pero a lo mejor algún choque, algún atropellamiento, alguna manifestación pudiera ser también, porque no... no sé, algo relevante que nosotros pudiéramos tomar en cuenta para compartir y que de esa manera la gente pueda llegar con bien a su destino. Ya llegó mi querido Gus, vámonos con el reporte ciudadano.
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3: ¿Qué tal, Raúl? Muy buenos días. Oye, un reporte que te quiero pasar es que ahorita como a las 7:30 hubo un accidente ahí en Reforma y Diamante, una motocicleta. Al parecer nada de gravedad, pero siempre hay un poco de tráfico ahí para que tengan precauciones y pues ahora sí que tengan cuidado. Para 104.1, Gus desde las calles, Puente Exa.
2: Muchísimas gracias, mi querido Gus desde las calles, que nos comunicas la información del reporte ciudadano. Vámonos ahora con la información deportiva porque ya está listo, ya está aquí y está entrando a la cancha el Pibe Loco.
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4: Mis queridas exactas y exactos, yo soy el Pibe Loco de los deportes. Claro que yes, claro que yes. Bueno, después de ver que Raulito se fue de vacaciones, Checo Pérez dice, ¿y yo por qué no? Se va de vacaciones de verano para regresar en agosto a las carreras nuevamente. El Canelo empieza su preparación porque el 31 de octubre se presenta en Arabia Saudita. Mucha suerte, Canelo. Mañana, sí, mañana tenemos fútbol. Chivas, Puebla, Tijuana, San Luis y el equipo de la Vere, los Pumas, contra Juárez. Bueno, la Vere tiene dos equipos, por si uno pierde, el otro la consuela. Bueno, hoy, sí, señores, México aplastando en los centroamericanos. 153 medallas, 65 de oro, wow. 51 de plata, 37 de bronce. México se mantiene en primer lugar y con ninguna posibilidad de que alguien lo alcance. Colombia está muy lejos y Cuba un poco más. Hoy inicia el fútbol en los centroamericanos. Yo pienso que a México le va a ir súper, súper bien. Y donde no habrá duda que ganarán, en clavados. Hoy empieza los clavados, tanto femenil como varonil, y ahí México es aplastante. Y si no, pregúntenle a los chinos. Amigos, no dejen de seguirme en TikTok, pibe5002 en minúsculas, pibe con B de bueno, sí, muy bueno. Y como diría mi amigo, ¿qué digo mi amigo? Mi hermano Confucio, el que domina su cólera, domina a su peor enemigo. Así que relax, relax. 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Adiós.
2: Muchísimas gracias, mi querido Pibe Loco. Y en este momento cambiamos de orden de ideas. Sigan al Pibe Loco en redes sociales, por favor. Cambiamos de orden de ideas y nos vamos directamente una vez más con el reporte ciudadano. Nos dan el recordatorio de un cierre vial. ¿Cuáles son las calles que van a estar cerradas?

0: al conducir.
1: Claro.
0: Y que tengan bonito fin de semana.
1: Excelente, me encanta la información. Tómelo con precaución, tómelo con cuidado, sea paciente. Y si tiene oportunidad y su ruta no es específicamente por ese lado, pues sáquele la vuelta. Hay muchas vías alternas para que usted pueda generar el trayecto, digamos, y no tenga que pasar específicamente por ese punto. Lo que sí me gustaría saber es... ¿por qué se va a hacer el cierre? ¿Tú sabes, Enrique, por qué se va a realizar el cierre? ¿No? ¿Será que van a hacer mantenimiento? ¿Será que van a pintar por ahí los carriles? Ya nos está compartiendo por acá la exacta, ya nos está grabando. ¿Por qué van a estar cerrando o por qué se va a estar realizando este cierre vial? ¿Es meramente mantenimiento? ¿Algo que va a estar sucediendo? ¿Va a haber alguna manifestación? Cuéntanos.
2: ¿Van a hacer mantenimiento?
0: El cierre se realizará porque van a modernizar las descargas de la clínica 8.
1: Okay.
0: ¿Por qué se va a estar realizando este ya que ha tenido, ya tiene tiempo que tiene problemas?
1: Sí, sí, sí. Sí, es lo que tiene que ver como con esa coladera o como con ese espacio que está entre el servicio de auto del restaurante de comida rápida, ¿verdad? Que está ahí a un ladito. Que ya ahí como... primero era como, estaba como tapado con maderas y luego ya hasta hicieron como un cuartito como para que la gente no pase por ahí, porque estoy seguro que más de uno, aunque estaba la prevención y aunque estaba el señalamiento de que no pasaran por ahí, pues estaban cayéndose por ahí, ¿verdad? Dice por acá, pero sí tienen que abrir desde la funeraria. Ah, ok, van a abrir las calles desde la funeraria, fíjense, para darle oportunidad al desahogue. O el desahogo, vaya, de ahí del hospital. Muchísimas gracias por la información, ¿eh? Muy valiosa, muy, muy valiosa. Domingo, domingo, lunes y martes, creo que me estaba diciendo la exacta, 2, 3 y 4 van a abrir, así que tome usted sus precauciones. Vámonos directamente con la nota verde, mi querido Capturaleza nos trae una información en donde nosotros podemos aprender de qué manera podemos diferenciar las orugas de mariposa y la polilla. Por su forma y por sus características.
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4: Buenos días, amigos de la Nota Verde. Espero que estén bien. Y tomen nota de la siguiente Nota Verde, ya que es muy interesante para los que son un poco curiosos en sus jardines o en algunas áreas naturales. Cuando ven una oruga, que es este organismo que... camina como si estuviera arrastrando en el suelo. Esos como gusanos peludos que vemos en las plantas. Siempre tenemos esa pregunta, o al menos yo me lo he hecho. Si es la oruga de una mariposa, de esas coloridas que vemos en el día polinizando las flores. O si es la oruga de una polilla. Como de esas polillas nocturnas, esas mariposas nocturnas que vemos en los focos. En las lámparas que llegan a nuestras casas, que también son coloridas, pero de un modo más oscuro y que son peluditas. Siempre que vemos una oruga, ¿es de polilla o de mariposa? Porque existen diferencias. A lo mejor existen algunas excepciones, pero ahorita te voy a dar unos tips para poder diferenciarlas. Así que, estimado amigo o amiga, toma nota. Pues a simple vista, todas las orugas parecen iguales. Pero en realidad existen algunas pistas que pueden ayudarnos a saber si algún día se convertirá en una mariposa o en una polilla. La primera pista es su aspecto. Las orugas de mariposa suelen tener un cuerpo liso y con pocos pelos. Y en muchas especies como la mariposa cometa o la mariposa monarca, tienen colores muy llamativos y patrones muy definidos, casi como mosaicos. En cambio, las orugas de una polilla con frecuencia son más peludas, como estos gusanos quemadores que a veces encontramos en el suelo caminando por ahí, que son todos negros. Algunas incluso parecen pequeños cepillos vivientes, como ya les había mencionado. Esos pelos no son solo decoración, en muchas especies sirven para ahuyentar a los depredadores e incluso pueden causar irritación al tocarlos. Lo digo por experiencia propia, pueden causar urticarias si son un poco invasivos con ese tipo de orugas. Otra diferencia es en la forma en la que se mueven. La mayoría de las orugas avanzan utilizando todas sus patas, pero algunas

0: Unas orugas de polilla, conocidas como orugas medidoras, arquean todo su cuerpo formando como una especie de puente para caminar, como si estuvieran midiendo el terreno. De ahí su nombre, orugas medidoras. Sin embargo, la diferencia más confiable aparece al final de su desarrollo. Las mariposas forman una crisálida dura. Esta crisálida es el capullo, que suele quedar expuesta, colgando de una rama o sujetándose a una hoja. Y las polillas, por su parte, normalmente tejen su capullo de seda que envuelve a la pupa, así se le llama la parte de la crisálida o del capullo, y la protege mientras ocurre la metamorfosis. Estas las podemos encontrar más pegadas en las rocas, en alguna pared, en alguna superficie muy estable. Eso sí, en la naturaleza siempre hay excepciones. Algunas polillas tienen orugas completamente lisas y algunas mariposas presentan espinas o pequeños pelos. Por eso los científicos suelen fijarse en varias características antes de identificar una especie. La próxima vez que encuentres una oruga en una planta, obsérvala con mucha atención. Tal vez estás viendo el primer capítulo de la vida de una futura mariposa o de una fascinante polilla, un grupo de insectos mucho más diverso de lo que solemos imaginar. Yo soy Capturaleza y eso es Ponte Exa.
1: Muchísimas gracias, mi querido Capturaleza. Qué rifada la información de las mariposas. Luego nosotros, es tan común de repente ver estos animalitos por ahí, los gusanos, estas formas curiosas que nos estás platicando, pero no nos detenemos a veces a ver todo el proceso y toda la transformación y toda la evolución que conlleva de ser un gusanito a pasar por un proceso de evolución y después ya a ser una especie de mariposa. De verdad que la naturaleza es impresionante. Vámonos directamente con la información de las exaefemérides, de la mini efeméride con nuestro compañero Exakid, Iván Daniel. Iván Daniel, ¿por qué les pongo este refuerzo? Es Iván Daniel. Yo entendí Iván David, perdón. Es Iván Daniel. La producción va a decir Iván David, mi querido Iván Daniel, pero ya estamos en edición, ¿eh? No te preocupes, ya para la siguiente semana va a estar como nueva. Pero eres tú quien nos da la exa efeméride. Vamos directamente con la información que tiene para nosotros mi querido Iván Daniel.
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3: Hoy, 30 de julio, se celebra el Día Internacional de la Amistad y el Día Mundial contra la Trata de Personas.
1: Muy bien.
3: Proclamadas por la Organización de las Naciones Unidas.
1: Muy bien.
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1: Muchísimas gracias, mi querido corresponsal Exakid, Iván Daniel. Recuerden, él es Iván Daniel. Error yo que le puse ahí Iván David, pero es Iván Daniel y es un reportero, un comunicador extraordinario. Mi querido Iván Daniel, que nos estés escuchando, o la mami que nos esté escuchando, queremos conocerte. Ven para cabina en la oportunidad si tienes, pues no sé si hoy, o si tienes oportunidad mañana, o si tienes oportunidad la siguiente semana. Queremos conocerte y queremos invitarte a un lugar muy especial que ya te iré contando el día que nos veamos. ¿Cómo ves? Si tienes oportunidad, lánzate para acá para el punto exacto o durante el trayecto del día y y pasas directo. Bueno, vienes aquí a buscarme. Dices, vengo a buscar al Raúl. Soy Iván Daniel, el de las efemérides. Y yo te voy a invitar a un lugar porque lo haces de una manera extraordinaria y ya tienes el compromiso desde bien chiquito de estar compartiendo información con nosotros. Vámonos ahora con la exa receta del Chef Willy.
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4: ¿Qué tal, exacto?
1: ¡Yey, yey, yey!
4: ¿Qué tal, exactos? Eso. El día de hoy vamos a desayunar dos tostadas muy nutritivas. Solamente vamos a necesitar dos tortillas, dos huevos, un aguacate, picante al gusto, sal y pimienta. Vamos a elaborar nuestras tostadas con las dos tortillas. En un sartén de preferencia antiadherente, vamos a colocar las tortillas y vamos a estarlas moviendo, dándoles vuelta, a modo de que no se quemen y que se hagan una tostada. Y una vez que tengamos la tortilla dorada, tostada, vamos a retirarla, vamos a reservarla y posteriormente vamos a poner también nuestro huevo en agua hirviendo para que se haga un huevo duro. Después vamos a retirar el huevo con mucho cuidado, vamos a pelarlo quitándole la cáscara y el aguacate lo vamos a machacar para hacer un guacamole. Vamos a agregarle picante al gusto, un toque de sal, pimienta. Ya una vez que tengamos hecho el guacamole, vamos a agarrar nuestra tostada, vamos a ponerle el aguacate encima. Arriba del aguacate vamos a partir en rodajas el huevo duro, lo vamos a colocar, vamos a rectificar en sal y buen provecho.
1: ¡Qué rico!
4: El snack del día de hoy van a ser habas enchiladas. Puedes comprarlo en una tienda de semillas. Se recomienda 50 a 40 gramos de haba. Uh-huh. Y esto nos va a ayudar mucho a controlar la saciedad de seguir ingiriendo alimentos.
1: Claro.
4: Buen provecho.
1: Muchísimas gracias, mi querido Chef Willy. ¿Y las redes sociales para cuándo? ¿Y las redes sociales en dónde te seguimos? ¿Y las redes sociales en dónde te vemos? Enrique, lánzate a la tienda por el aguacate. Nos faltan las tortillas. Nos faltan el huevito. La sal y la pimienta ya la tenemos. La sal y la pimienta ya la tenemos. Esa sí es de cajón, pero pues todo lo demás falta, Enrique. Ay, no, qué cosa. Si ya sabías que íbamos a cocinar aquí con el Chef Willy, ¿por qué no te traje? ¿Por qué no fuiste al súper, oye? Vámonos directamente ahora con la información en Alfa con nuestro querido Francisco.
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5: Libera la mandíbula. Muy buenos días, soy Francisco Acosta y te doy la bienvenida a 30 segundos en Alfa. Muchas personas acumulan tensión en la mandíbula sin darse cuenta, especialmente cuando están preocupadas o estresadas. Haz este ejercicio conmigo. Separa ligeramente los dientes, deja descansar la lengua detrás de los dientes superiores y realiza una exhalación lenta mientras aflojas la mandíbula. Repite esta secuencia 3 veces. Cuando el rostro se relaja, el resto del cuerpo también comienza a hacerlo. Empieza hoy a cuidar la salud que tendrás mañana. 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
1: Muchísimas gracias, mi querido Francisco Acosta. Para que nosotros podamos tener más bien unos segundos de bienestar, hay que relajar nuestra quijada, hay que relajar también nuestra lengua, porque si usted puso atención ahorita que Francisco nos estaba describiendo dónde teníamos que relajar, estaba súper tenso. Y vamos arrancando el día, y vamos arrancando la mañana. ¿Cómo puede ser que tan temprano ya estemos así en tensión? No, relajados. respiren, pongan atención a su cuerpo, dónde está apretando más que en otras partes, y relaje el cuerpo, relaje el sistema. Vámonos con el dato del ¿sabías qué? Y salimos de la Sexa News agradeciendo, por supuesto, a cada uno de ustedes que haya estado con nosotros colaborando en este programa, en esta mini sección o en esta sección que se llama Las Exa News.
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6: Venustiano Carranza fue el primer jefe del ejército mexicano.
2: Usted ya está informado. 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

0: te da la hora exacta.
1: La hora exacta es 9:05 a.m.
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0: 9 de la mañana ya con 14 minutos, estamos de vuelta en El Punto Exacto con una invitada sumamente especial y con una información sumamente valiosa también, porque de nueva cuenta está con nosotros Nitza Salazar, quien es coordinadora de marketing de Inue Universidad. Nitza, buenos días, ¿cómo estás?
1: Hola, muy buenos días, muy bien.
0: ¿Calorcito?
1: Claro que
0: un
1: sí.
0: Un poquito de calorcito, ¿verdad? Sí, sí está haciendo. Digo, nosotros aquí encerrados en la cabina, pues no sentimos. Pero nada más déjame que ahorita salga y vas a ver que el choque va a estar interesante. Mi querida Nitza, hoy vamos a platicar acerca de las licenciaturas y también, claro, si tenemos oportunidad, abordar el tema de las maestrías. ¿Nos cuentas qué licenciaturas ofrece Inue Universidad?
1: Claro que sí. En Inue tenemos licenciaturas, ya sea en Derecho, Criminología, Viticultura y Enología. 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Realmente tenemos una amplia oferta educativa y me gustaría que todos sepan que tenemos inscripciones abiertas a partir de ya. 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
0: En el tema de licenciatura, ¿es únicamente el horario tradicional? Ya ves que luego está nada más el horario de la mañana o el horario de la tarde, que es de, no sé, 8 de la mañana a 2 de la tarde, y luego el otro turno empieza desde las 2 de la tarde y hasta las 10 de la noche. ¿O cómo es que ustedes hacen la planeación de los horarios o de las formas en las que uno puede estudiar con ustedes?
1: Contamos con diferentes modalidades para adaptarnos a todos. Recordemos que en Inue tenemos la modalidad escolarizada, que es para todos los que quieren vivir la experiencia dentro del aula, que quieren tener a sus compañeros cerca, quieren tener el contacto con los docentes. Tenemos turnos tanto en la mañana como en la tarde para aquellas personas que quieran a lo mejor salir del trabajo y dedicarse al estudio. Tenemos el turno vespertino, que está ahorita de 6 de la tarde a 8 de la tarde, entonces está ideal para todas aquellas personas trabajadoras. Tenemos el turno sabatino disponible de 8 de la mañana a 2 de la tarde. Es para que no tengan que modificar su rutina, que puedan realizar todas sus actividades de la semana con la tranquilidad y únicamente destinar un solo día para su educación y aún así avanzar.
0: Oye, y también está una modalidad online que está muy interesante, ¿verdad?
1: Sí, tenemos nuestra modalidad online 100%. En esta contamos con una plataforma muy amigable en la que puedes realmente tú poner tus propios horarios. Puedes destinar ya sea a lo mejor una hora, un tiempo que tengas disponible. La plataforma está las 24 horas disponible para todos. Pueden tomar clases desde su teléfono, desde su computadora, desde donde se encuentren. No hay ningún límite. Aquí realmente es para todos. Pueden ya sea personas que estén ahorita en Tijuana, personas que estén en otros estados de México, fuera de México incluso. No hay ningún límite. Y avanzan junto con sus compañeros. Entonces realmente es la misma duración. Todas nuestras licenciaturas duran 3 años, entonces esta es la oportunidad de estudiar ya.
0: Bendita tecnología que nos da esta oportunidad de seguir estudiando y de seguir preparándonos con una universidad de una calidad impresionante a través de la modalidad en línea, para que se ajuste también a las actividades que nosotros tenemos, pues como madre de familia, como pilar de familia también, papá, mamá, etcétera, como profesionista que a lo mejor ya eres o que ya tienes tu trabajo estable y que también quieres seguirte preparando, ese es una de las opciones. Y vámonos directamente con maestrías, ¿qué te parece?
1: Claro que sí. Ahorita tenemos disponibles realmente nuestras 3 maestrías. Tenemos maestría en educación, maestría en administración de negocios y acabamos de agregar una nueva maestría, que es maestría en derecho y juicios orales. Así que pueden complementar su licenciatura, ya sea si estudiaron a lo mejor nuestra licenciatura en administración de empresas y negocios internacionales y la complementan con su maestría en administración de negocios. Entonces ya van a estar totalmente preparados. La licenciatura por sí sola abre puertas, crea sus propias oportunidades y puede elevarnos y realmente abrirnos un nuevo paso en la vida profesional. Así que ya el complementarla con una maestría ya es estar totalmente realizados y abrir un nuevo camino a algo más grande.
0: A muchas otras oportunidades, así que no solo estudies, reclama el estatus que te pertenece. ¿Cuál es la modalidad de estudio de las maestrías? ¿Es similar a las licenciaturas?
1: Sí, tenemos disponible escolarizado, que es únicamente los días viernes, entonces pueden estudiar muy tranquilos, no es toda la semana, y tenemos disponible también en online, entonces para que aprovechen y estudien su maestría. Recuerden que tanto en licenciaturas como en maestrías no tenemos ningún examen de admisión. Aquí todos son bienvenidos, no los vamos a limitar. La educación es para todos. Queremos que todos crezcan, que todos alcancen sus sueños, que todos se conviertan en ese profesionista que siempre han querido ser, y esa es la oportunidad.
0: Perfecto, ahí está la información. ¿Me repites tus medios de contacto, tanto el número de teléfono y, muy importante, redes sociales?
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0: Oye, estaba viendo que también está el bachillerato, entonces es el combo completo. Bachillerato, luego te brincas a licenciatura y también aprovechas y te llevas la maestría, ¿no?
1: Así es, y me gustaría mencionar que los alumnos que estudian bachillerato con nosotros tienen un beneficio. Al egresarse les da una beca del 25%, wow, para que estudien su licenciatura. Entonces pueden aprovecharlo si aún no han terminado su bachillerato, si lo dejaron inconcluso, tenemos trámite de revalidación y equivalencias para que lo terminen y estudien su licenciatura con una beca del 25%.
0: Oye, y también recordarles que ustedes son los patrocinadores oficiales del Punto Exacto desde las 8 de la mañana y hasta las 10 de la mañana. Mi querida Nitza, muchísimas gracias por la información, esperemos verte pronto de nueva cuenta por acá y pues que hagan contacto de inmediato porque estoy seguro que las clases están a punto de comenzar.
1: Claro que sí, muchísimas gracias a todos.
0: Regresamos en un momento más y ya te la sabes, en todas partes, ponte Exa.
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2: Exactas, exactos. 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Exactas, exactos, regresamos en un momento más, vamos con buena música y regresamos con las buenas noticias porque hay un lugar que próximamente se va a inaugurar, un espacio en donde yo quiero compartirles lo maravilloso que va a ser, lo extraordinario y la gran aventura que van a poder experimentar los Exa Kids con este circo que está padrísimo. Imagínate nada más, Enrique, que en el mismo lugar haya acróbatas, magos, payasos, actos de circo, inflables, tus personajes favoritos, colores, música, absolutamente todo reunido en un mismo lugar. ¿De qué se trata? Y que obviamente nosotros tenemos acceso. Mañana, 31 de julio, se apertura en Ensenada. Se inaugura, vaya, en Ensenada. ¿De qué se trata? ¿Cuáles son todos los detalles que hay que hacer para ganar? Quédate en sintonía de la Estación Naranja porque en un ratito más te lo platico a detalle. Ya venimos, Fontexa.

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0: me dice que quiere estar conmigo. Venga, Enrique, eres una superestrella. Oigan, exactos, exactos, tenemos nada más y nada menos que una muy buena noticia para toda la familia. 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Nos dicen por acá en el como la reunión que tuvimos, Enrique, ¿de qué se trata? Imagínense un parque de trampolines o de brincolines, ¿no? Así muy coloridos, con diferentes actividades, que algunos son de escalar, algunos son de rodar, algunos traen una resbaladilla, qué sé yo. 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Y luego, después de la función de circo, tienen la oportunidad de seguir divirtiéndose, brincando, rebotando, escalando, rodando por los inflables. La verdad es que va a estar extraordinario y usted no se lo puede perder. 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Así que no pierda detalle de lo que va a estar sucediendo con este gran espectáculo. Y bueno, nosotros vamos a tener oportunidad de experiencia. Habrá a lo mejor, no sé, Enrique, chance y nos inviten. Te voy a decir, güey. No sé, Enrique, a lo mejor y nos invitan, a lo mejor y hacemos contenido. A lo mejor y te toca a ti escalar por ahí, Enrique, los inflables, no sé, compartir algún acto con algún mago, con algún acróbata, qué sé yo. Estaría padre, ¿verdad? Que nos inviten. Yo sí voy, yo sí jalo, como dice por ahí. Halloween, Halloween, barrio. Claro que sí, Enrique. 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Nosotros regresamos en un momento más y en todas partes, Pontexa.
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1: 10 de la mañana ya con 37 minutos. Estamos de vuelta en el punto exacto, nada más y nada menos que con una invitada muy especial que tiene mucha, muy buena información para nosotros, porque hoy de nueva cuenta está con nosotros Marlene de Comercial de Carnes Frías del Norte. Marlene, bienvenida, buenos días.
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1: Regresamos en un momento más, exactas, exactos, y ya se lo sabe, en todas partes, siempre, siempre, pónganse exa.
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0: te da la hora exacta.
1: 11:02.
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2: 11 de la mañana ya con 19 minutos y estamos enlazados a través de las dimensiones desconocidas y los multiversos con el viejo brujo. Viejo brujo, ¿andas por ahí?
3: Claro que sí, ya desde las dimensiones profundas del espacio exterior llegando aquí a tu programa.
2: ¿Cómo le jugamos, mi querido viejo brujo? No, hombre.
3: Nos sale re bonito.
2: Viejo brujo, hoy como todos los jueves vamos a platicar un tema desde la perspectiva esotérica, mágica, desde también el ámbito energético. Y hoy vamos a platicar acerca de algo que parece bastante común, de algo que parece muy sin chiste, muy sin importancia, pero que es energéticamente muy simbólico. Cuando nosotros generamos un cambio de look, un corte de cabello, nos pintamos el cabello, bueno, en el caso mayoritariamente de las chicas, se pintan el cabello, se ponen un nuevo maquillaje, se ponen unas uñas, me compro ropa nueva, me hago algún proceso estético, alguna cirugía para verme y lucir mejor, eso cambia nuestra energía. ¿Qué nos dices al respecto, viejo brujo?
3: Claro que sí, fíjate que en el Feng Shui, según los chinos, hablan de que todos los meridianos de la casa, de tu cuerpo, de la gente o de tu entorno, tienen un cambio y te pueden dar o ayudar o a quitar energía. Depende cómo fluye la energía. Por ejemplo, nosotros en nuestra cara tenemos nuestra barba, muchas veces se inclina hacia un lado. Por ejemplo, si tú checas tu barba, hay veces que se inclina hacia un lado, hay veces se inclina hacia el otro. Así es como corre tu energía. También en el pelo. Si tú te ves, nosotros tenemos en la parte de arriba como un remolino, quiere decir hacia dónde está girando la energía. Entonces, cada meridiano del cuerpo nos está hablando de un algo, de un cambio. Pero ojo, hay que tener mucho cuidado con los cambios que vamos a hacer, y más si son permanentes. Porque algunos, bueno, en cierta forma son buenos, pero te quitan una cosa o te dan otra. Ya sea te quitan suerte o te dan suerte. Te dan ayuda en el dinero o te dan ayuda en la salud. Dependiendo mucho de lo que tú vayas a hacer en tu organismo, en tu cuerpo, es como se van a manifestar las cosas. Un ejemplo, chica normal, bonita y todo eso, sale a la calle y todo eso. Pero si cerca de la boca, en la parte del labio inferior, donde termina tu boca, te pones como un lunarcito, te vuelves más visible, la gente te ve más. Lo mismo pasa si pones, por ejemplo, un puntito en el área del busto. Eso te vuelve más, no por otra cuestión, sino que te da una cierta personalidad. Lo mismo pasa con los tatuajes, con las pintadas de pelo, con las uñas, todo ese tipo de cosas te va a dar una personalidad, pero hay que tener en cuenta una cosa. A esa personalidad que te va a dar algún cambio que hagas en tu cuerpo, también puede afectar a otra área. Yo conocí una persona que tenía muy buena suerte, mucho, mucho dinero y todo eso, muy bueno para los negocios, y se hizo un tatuaje. Ese tatuaje le generó una situación muy positiva con respecto al amor, porque era para eso, pero ese tatuaje le neutralizó todo lo que era la situación económica. Entonces tenemos que tener mucho cuidado con los cambios que hagamos en nuestro cuerpo, porque así como te dan energía para una cosa, te quitan energía para otra. No porque te la quiten, sino porque esa energía se va a utilizar para otra cosa que tú la necesitas. Un ejemplo, tienes mucha suerte en el dinero o en el amor, haces el cambio, pues ahora esa energía va a tomar otro cauce, ahora se va a ir hacia otro punto. Entonces aquí la cuestión es que veamos que sea algo medio para que tú puedas obtener el resultado que tú quieras según los meridianos de tu cuerpo.
2: Viejo brujo, y es que hace falta un corte de cabello, hace falta un poquito de tinte, hace falta, no sé, alguna ropa nueva, algún traje nuevo, algún vestido, alguna camiseta, algún algo para que nosotros, cuando nosotros cambiamos el look, cuando nosotros nos atrevemos, cuando nosotros hacemos algo diferente en cuanto a la forma en la que nos vemos físicamente o la proyección que nosotros queremos dar, es totalmente distinto, ¿no? Y se siente el cambio porque te cambias el corte de cabello y dices, ah, me veo más joven, como que tengo más energía, como que me gusto más, siento que soy más atractivo. Y eso te da una seguridad muy importante para poder llevar a cabo las actividades del día a día. Mi pregunta, viejo brujo, con la que nos vamos a quedar al aire para regresando, obviamente, desarrollarla, es ¿qué pasa cuando nosotros, por algún sentimiento, por alguna situación que estemos pasando en nuestra vida, por X circunstancia de la vida, de repente yo decido generar un cambio de look, pero basado en ese sentimiento que yo traigo, por ejemplo, ¿no? Un ejemplo muy cotidiano. Terminé una relación y resulta que yo tenía el cabello súper largo o que yo tenía el cabello muy corto y terminé rapándome. Tenía el cabello largo y me lo corté a la mitad y me lo pinté de un color y, o sea, ¿qué sucede cuando este tipo de cambios vienen motivados como por alguna situación en donde se involucran los sentimientos, donde traigo algún sentimiento de culpa, donde quiero, no sé, de repente sacar el coraje, la frustración, lo que yo traigo vaya dentro de mi cuerpo? ¿Qué te parece si regresando platicamos acerca de esto?
3: Claro que sí, me parece perfecto.
2: Órale, ya está. Exactas, exactos. Si usted alguna vez se ha realizado un cambio completo de look o alguna vez estuvo en esta situación, ¿no? Que de repente dice, ah, pues me voy a quitar el corte que he traído toda la vida. Me voy a traer el corte que he traído durante mucho tiempo. Lo voy a hacer nuevo. Todo eso viene motivado desde una perspectiva energética y el viejo brujo nos lo va a compartir. Regresamos en un momento más y en todas partes, Pontexa.

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De vuelta en XFM 104.1 con el viejo brujo enlazado. Viejo brujo, ¿qué sucede? ¿Qué pasa? ¿Qué acontece cuando nosotros tomamos la decisión mediante, pues no sé, alguna ruptura amorosa, algún coraje, alguna frustración, algún resentimiento, algún rencor, de cambiar nuestro look? ¿También es beneficioso?

0: delicioso, nos quita ese sentimiento, nos da la misma energía. ¿Es el cambio positivo cuando lo hacemos desde esa raíz?
1: Fíjate que en unos casos sí es muy positivo. Yo conocí una persona que falleció su hijo de 20 años, su único hijo, tuvo un accidente, falleció y todo eso. Era una persona, una mujer guapa, su pelo muy largo y todo eso, y en la desesperación se cortó el pelo totalmente, casi se rapó. Entonces todos nos quedamos de a seis, oye, ahora sí que ¿qué te pasó, no? Bueno, eso es lo que provocó esa situación, pero más bien ese cambio fue para cortarlo del pasado y comenzar un nuevo inicio. ¿Por qué el pelo? Porque son tus pensamientos, las cosas que tú piensas, las cosas hacia dónde diriges las situaciones, y no podía sustentar su cabello por los recuerdos que tenía, no porque al cortar el pelo ya no lo fuera a recordar, sino que fue una representación o algo que su cuerpo le pidió para poder ir haciendo a un lado, no el recuerdo de la persona, sino poderlo mitigar un poco más y poder sobrevivir. Por eso los cambios son buenos hasta cierto punto. Pero ahora bien, un ejemplo. Tú te vas a hacer, se te antoja hacerte un tatuaje. ¿Dónde te lo vas a poner? Es el primer punto. ¿Qué quieres ponerte de tatuaje? Pues coges el punto y todo eso, y después de que te lo pones empiezas a tener problemas. Conocí una persona que se puso a mitad de la espalda, en la parte media baja, se puso un tatuaje de los nombres de sus hijos. Entonces, el problema aquí es que eso le generó problemas en los riñones y aparte también una especie como de enfermedad en los hijos, porque ellos empezaron a tener problemas, haz de cuenta, pues de drogadicción, de algunas otras cosas, y a él le causaba dolor todo esto, y eso fue lo que le provocó el problema en los riñones. O sea, tenemos que checar qué sería lo mejor que podemos ponernos, en qué parte de nuestro organismo, y qué es lo que debemos de hacer para que el cambio que nosotros hagamos nos funcione bien. Un ejemplo, tú quieres pintarte el pelo, te pintas el pelo de güero y lo primero que va a pasar es que va a haber pasividad, tranquilidad, estabilidad. Pero si tú te lo pintas de color negro, empieza a haber dinamismo, empieza a haber cambios así drásticos, cambios bastante fuertes y cosas que son así repentinas, cosas así que tú decides repentinamente. Eso es lo que te da a dependiendo de cada color. Por ejemplo, tú te pintas el color de rojo, como pelirroja, entonces te va a dar mucha fuerza y aparte personalidad. Depende los colores, depende el lugar donde te lo pongas. Un ejemplo, las uñas, ¿no? Muchas ocasiones los dedos que nos dicen las ganancias que vas a obtener, lo que vas a compartir y todo eso. Muchas personas se pintan de color rojo, bastante bueno para obtener ganancias, pero malo porque no te va a gustar dar. O de color negro, aguas, porque el color negro recibe todo lo negativo, pero así también das lo negativo. Entonces, esos cambios tenemos que verificar qué nos puede generar, no nada más estéticamente, sino a nivel espiritual.
0: Viejo brujo, ¿qué sucede, por ejemplo, con las cirugías estéticas? ¿No? O sea, nosotros, digo, energéticamente hay un cambio, hay una transformación, pareciera incluso que queremos ser otra persona, que estamos negando nuestro origen, que estamos negando nuestra esencia, que estamos negando nuestras raíces. Muchas de las veces hay gente que está empeñada en cambiar y cambiar y cambiar y en operarse, hasta que logran a lo mejor un perfil parecido a lo que ellos quieren, pero es como una insistencia muy fuerte de estar cambiando energéticamente. ¿Qué sucede? ¿Qué pasa?
1: Sí, cuando tienes ese cambio de estético, yo soy del modo de pensar que si tienes el dinero para hacerlo, hazlo. Aquí el problema no es el cambio estético, sino que se te vuelva un vicio, ¿ves? Hay muchísima gente, no sé, recuerdo por ahí un muchacho que le llamaban el Ken de Barbie, ¿no?
0: Sí.
1: Un muchacho. Sí, ese se hizo cirugías, creo que hasta también se hizo cirugía para volverse mujer, no sé, o se hizo una cantidad de cirugías que ahora está totalmente irreconocible. Entonces, ese tipo de situación te genera también un vicio. ¿Qué es ese vicio de querer seguir haciéndolo y haciéndolo? Y más si tienes, bueno, pues la economía para poder hacerlo, bueno, pues está bien. Pero yo soy del modo de pensar que una cirugía estética es buena siempre y cuando sea para mejorar tu apariencia, pero aguas, porque no es la cirugía la que te puede cambiar, sino las cicatrices que te queden, ahí te puede afectar el meridiano de la suerte, de la salud, del amor o de alguna otra cosa.
0: ¿Qué tiene que ver las cicatrices, viejo brujo? ¿O por qué? Porque luego quedan unas bien feas, ¿eh?
1: Sí, fíjate, las cicatrices tienen una cuestión. A veces es fea la cicatriz, a veces no está, o sea, siendo fea se vuelve interesante, siendo bonita a veces no impacta tanto. Yo conocí a un muchacho, él era galanzón, pero tenía muy mala suerte con las mujeres, y un día lo asaltan y le cortan la cara, le cortaron la mejilla, y sí, de ahí le pusieron lo cosieron, y esa cicatriz le generó algo bárbaro. Ahora tenía suerte con todas las chavas, no sé por qué, pero les atraía la cicatriz, ¿ves? Entonces ahí pasó una cosa diferente. En el meridiano que le tocó, donde le hicieron el corte, fue donde le modificó la suerte en el amor, porque a pesar de que es una persona atractivo, no le funcionaba tanto la atracción física, hasta que quedó con esa cicatriz, empezó a atraer a las personas.
0: Viejo brujo, vamos a ir a un corte comercial, regresamos para seguir platicando sobre este curioso tema, ¿no? Porque te digo, arrancamos el tema con esta conversación que muchas de las veces, pues nosotros pensamos que es un cambio que va a pasar desapercibido, que es un cambio porque, pues, nos queremos dar el gustito del corte de cabello, del tinte, de, no sé, la ceja hacerla de una manera diferente, el maquillaje ponerlo un poquito más cargado, ponerlo más ligero, las uñas cambiarlas de tamaño, de color, de forma, etcétera, pero todo tiene un significado energético para nosotros, y lo que proyectamos también la gente lo siente, ¿no?
1: Claro, sí, todos lo van a percibir porque vibras de forma diferente. Entonces, esa vibración, esa frecuencia vibratoria tuya va a impactar en todo tu ambiente y en todo tu alrededor.
0: Regresamos en un momento más y en todas partes, ponte Exa.
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0: 11:53, casi a punto de despedir el programa, pero no nos vamos sin antes recibir los consejos del viejo brujo. Viejo brujo, es buena idea, es bueno para nuestra energía, es bueno para nuestra proyección el generar un cambio de 0 a 100, o sea, hacerlo casi casi de 180 grados, o vamos paulatinamente, primero le voy moviendo al maquillaje, primero le voy moviendo a los zapatos diferentes, luego le voy moviendo al cabello, el color, o todo parejo.
1: Yo pienso que tiene que ir todo poco a poco. ¿Por qué? Porque, primera, si tú te haces un arreglo estético y lo haces de golpe, ok, tienes el dinero para hacerlo todo y todo eso, y si después no te agrada, hay una persona que se hizo un cambio de sexo, que es una amistad y todo eso. Él se hizo un cambio de sexo y después ya no lo quería, ya no le... Ahora sí que no... No pensó que no le fuera a gustar. Él era como que desde muy chavo era su cuestión que quería hacerse. Después, pues ya quería revertirlo. Por eso te digo, todo cambio que quieras hacer, primero, obviamente, piensa lo que vas a hacer. Checa si es factible, checa si te conviene, checa si tienes el dinero, la economía y todo, porque te va a dar un cambio total. Posiblemente te traiga mucha suerte en alguna cosa y quite suerte de otra cosa. Entonces, así es como ocurren estos cambios. Lo esencial es que, bueno, todo sea paulatinamente, poco a poco. Por ejemplo, si tú tienes el pelo corto, déjatelo crecer, que sea largo, prueba. Si no te gusta, no te agrada, o sentiste el cambio total con la gente, con los amigos, con la suerte y todo eso, vuélvelo a cortar y vas a ver cómo todo regresa a la normalidad. Pero que sean cosas que tú puedas revertir, así como el color del pelo. Por ejemplo, te lo pintas de claro, te lo pintas de güero, te lo pintas de rojo. Si notas el cambio, entonces, si es positivo, puedes continuar haciéndolo. Si es negativo, regresa a como estabas, para que así no afecte todas las cosas que están a tu alrededor. Porque ahora bien, si haces el cambio permanente, ya con el tiempo y todo eso, va a afectar muchas cosas a tu alrededor que ya no vas a poder revertir.
0: Oye, viejo brujo, a lo mejor yo como consejo, ¿verdad? No sé, yo no soy el profesional, por eso estás tú aquí en el programa. Pero a lo mejor acuérdense de alguna etapa en donde les haya ido súper bien en todo. En el amor, en el trabajo, en el dinero, que estaban estables, que estaban bien de salud. Absolutamente tenían, digamos, un balance y tenían un beneficio. Y chéquense en esas fotos, en esa temporada, de qué manera traían el cabello. O de qué manera traían, no sé, arregladas las uñas o algo. A lo mejor por ahí pudiera ser el perfil que tendríamos que seguir para seguir teniendo o seguir manteniendo esa energía en balance como la teníamos en aquellos momentos, ¿no?
1: Claro que sí. Por ejemplo, hay un punto, bueno, ahorita que dijiste todo eso, hay un punto que debes de observar. Conocí a un muchacho que era muy delgado, bueno, cuando estábamos jóvenes, ¿no? Era muy, muy delgado, y de un día para otro subió de peso, y le hicieron análisis de todo, de la tiroides y todo, y no tenía por qué haber subido de peso, pero él hizo un cambio en ese momento, se hizo un tatuaje en el pecho. ¿Ves? Un tatuaje, no recuerdo qué cosa es lo que se puso, que era algo de risa, vamos, algo pues que ya se lo hizo, nomás porque quiso, y eso le generó la subida de peso y no podía bajar, porque aparte era algo para dar risa, y tú lo veías a él, era bonachón, era buena onda, pero estaba gordo y no podía bajar de peso.
0: Híjole, yo creo que sí, todos los actos que van sobre todo también a nuestro cuerpo tienen una consecuencia, ¿no? O sea, el hecho del tatuaje, el hecho del corte de cabello, cualquier movimiento que nosotros hagamos en nuestra imagen y que proyecte algo de nuestra energía, yo creo que cualquier cambio tiene que tener su consideración. O sea, lo voy a realizar, pero ¿qué va a venir? Lo voy a cortar, pero ¿qué va a pasar? Lo voy a pintar, pero ¿qué va a suceder? Y bueno, viejo brujo, para eso tenemos al experto, que eres tú mismo, que estás aquí en el programa y que puedes atender a la gente a través de tus medios de contacto. ¿Dónde te encontramos? ¿Cómo establecemos comunicación contigo?
1: Claro que sí. Para información, citas o videollamadas, me puedes marcar al 664-304-6234. 364-304-6234. Me encuentras en Facebook, en TikTok y en YouTube como Miguel Ángel Flores, el viejo brujo. Asimismo, en Facebook me encuentras como Mitaro HD Radio o Mitaro23.tv, o en mis páginas de internet www.mitaro23.com o www.mitarohd.com. Ahí me encuentras.
0: Perfecto, mi querido viejo brujo, muchísimas gracias por compartir con nosotros esta valiosa información. Y ya lo escucharon, si usted está a punto de realizarse un cambio de look completo, considere las opciones, porque luego ya nos dijo el viejo brujo, beneficia para algunos lados, pero destantea en otros. Hay que hacer paulatinamente el cambio, nada que dejarnos llevar por la entraña, por el sentimiento, por el rencor, por el enojo, qué sé yo, y realizar un cambio de look, porque luego puede llegar a perjudicarnos. Viejo brujo, muchísimas gracias.
1: Muchas gracias, es un verdadero placer estar aquí en tu programa.
0: Viejo brujo, gracias y nos escuchamos el próximo jueves. Exactas, exactos, aprovechamos también la oportunidad pues para decirles que hay muchas sorpresas. Vamos a cambiar por acá el fondo musical para darles buenas noticias, porque recuerda que Cosmo Farmacias te está invitando a participar en las dinámicas de cabina para que puedas ganarte acceso doble 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Que tenga usted una excelente tarde, que le vaya de maravilla y en todas partes siempre, siempre pónganse exa, ya se la saben. Se quedan con nuestra compañera Berenice hasta las 4 de la tarde. Después vendrá Arturo en exa, que también tiene muchas sorpresas para ustedes. Y pues cada uno con sus dinámicas, con sus retos, con sus ocurrencias, información, invitados y ya sabe, toda la barra programática de exa que está diseñada específicamente para que usted tenga una mañana, una tarde y un día entero lleno de sorpresas y de alegría. Mi nombre es Raúl, que tenga usted una excelente tarde, que le vaya muy bien y ya se la sabe, en todas partes, siempre, siempre, pónganse exa. Bye, bye.
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2: Son las 12. 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

0: 19 minutos. A ver, vamos a bajarle tantito la musiquita. Ahí está, excelente eso, nena. Tenemos aprendices ahorita en los controles, ¡claro que sí! Oye, pues déjate recuerdo que te voy a estar acompañando, te vamos a estar acompañando hasta las 4 de la tarde con la excelente música, excelentes promociones, excelentes regalos, y tengo una sorpresota, así que quédate sintonizando para que puedas escuchar y que también nos sigas en redes sociales para que seas de los primeros en enterarte de qué sorpresa te estoy hablando. Síguenos en Instagram y en TikTok como XFM 104.1 Ensenada y en Facebook como Exa Ensenada. También por ahí te vamos a estar compartiendo esta sorpresota. Y por qué no, también vamos a darle compartir en mis redes sociales. Búscame como Bere Valderas 31 en Instagram y TikTok y como Bere Valderas en Facebook. Oye, pues ahorita es sección de Exa Kids. En un ratito más llega Anita Bombo porque vamos a estar en el rincón de Anita descubriendo qué aventura nos vamos a leer en esta semanita, porque son vacaciones, los Exa Kids andan bien ocupados, que andan conectándose bien tarde, pero los perdono, aún así los estamos consintiendo con excelentes regalitos. A ver, por acá ya tenemos audio, a ver, vamos a darle, vamos a subirle.
1: Ven, bienvenida, un gusto.
0: Gracias.
1: Que mañana juegan los Pumas. Adiós, Potexa.
0: ¿Contra quién, Dios santo? Hola, hola, buenas tardes. Oye, pues sí, vamos a tener esta sección que ya teníamos rato sin escuchar, pero ya se está haciendo mucho de esperar, Anita. Pero bueno, quédate sintonizando, yo te voy a dejar con más música, con más contenido. Acuérdate, hasta las 4 de la tarde te voy a estar acompañando. Y quédate sintonizando porque te digo, es una sorpresota. El WhatsApp de cabina, mándame un mensajito, saludos, problemas, quejas, lo que tú quieras al 646-128-4601. Nos vamos a ir con más música. Sigue sintonizando y en todas partes, ponte Exa.
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0: 11:49 de la tarde, estamos de vuelta. Ya llegamos. ¿Después de cuántas semanas, Anita?
1: Ay, dos, hombre, nada más dos. Estábamos de vacaciones, Agustín.
0: No es cierto, no fueron dos. Nos abandonaron.
1: No. O sea, sí vine con Arturo. Estuve aquí con Arturo en una ocasión. Una recomendación ya para genérica para adultos, pero ahorita con Exakids estamos de regreso.
0: ¡Claro! Aplausos en vivo.
1: Ajá, sí, sí, claro. Se nota que tenemos público. Ajá, exacto.
0: Pero a ver, Anita, ¿qué tenemos el día de hoy? ¿Qué recomendaciones? Los Exakids andan ahorita en otros deberes, pero...
1: Forrando libretas,
0: libros, ya casi.
1: ¡Qué padre! Poniendo estampitas, ajá. O sea, todo. ¡Qué emoción! Si no, todavía andan en la alberca. ¡Qué rico!
0: ¡Qué rico! Pero yo creo que esta sección les va a servir muchísimo porque siempre que uno regresa de vacaciones, bueno, a mí siempre me preguntaban, ¿y qué libro leíste?
1: Sí, fíjate que sí, ¿eh?
0: Ajá.
1: ¿Qué hiciste en las vacaciones?
0: ¿Qué hiciste?
1: Sí, te preguntaban qué hiciste en las vacaciones, si habías ido a algún lugar, si habías leído algún libro, si habías visto alguna película. Entonces, creo que esto va a quedar genial. Justo como lo dices, traigo una recomendación para niños de 3 a 7 años. De 3 a 7 años, para los que van empezando a leer... Porque es cortito, tiene 22 páginas, vamos bien. ¿Por qué de 3 años? Podemos, porque es un libro muy bonito que te va a ayudar a identificar las emociones.
0: ¡Oh!
1: Justamente.
0: Desde chiquillos de una vez.
1: Sí, y justo es para también unir un poquito a papá, mamá, con el hijo o hija, que quieran leer algo diferente, leer algo bonito. El libro se llama El monstruo de los colores. La autora es Ana Llenas y este es un libro que nos habla un poquito de poner en orden las emociones. Resulta que este monstruo se enredó.
0: Okay.
1: Se enredó y pues tiene todas las emociones enredadas. Cada color tiene el significado una emoción, como por ejemplo, o sea, como en Intensamente, ya ves que alegría es amarilla. Uh-huh. Igual aquí en este libro, el monstruo identifica su alegría con el amarillo y la tristeza con el azul, igual que el Intensamente. Entonces, el monstruo se va dando cuenta que tenía que acomodar sus emociones y tendría que separarlas y colocarlas en un bote. Entonces, empezó a ver en su día a día qué cosas lo hacían estar alegre, qué cosas para él eran amarillas. Entonces, buscó que cuando saltaba, cuando bailaba, cuando jugaba, cuando compartía con sus hermanos, con sus amigos... se ponía alegre. Entonces, esas emociones eran color amarillo. Entonces, conforme va pasando el libro, vas identificando las emociones del monstruo y de la misma manera identificas tus emociones que son de ese mismo color. Entonces, para niños de 3 a 7 años que ya van identificando los colores, lo que están sintiendo, pueden decir, es de este color, es de este otro. Entonces, va muy de la mano con lo que muchas maestras he visto en los kinder que están aplicando, ¿no?, sobre las emociones. Entonces, se me hizo un libro muy padre. Como les digo, de 3 a 7 años, 22 páginas. Pueden encontrarlo de tapa blanda o de tapa dura. Está entre $230 a $350, más o menos, depende de la librería. Y este mismo libro del monstruo de los colores, que te ayuda a identificar las emociones y tiene por color, tiene otra variante que se llama Valcole. El monstruo Valcole. Que significa justo lo que decías el primer día de clases, de la emoción que nos da regresar, o si vas entrando a una nueva escuela, qué va a pasar, los nuevos amigos, el nuevo espacio. Entonces nos habla un poco de esto, de los nervios. Y de la nueva rutina que vas a hacer. Este sí es un poquito más largo, 38 páginas, pero igual es identificar qué emociones sientes previo a y durante el primer día y después. Entonces se me hizo muy padre, pero ahorita el que vengo a recomendar es El monstruo de los colores de Ana Llenas. La verdad no vi si lo encuentran de manera local, yo lo vi en línea, les digo de $236 a $350. Y también tiene otra variante que es un libro de colorear del monstruo. Bueno, eso ya es esa parte. Entonces, por si están interesados en buscar algo para los chiquitines de 3 a 7 años, donde también podamos ayudar un poquito con sus emociones, El monstruo de los colores.
0: ¡Wow! Qué padre que haya estas propuestas que justamente con elementos visuales, elementos llamativos, puedan ir haciendo como esas pequeñas introspecciones de qué color es lo que estoy sintiendo, ¿no? Y ya de, ok. La tristeza, me siento color azul. ¡Qué bonito! ¡Qué padre! Excelente, excelente recomendación. Y pues muchas gracias, Anita.
1: No, muchas de nada. Cualquier recomendación o que quiera, me pueden encontrar en Borregos en la Luna, todo junto en Instagram. Y, por ejemplo, te voy a leer algo rapidísimo. Dice, la tristeza siempre está echando de menos algo. Es suave como el mar, dulce como los días de lluvia. Y cuando estás triste, te ves azul.
0: Ay, pero qué padre que diga cosas como lindas de ese sentimiento uh-huh. también, porque no lo está encasillando en una emoción negativa. No, no, no.
1: Justo como en la película, tensamente, cuando le dice que a veces es necesario estar triste para poder entender lo que sentimos. Entonces, qué bonito. Hoy venimos con todo. Hoy venimos Exa Kids, de verdad. No nada más lean el libro, compren el libro, sino que también con papás pueden hablar sobre cómo se sienten, de qué colores lo ven, y de igual forma, pues también intensamente nos ayuda mucho también para identificar.
0: Claro, y ahorita en esas vacaciones que es como el momento de descanso, que no estás ocupado en otras cosas como la escuela y ese tipo de rutinas, ahorita es como es un relax para pensar que cómo te sientes, qué te gustaría sentir, qué esperas para el siguiente ciclo escolar, cómo te sientes con tus papás, a lo mejor ellos están trabajando, las rutinas, el cambio.
1: Sí, claro, si estás en un curso de verano o que te está cuidando la tía, el primo, la abuelita, hay muchos cambios. Entonces, a lo mejor le puedes llegar, ¿sabes qué, mamá? Me siento azul. Hoy estoy un poco triste, me siento azul, o me siento amarilla, estoy ya feliz, podemos de nuevo ir al parque. O sea, cosas así, se me hizo muy padre y pues bueno, aquí estamos.
0: Ay, excelente, excelente. Oye, Anita, y te quiero comprometer al aire.
1: Santo Cristo, ¿por qué?
0: Pues vamos a hacer recomendaciones, ya también para el público en general, ¿no? Porque las recomendaciones de los Exa Kids a mí me encantan, me fascinan, pero están chiquitos.
1: Sí.
0: Y queremos, yo creo que algo ya grande, así pesado. Y yo creo que a todos los exactos que también son amantes de la literatura les va a encantar.
1: Sí, claro que sí. El día que tú me digas, yo vengo y traigo recomendaciones para las mamás, para los papás.
0: Papás, ajá. Para los chicos, chiques, los soñadoras, chavas. Las chavas, para todos, ya quedó comprometida.
1: Sí, sí, sí. Cuando me digan, yo vengo.
0: Excelente, pues muchas gracias, Anita. Nos vamos a tener que ir con más música. Ah, pero antes tenemos un audio, saludos. Ay, es el buen Alejandro, a ver, vamos a escuchar.
2: Creo que entré un poquito tarde.
0: Ay, el Raúl los dejó bien rápido.
2: Sí, me ocupé y pues ya entré tarde.
0: Hola.
2: Pero estamos aquí, estamos.
0: Ah, bueno.
2: Es no venir, es faltar. Así que aquí estamos y cuídate mucho, bonito jueves, y que tengas un hermoso día, y así, Bere. Saluditos.
0: Saludos, ay, qué.
2: Saluditos en cabina, Bere.
0: Saluditos. Jueves, luego pensando
1: en... Viernes chiquito.
0: Es viernes chiquito, todavía estamos en el Exa Kids, pero bueno, nos vamos a ir con más música, sigue disfrutando la frecuencia naranja, Anita, y en todas partes.
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2: te da la hora exacta.
0: 1:02. 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

0: 1:18 de la tarde, exactos, estamos de vuelta y quiero compartirte parte de estas grandes promociones que tenemos todavía en este mes, porque ya se fue, 30 de julio, mañana 31 y listo, ya entramos a agosto y eso quiere decir que las clases están cada vez más cerca, pero no pensemos en eso todavía, pensemos mejor en que todavía seguimos en julio y que todavía hay cumpleañeros de julio que pueden seguir participando para llevarse su pastel. Exacto, quedan 2 días y tienes que inscribirte porque qué tal que quedas dentro de la selección y eres la o el cumpleañero exacto que se va a llevar un delicioso pastel que nos invita a Pastelería Lourdes, sucursal Pórticos. Como modo vas a participar de una manera muy fácil y sencilla a través del WhatsApp 646-128-4601. Me vas a mandar los siguientes datos: el nombre de quien cumpleaños, la fecha en la que cumple años y un número y nombre de contacto de quien está inscribiendo. Eso es muy importante porque tú que me estás escuchando, tú conoces esta promoción y a lo mejor tu cumpleañero o cumpleañera no. Y si le marcamos a tu cumpleañero, va a decir que lo andamos extorsionando. Y aquí no hacemos eso. Entonces es muy importante que también me mandes tus datos. Ahí te va otra vez: el nombre de quien cumple años, la fecha en la que cumple años y tu nombre y número de contacto. Todo eso a este WhatsApp 646-128-4601. Pues para que ahí estén llegando, para que ya me estén mandando mensajitos. Muy bien. Y también convertirte que tenemos una extraordinaria y espectacular noticia. Yo les prometí y lo prometido es deuda, que el verano ExaKids iba a estar increíble. 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Y otra también, ay no, puras cosas buenas, puras cosas de calidad tenemos aquí, porque Cosmo Farmacias te invita a participar en las dinámicas en cabina y que seas el ganador de un pase doble para que 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No te pierdas de estas increíbles experiencias para que estés sintonizando en todo momento y también nos sigas en nuestras redes sociales. En un momentito más vamos a iniciar con la pregunta preguntosa, para que vayan preparando consejos, vayan preparando experiencias propias, vayan preparando el juicio. Aquí también tenemos veneno para tirar. ¡Ay, qué! No es cierto. ¿O sí? Apunta al WhatsApp 646-128-4601. ¿Desde dónde nos estás escuchando? Tengo mucha curiosidad. Diario tengo esa curiosidad. ¿Desde dónde me estarán escuchando? Yo sé que hay gente en el tráfico. Un saludito para todos aquellos que están en el tráfico. Sé que hay gente en el trabajo. A lo mejor estás saliendo a comer, estás regresando de comer. Cuéntamelo todo. Queremos tener ojos en toda la ciudad. Entonces, cuéntamelo todo a través del WhatsApp. Te escuchamos y te leemos. Nos vamos a ir con más música. Sigue disfrutando de la frecuencia naranja y en todas partes, ponte Exa.
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0: Porque vamos a hablar de gente mayor, de gente de la tercera edad. Pero antes de eso, tenemos por aquí un saludito. A ver, vamos a escucharlo. Ahí va. Señal. Operadora, señal. Ahí
1: está. Hola, Bele, ¿cómo estás?
0: Hola.
1: Me llamo Sofía. Todos los días.
0: Hola, Sofía.
1: Ahora que estoy en vacaciones, te puedo escuchar.
0: Ay.
1: Que tengan un buen día.
0: Buen día también para ti, Sofía. Aplausos en vivo. Qué padre, Sofía. Oye, ver, platícanos a qué año vas a pasar. Me imagino que estás en primaria. Entras el 31 de agosto, ¿verdad? Ya es en un mes. Ay, todavía tienes bastantes días de vacaciones. Todavía tenemos bastantes días para disfrutar a gusto en este horario. Claro que sí. Saluditos, Sofía. A ver, por acá también tenemos audio. Hola, hola.
2: No puede ser cierto.
0: ¿Qué cosa?
2: Le cambio. Estás en pura música. ¿Cuándo vas a hablar tú? ¿Cuándo vamos a pelear?
0: Ay,
2: ¿dónde
0: no
2: dejaste al angelito? ¿Qué le hiciste? ¿Por qué no habla? No. ¿En qué se está convirtiendo este programa?
0: Que alguien me explique qué le está pasando a este programa. El angelito, no sé qué le hice. Algo le has de haber hecho tú. Tanto reclamo, tanto que el cartón. Tú fuiste quien lo corrió. Por eso ya no quiere venir el angelito. Ay, qué, no es cierto. Oye, déjate comparto la nota que encontré. Y pues de ahí va a partir la pregunta preguntosa. Resulta que en un lugar en Estados Unidos, siempre pasa en Estados Unidos, específicamente en Minnesota, una mujer, una adulta mayor de 82 años, se enteró que en el lugar donde vivía, como en esta residencia para mayores, resulta que tenían prohibido servir bebidas alcohólicas por carecer de licencia para hacer esta venta. Esto le motivó y también le hizo preguntarse por qué al ser mayores de edad, por qué al entrar en la tercera edad se nos restringe de muchísimas cosas y al final de cuentas seguimos siendo adultos. Pero ahí está la pregunta, de esta nota surge la pregunta. ¿Qué situaciones o qué servicios, qué privilegios se les empieza a ir negando a la gente mayor? Puedo entender que muchas de las cosas que se les va como restringiendo es por el tema de la salud, ¿no? Que a lo mejor tienen enfermedades degenerativas, que a lo mejor es exclusivamente para cuidar de su salud. Pero hay adultos mayores que todavía siguen como que con muchísima salud, con toda la movilidad, pero por el tema de la edad ya se les empieza a restringir incluso como el andar solos en la calle, manejar. Y en este caso, en su residencia de abuelos, de gente mayor, se les empezó a restringir este privilegio, esta cosita de poder consumir la bebida feliz que te dijera, que te comentara. Por esto, la señora de 82 años hizo apelaciones y propuso una normativa que ya entró en vigor para que se pueda permitir en las residencias de ancianos y centros de vida asistida de esta ciudad de Minnesota servir alcohol a los residentes y a sus invitados en eventos especiales sin necesidad de licencia, siempre y cuando se notifique previamente a las autoridades estatales, ¿no? Como que sí debe de tener este cuidado, pues porque estamos hablando de gente mayor, pero ustedes que... Bueno, todos nosotros hemos convivido con gente mayor, con nuestros abuelitos, tíos, tal vez vecinos, y nos hemos dado cuenta y que justamente también nos preguntamos, pues el día que yo sea grande, ¿qué es lo que me van a restringir? ¿De qué voy a perder gustos? ¿De qué voy a perder derechos? Platícamelo al 646-128-4601. Por acá ya tenemos audios, a ver, vamos a escuchar.
2: Se cansó de tanto que le estoy pidiendo el cartón. A ver, sí. Pues la pregunta preguntosa, échala.
0: Ya, la echamos.
2: Ah, pues se le restringe como correr a más de 5 kilómetros por hora. Se le restringe comer aguacate enojado.
0: Ay, uy, sí,
2: no,
0: ¿eh?
2: Comer aguacate enojado, imagínate. No. Pobrecitos, ya no. Ya no están para andar pasando esos trotes. Ya hablando en serio. Yo considero que está bien en eventos especiales, pero ajá, no todos los adultos mayores, porque me imagino que se lo restringen por la ingesta de algunos medicamentos.
0: También.
2: Está tomando algunos medicamentos controlados, la mayoría de los

0: adultos, entonces pues no pueden estar tomando alcohol.
1: Entonces, pues sí sería una normativa muy regulada, ¿no? Porque ni modo de que, ah, pues quienes estén en la residencia, cualquiera que esté en la residencia puede tomar, pero pues también hay ancianos que tienen medicamentos en consumo. Entonces, ahí está también el debate, ¿no? Si está bien que se les restrinja o está bien que esté regulado, ¿qué onda?
0: Ay, aparte se me olvidó agregar.
1: Ay, no.
0: Bueno, un pedito de adulto mayor.
1: ¡No! Por aquí tenemos más participaciones, pero las vamos a estar escuchando después del corte comercial. Así que no te despegues, sigue sintonizando. 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

0: 31 minutos de la tarde, estamos de vuelta, pero aquí tenemos audio de nuestra ex aquí. A ver, vamos a escuchar.
1: Sí, Bele, voy a pasar la cuarto de primaria y salí de tercero de primaria con 9.4, dos reconocimientos y además de todo estoy yendo a nadar.
0: ¿Cómo les quedó el ojo? Tras, ella vino a humillarnos, ella vino a demostrar quién es la ExaKid con excelencia. ¡Wow! ¡Muchas felicidades! ¡Excelente! Puro 9, puro certificado, ¡excelente! A ver por acá.
2: Hola, Bele. Hola,
0: ¡ay, no!
2: ¿No tiene para que me legales algo? ¡Nah, no es cierto! ¡Qué tranza, very nice!
0: ¿Qué onda? ¡Qué milagro! ¡Qué milagro! Y que te pusieron falta en la mañana. ¿A quién? Ah, el comediante naranja, jajajaja. Sí, mira, ya vino Raúl. Y Raúl ya vino a dar un latigazo de que quedaron mal. ¿Cómo que quedaron mal en la mañana? Yo los traía cortitos, miren. ¿A mí me llegan puntuales o qué onda?
3: Está tirando factos, está tirando factos. Dale premio, Bere. Dale premio.
0: Mira.
3: A la niña sí. A la niña sí.
0: Con la niña sí, pero mira. Ahorita tú no puedes decir nada porque ya Raúl vino a ponerte dedo.
4: Ya vino a dar una...
3: Patrón, todo tiene una explicación. Lo que pasa es que... Estaba soñando que era... Que una cobija gigante me atacaba y me amarraba. Y una almohada me estaba pegando en la cabeza y yo no podía despertar. Lo siento, patrón.
0: Dale chance, Raúl, dale chance.
2: Nel, es que me tenían secuestrado, pero ya
0: ay,
2: estoy
0: sí
2: libre.
0: Vimos, ¿eh?
2: Por un ratillo nomás, tu madre vuelve a secuestrar otra vez. ¿Qué tranza? Oye, ahí te encargo un pase doble, ¿no? ¿Para la paella o ya no hay?
0: Puta mano, era ayer. A ver, ahorita vamos a checar qué regalitos. Tenemos muchas sorpresas, ¿eh? Pero sí vimos, sí nos dimos cuenta que andabas bien secuestrado, ¿eh? ¿Verdad? Que lo vimos. Bien secuestrado, no se podía ni mover, caray. A ver, ¿por aquí tenemos Cristian? Hola, hola.
5: Bien se te restringe.
0: También se te restringe.
5: Subirte la resbaladilla, y ya no puedes, tú ya no puedes subirte la resbaladilla, porque ya pesamos, Bere, ya pesamos, y no porque estemos gorditos, sino porque las resbaladillas y los columpios tienen un peso para niños, así que no la juguemos.
0: Ay, eso es muy tite. ¿Por qué cuando uno crece ya no hay estos juegos? Ya no, uno ya no se puede subir a los juegos. Nada, no es cierto. No, pues entiende, para eso están los parques de diversiones así y grandotes extremos, para que podamos vivir la adrenalina. ¿Te quieres subir a una resbaladilla? Vámonos al parque y vámonos a una montaña rusa. Claro que sí. Pero bueno, la pregunta preguntó, se viene acompañada de este tema de una señora de 82 años, de una adulta mayor de 82 años de Minnesota, que buscó y luchó y logró aplicar una norma que les permita a los ancianos, a la gente de la tercera edad, que tenga en eventos sociales la hora feliz y puedan consumir alcohol. Pero ¿cuáles han sido estas situaciones de la vida cotidiana que a lo mejor ahorita no pensamos que en un futuro nos los van a restringir, que en algún futuro ya no nos van a dejar hacerlo más? Compártemelos al 646-128-4601. Pregunta preguntosa, ¿cuáles son esas cosas que hoy disfrutas y que el día de mañana, porque vas a llegar a la tercera, porque vamos a llegar a la tercera edad, nos la van a restringir? ¡Ay, no! ¿Por qué? Compártemela, te escuchamos y te leemos a través del WhatsApp. Vámonos con más música. 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
2: Te da la hora exacta.
3: 2:01.
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2:15 de la tarde, estamos de vuelta, exactos, exactas. Que si son las 2:15, porque los dos revisando el... Ah, bueno, aquí me trae mi checadito. Oye, el comediante naranja, mandó su justificación. Que estaba soñando que las sábanas lo amarraban y que la almohada le pegaba con... Le pegaba en la cabeza y no sé qué tanto. Amaneció amándome. Bueno, continuamos pregunta preguntosa del día de hoy, con el caso de esta señora de 82 años que logró que la gente de un no es un asilo, es una residencia de adultos mayores, pudieran tener la posibilidad, la oportunidad de consumir bebidas alcohólicas en eventos especiales. Obviamente bajo restricciones, bajo cuidados, pero que no se le negara como este gusto a toda la gente mayor. Sabemos que algunos sí por el tema de enfermedades, medicamentos, pero no a todos. Y la pregunta surge, ¿qué cosas disfrutamos el día de hoy que no podemos...

0: podemos pensar que el día de mañana... Que no pensamos que el día de mañana nos van a poder, nos van a restringir. O sea, ahorita el tema es el alcohol, ¿no? Que a lo mejor ya de grandes nos van a decir, no, Pero hay casos en donde ya ni siquiera te dejan salir solo, en donde como que ya vas perdiendo autonomía. Y digo, en muchos casos sí es necesario por el tema de la salud, pero en otros ya se vuelve como un poco de, oye... Todavía puedo andar sola. Sí, muchas gracias por cuidarme. A lo mejor una compañía está bien, pero tampoco me prohíbas de hacer cosas que yo hacía antes, porque eso le va incluso como que restar años a mi bienestar, ¿no? Pero no sé, ustedes son los de la opinión. A ver, por acá tenemos audio.
1: Pues en el ámbito médico hay algunos tratamientos que ya para cierta edad ya no son tan recomendables, como la hemodiálisis, los trasplantes de algún órgano o algunos tratamientos de quimioterapia.
0: Bueno, desde el punto de vista médico, sí se tiene que haber esas regulaciones, vaya. Es que sí hay una regulación en el tema de dejarles el consumo del alcohol. Pero quienes no tengan esos problemas y simplemente están yendo a esta residencia de personas mayores porque quieren continuar con su vida social, porque a lo mejor se llegan a sentir solos y no van nada más a como a aislarse, van todavía a generar esas conexiones. Que digo, el alcohol no es forzosamente un detonante, pero sí algo que sí disfrutaron en su juventud, que todavía pueden tener la posibilidad. ¿O no? ¿O sí? Mira ya. Ya recibió el regañote del jefe. Pero bueno, a ver, por aquí tenemos más audios, ¿ok? Vamos a esperar a que los terminen, a que lleguen. A ver, ya llegó uno.
2: Ay, sí me perdonas, Bere, pero el alcohol es un super mega detonante para socializar. Ey, ey, ey. Si no, pregúntale a Raúl.
0: No necesariamente, hay personas que se relacionan, se comportan de una manera como muy amigable sin la necesidad de alcohol, ¿no? Sí, ¿no? ¿O no? ¿O es pura excusa nada más para calmar la sed?
3: Digo que está bien, que qué bueno que consuman lo que quieran consumir, total, o sea, ellos mismos saben que disfrutaron mucho y ¿por qué no disfrutar los últimos días? No pasa nada. Está bien que también supervisados, ¿no? También, obviamente, pero no pasa nada.
0: Exacto, o sea, todo debe de ser sin excesos, regulado y con cuidado. También ser conscientes, ¿no? De, oye, pues me acaban de hacer a lo mejor un hemodiálisis, un procedimiento médico que fue complicado o que fue como de manera ya para salvar mi vida, pues obviamente nos vamos a estar restringiendo de cierto, no, ya ni siquiera del alcohol, ¿no? Y de muchísimos otros alimentos grasosos o a lo mejor por ciertas condiciones no consumir ciertos alimentos. Eso para el salud y el bienestar, eso sí no está a discusión. Eso sí se debe de mantener prohibido siempre y cuando tenga pues esta prescripción médica. Pero cuando no es así, ¿por qué me van a prohibir tener como este momento de felicidad, la happy hour? Así le puso la señora a esta normativa en donde tienen la happy hour, en donde van a poder consumir bebidas alcohólicas sin licencia.
2: ¿Y sabes cómo brindan los adultos mayores? Dicen, ¿qué es lo que quiere el seguro social? Y sobre se lo empinan.
0: ¿Cómo así? ¿Cómo así? Oye, nos vamos a ir con más música. Muchas gracias por tus comentarios, por tus mensajitos. Si quieres mandar más adelante, lo puedes hacer al 646-128-4601.
2: Pues sí, es que es lo que quiere el Seguro Social. Pues, ¡salud!
0: ¡Ah, ya! Chiste malo, pero muy bueno. Pero bueno, miren, ya llegó por quien lloraban, pero les vamos a dar este chancecito para que agudiza las cuerdas vocales para que se prepare, ejercicios de respiración, porque ya llegó la voz angelical de la radio. ¡Ay, mira nada más! ¡Qué Agustín Lara! Para que le vayan mandando saluditos, ¿eh? Vámonos con más música, sigue disfrutando de la frecuencia naranja y en todas partes, ponte Exa.
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0: Ándale, ándale, así mero. Ya nos escuchamos. Suele pasar, suele pasar. Ya tenemos la voz angelical aquí. Hola, hola, angelito.
1: Es como cuando baja un ángel, pues. ¿Qué rollo, Bere?
0: ¿Qué rollo?
1: A ver, chócalos, pero se tiene que sonar así el...
0: Ay,
1: el acá. A ver.
0: ¿Cómo está mi licenciado?
1: No, estás bien verde, pa.
0: No, otro no.
1: ¿Cómo anda, Milik?
0: Oye, tenemos una noticia, pero yo creo que hay que poner música de fondo para ponernos... Para ponernos
1: en
0: ambiente. A ver, señora operadora.
1: Me aviento el beat, me aviento el beat.
0: Aviéntate el beat. Nos vamos a ir a búsqueda, a buscar. Y vamos a poner, vamos a ponerte una música, ¿qué te parece? Nicky Jam o Yandel. Vamos a poner alguna de Nicky Jam. Vamos a poner Hasta el Amanecer.
1: ¡No! Claro, ¡qué rolones! Sí. Me acuerdo
0: vamos
1: que
0: a ponerla.
1: La bailaba cuando tenía como 3 años.
0: A ver, que suene, porque tenemos una notición, angelito. Y yo no sé. Porque, ¿qué crees?
1: A ver.
0: En XFM 104.1 somos más que conciertos.
1: Sí, ya sé.
0: Somos experiencias.
1: Más que nada.
0: Somos experiencias extraordinarias. Y en esta ocasión...
1: A ver.
0: Vamos a darte un certificado naranja para uno de los festivales musicales más importantes.
1: ¿De dónde?
0: De aquí de La Baja.
1: Ya me imagino cuál.
0: ¿Ya te imaginas cuál?
1: Ya me imagino
0: pues
1: cuál.
0: Pues mira, en estos días vamos a estar compartiendo las bases de la participación.
1: Ok.
0: Porque van a tener la oportunidad de ganar un acceso doble.
1: Ok.
0: Al Baja Beach Fest 2026 en Rosarito.
1: Oye, pero ¿qué onda? ¿Para cuántos días?
0: Ah, mira, es un acceso para ti y un acompañante para nada más y nada menos que los 3 días de repletos de fiesta y buena música, el día 7, el día 8, el día 9 de agosto en Rosarito. Nos lo vamos a pasar increíble.
1: Line up, ¿qué viene en line up?
0: Line up, vamos a tener a exponentes de la música urbana, Anuel AA, leyenda, Farruko, Manuel Turizo,
1: Kenia
0: Oz. Okay.

0: Pero también ellos pueden ir con nosotros. ¿O no?
1: ¿Por eso?
0: Sí, o sea, que vayan y vivan la experiencia del festival. O sea, imagínate. No. O sea, top, hombre, top. Top totalmente. O sea, este festival... No, es que me quedo sin palabras. Porque yo también... Yo quiero ir, pues. O sea, nada más vamos a regalar... O sea, un acceso... Y para una persona, pues por la otra, voy yo, pues, o sea, obligatoriamente tengo que ir yo.
1: O sea, te van a invitar
0: sí,
1: a
0: ti. Sí, o sea, me tienen que invitar a mí, pues.
1: Te van a invitar ahí. Muy bueno. Pero bueno, vamos a tener más información. Tienes que seguirnos en redes sociales.
0: Sí, importante.
1: Muy importante. ExaFM 104.1 Ensenada, ExaEnsenada en todas las redes sociales. Que estés sintonizando en todo momento porque no se sabe. No se sabe todavía en qué hora, en qué día. El punto es que ya está muy cerca, porque recuerda, son los días 7, 8 y 9 de agosto. Entonces, esos boletos tienen que ser entregados en estos días.
0: Pues de esa semana a la siguiente.
1: Ya.
0: O sea, ya está a nada este festival de comenzar.
1: A nada, nada. Pero bueno, exactos. Nos vamos a ir con más música. Regresando, te daremos más información.
0: Sí, como
1: te daremos más bases para que sigas disfrutando de la frecuencia naranja y en todas partes.
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0: 2:49 de la tarde, estamos de vuelta. Nada más que es el 2 y el 3. Cositas, cositas, detalles, nene, porque tenemos aprendices en los controles.
1: Ay, gracias, Bere.
0: Mira, por acá preguntan, ¿es el Mario?
1: Sí. Hola, soy Mario. ¿Cómo están? ¡Josas!
0: A ver, tenemos audios. Yo creo que son saluditos. A ver, vamos a escuchar.
2: ¡Bienvenido! ¡Bienvenido, angelito!
1: ¡Ay, mi hijo, no me lo cales!
0: ¡Ay, no! Aquí no.
3: A ver, yo no tengo por qué saludar al ángel. ¿Por qué le voy a saludar? Dígame por qué. Vere, yo te vengo a escuchar a ti nomás. No, al angelito. ¿El angelito qué?
1: Todo bien.
3: Y estoy escuchando la radio. ¿Adivinan qué? No en una radio. Bueno, si es una radio, ¿no? Pero va integrada en un aparato también que ves imágenes.
0: Ah.
3: No por presumir porque me la gané, ¿verdad? Pero aquí anda.
1: O sea,
0: ¿qué? O sea, sigue bien prepotente.
1: O sea, en la tele, ya se la vamos a quitar. Para que luego digan, pues, que en la radio quitamos los premios. Cristian, regresó.
0: Nada. ¿Qué te pasa? Mira, dice, te escuchas mejor aquí que con la ciento.
1: ¡Ey!
0: ¿Qué andas haciendo allá?
1: No, pues allá también me quieren. Pues,
0: ¿qué tú, andas haciendo allá?
1: Yo cobro por aparecer, por mi voz yo la presto, pues. O sea, yo no nomás en esta...
0: Mira, eso yo no me la sabía.
1: No, yo
0: soy... ¿Qué andabas haciendo por aquí?
1: Porque soy una celebridad, yo, Bernice. O sea... A mí me han escuchado también en otras radios fuera de aquí también.
0: ¿Y con quién está? ¡Ay, ahora! ¿Y con quién estabas en aquella?
1: Con el Helch.
0: Ah, bueno.
1: Porque está chiquito, pues. Está chiquito. Lo tengo que cuidar, pues, sí.
0: Y es muy amoroso.
1: Sí. Es que lo que...
0: Con los chicos.
1: Lo que no saben, pues, es que no había sillas, pues, y yo me senté y agarré el Helch así como un bebé, pues. Como un bebé, pues, haciendo aquí mi pierna.
0: Ya, deja el chocolatito, angelito.
1: ¿Qué rollo, ver, pues? ¿Vamos a ir al baja?
0: ¿Será?
1: Ya es mucho estar diciendo a la gente que, ay, no, que sí, que no. Ahí nos vemos en el baja, gente. Ya.
0: ¿Ya?
1: Sí, ahí voy a estar yo, en el escenario, con Anuel.
0: ¿Y cuál vas a cantar?
1: La de, siempre te llamo de madrugada porque quería decir... Rolombro.
0: Para los que no saben, Angelito es big fan. Mira nada más. Lo tiene impregnado en la piel.
1: Lo tengo así digitalizado, pues, en la piel.
0: ¿En la piel? Dice por acá, irá al Red and Red.
1: Ey, ay, no podemos dar promo acá nosotros de...
0: Oye, pues yo pensé que eran nada más fieles a la Estación Naranja.
1: Mi papi, ve la playera.
0: Pero acá están bien al pendientes de la Estación Azul.
1: ¡Ey, no! Si hay uno que otro acá que anda en las dos acá. Está bien, está bien.
0: Sí, pues al final somos hermanitos.
1: Somos un equipo.
0: Dice, por...
1: ¿Qué?
0: Aquí no vamos a empezar con esas majaderías que te diría.
1: ¿Qué dice?
0: Eso no es el formato. Eso no es el formato. Dice, y el chiquián ya le dio su...
1: Ah, guacha, pues. Ya no sabe. No.
0: ¿Qué pasa?
1: Ey, no vamos a estar mezclando a nuestros compañeros.
0: O sí.
1: O tal vez sí.
0: A ver, pero que tenemos audio. Hola, hola.
4: Vere, no es cierto, no andaba ahí acompañando a nadie. Pues ahorita están solicitando el locutor para la traviesa, no sé cómo se llama la otra estación, pues, hermana. Con Texa.
1: ¿Qué?
4: Para la caliente, con Texa.
1: ¡Ah!
0: ¿Qué?
1: Pero ¿por qué lo ando diciendo, mijo? Ya, capaz si sale acá Sancho ya. A base de nuestras costillas. Hay que cambiar el tema ya, pues, porque me voy a calentar. Nada.
0: ¡Ay! ¿Qué?
1: ¡Ay, qué!
0: Mira acá.
2: Andan buscando un locutor para sustituir las vacaciones de.
0: Ya nadie se va a ver de vacaciones. Ya.
1: No, ya no va a haber vacaciones. Ya
0: estuvo de Sabicremas. Aquí todos nos quedamos, ya estamos los que estamos y ni modo.
1: ¿Ya todo estuvo qué?
0: Ya estamos los que estamos.
1: No, frijita, todo suavicrema.
0: Ya estuvo suavicrema.
5: Me achingo.
1: No, mañana le voy a decir a la Carlita, ¿eh? No.
0: No, o sea, ya los caché.
1: No,
0: si ya los caché.
1: ¿Ya te diste cuenta?
0: Sí, ya vi cómo es la raza.
1: ¿Ya te diste cuenta,
0: Belén? Ya vi cómo es la gente, pues.
1: Pero está bien.
0: Son bien así.
1: O sea, salen a su compañera del turno y se vienen contigo, pues, porque te aprecian, pues. Porque te aman, pues.
0: ¡Ay, qué!
1: Porque eres la voz del pueblo.
0: ¡Ay, qué!
5: Se están pasando de lanza, se están poniendo bien cachorritos.
1: ¡Cachorrito! ¡Ey, esa es buena! La voy a apuntar. Se está poniendo bien cachorrito. Esa es buena.
0: Ay, no, denle cuerda a este
1: amigo. Sí, porque ya casi me voy a rezar, la neta.
0: Puta, mano, va llegando y ya se va.
1: Tiene cosas que hacer también, pues uno es acá.
0: Oye, pero antes de que te vayas, obviamente había pregunta preguntosa.
1: Ey, a ver.
0: Pues. Una señora en Minnesota de 82 años, ajá, que se la pasaba en una residencia de adultos mayores,
1: ajá,
0: logró que quitaran la ley que prohibía alcohol en las residencias, en los eventos. Entonces esta señora de 82 años logró que se estableciera una norma para que tuvieran en eventos sociales,
1: alcohol,
0: pudieran tener alcohol, obviamente en un cierto tiempo, solamente en eventos especiales, con ciertas...
1: Con medicamentos,
0: con ciertas medidas. Y la pregunta es, ¿qué cosas que tú disfrutas ahora crees que no vas a poder disfrutar en unos años, ¿no? Porque sabemos que el alcohol pues se puede restringir por muchísimas cosas, enfermedades, salud, sí, etcétera, etcétera.
1: A lo mejor me voy muy exotérico, pero el respirar el aire.
0: Ay, no, tú ya te fuiste bien lejos.
1: Es lo que va a pasar.
0: No, tú ya te fuiste al...
1: Los
0: ya...
1: extraterrestres nos están...
0: Ya te fuiste al más allá. Ay, no.
1: Me salí.
5: Según ustedes, bien suavicremas, pero empiezan bien felices y terminan bien cachorritos.
0: No.
5: Oye, esa me la acabo de aprender apenas. Haz de cuenta que traigo una noviecilla ahí.
0: Uy,
1: sí,
0: vimos.
1: Sí, ya vimos.
5: Me dijo eso. Ah, me fuiste bien cachorrito.
0: Ay.
5: No, hombre, yo también ahí emprendí. Ponte esa.
0: Es horario familiar, gente.
1: Pero ¿cómo
0: no hay horario
1: te, ¿cómo
0: para ponerse cachorrito?
1: No hay horario para ponerse cachorrito. Nada. Ey, pero está buena la frase, ¿eh? No me ha tocado escucharla, la neta. No la vuelvan a decir, por favor. Pero está buena.
0: Él la va a decir en el hood, la va a decir en su vocabulario.
1: Sí, ya la metí a mi...
0: Fuera del...
1: A mi vocabulario, pues.
0: Fuera del trabajo, ya la va a traer. Ay, no. A ver.
3: Angelito, dijiste que ibas a spoilear la película de Spider-Man, que no es de Spider-Man.
1: Ah, sí, cierto. Es más, la voy a spoilear, la neta.
0: ¿En el minuto uno?
1: En el minuto uno, la neta, no me acuerdo lo que pasa, pero MJ sí recuerda a Peter Parker.
0: ¡Ángel!
1: ¡Ay, qué tiene! ¿Qué tiene?
0: Ay, no, ya cámbiale. Es cierto.
1: No, no es cierto. Ey, si son fans así de Marvel, ni modo, pues. Ni modo. Ya.
0: Pues, sí. ¿Quiénes leyeron el cómic?
1: Ajá, quienes leyeron el cómic, pues ya sabían.
5: Si los... Oye, nomás no les vais a contar que la Endgame al final se desvive. 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
1: Y yo no quise decirlo fuerte, pues. Yo no quería decirlo fuerte, pues.
0: Ay, no. Qué coraje.
1: Ni modo, escena postcréditos de Spider-Man abre el multiverso y regresa el otro. El, con un
0: segmento. Regresa Emma Stone.
1: No, el que es de Venom. ¿Cómo se llama? ¿Tommy Hart? ¿Cómo se llama?
0: El que se debe, Tom Hardy.
1: A ese vato.
3: Esa es una película que nomás la ves una vez y ya no la vuelves a ver. Ángel y yo.
1: Justo. Totalmente no.
0: Ay, no.
1: Una vez solamente la vas a volver a ver porque, pues, ya vas a decir, ¿para qué quiero ver de nuevo la muerte de MJ? Pues.
0: Dejen de spoilear. Ay, no. Al rato van a decir, no, es la estación de los spoilers.
1: La estación spoilera.
0: Que... ¿Nombre?
1: Ni modo. ¿Querían Cinexa? Aquí está.
0: Ay,
1: con spoiler y todo. ¿Y qué tiene?
0: Ay, no. Y no, pero mejor hay que contar los spoilers que de verdad emocionan. Los spoilers.
1: Es que no está tan... O sea, está buena la película. O sea, las tomas y todo eso a mí se me hizo muy chido, la verdad.
0: Ah, claro. Pues, porque meten un buen de presupuesto.
1: Sí, hicieron unas tomas así en primera persona. O sea,
0: POV.
1: Sí, está muy chida.
0: Del point of view.
1: A mí sí me gustó. Le digo ahí a...
0: Qué padre.
1: Le digo ahí a mi pareja, ¿no? ¿Qué? Pues así se dice, ¿no?
0: ¿Qué?
1: Le digo a mi mujer, a mi señor, le digo, no manches, le digo, los cambios de tomas, le digo así, en primera persona, top, ¿eh?
0: ¡Ay, ahora! Que el comunicólogo.
1: No, pues es que uno acá, pues tiene que verse también.
3: Oh. Y no les dijiste que salió Goku. No les dijiste. ¡Ay, ya les dije yo!
1: Le digo, no manches.
3: ¿Qué? Dijo el angelillo, ¿qué?
0: ¿Qué? Ya lo escucharon.
6: Angelito, ahorita que estaban hablando de los cachorritos, ¿se refieren a un perrito? Ponte.
1: Sí, mijo. Sí. Totalmente, totalmente una red.
0: No, pues no, sí. ¿A qué más?
1: Sí, pues es que sí, ¿a qué más? No, sí, es un perrito chiquito, pues.
0: Ahorita así me explicas. Que de verdad no le explico. Entonces, bueno, no la capté.
1: No le voy a explicar.
0: No la capté. Bueno, exacto, nos vamos a ir allá a la siguiente hora.
1: Ya fugado.
0: Pero quédense, porque todavía nos queda más tiempo, más sorpresas. Tenemos un regalo el día de hoy. Un Baja regalo Beach. Delicioso.
1: ¿Baja Beach?
0: No, todavía no. Todavía ¿quién sabe? No, todavía
1: ¿quién
0: no
1: sabe? Quédense escuchando.
0: ¿Quién sabe?
1: Quédense escuchando, tal vez, no sé.
0: Ay, ya me estás aquí alborotando.
1: Yo nomás digo, yo nomás digo.
0: Sí, te conviene quedarte. Te conviene quedarte. Todo
1: sí,
0: el por, día.
1: Porque pues capaz.
0: Hasta la madrugada.
1: Capaz y para otra semana, pues, le toca ver a Noel.
0: ¿Será?
1: No, yo nomás estoy diciendo yo, pues.
0: Uy. Pero no, bueno, ya, nos vamos a ir a la siguiente hora. Sigue disfrutando. Uba. Sigue disfrutando.
1: Uba. Ya me voy, ya me voy ya.
0: Bebecita.
1: Lo de nosotros es un secreto. El pasito. No, se me hace que yo lo inventé.
0: Vámonos, sigue disfrutando y en todas partes.
1: Ponte Exa.
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8: Te da la hora exacta.
9: 3:01.
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0: 3:19 de la tarde, exactos, estamos de vuelta y déjate comparto que hoy tenemos dos increíbles premios. Tengo el día de hoy un acceso doble para paellas y vino para que vayas y disfrutes y goces de las mejores paellas, de los mejores vinos. Claro que sí, tengo un acceso doble para que estés participando y también tengo un acceso doble para Amazing World Circus, que está por primera vez en la ciudad. Un espectáculo de primer nivel con personajes favoritos, con acróbatas, magos, payasos. Una impresionante, pero impresionante variedad de inflables muy coloridos, todos en un mismo lugar. Y tenemos para ti los certificados exactos para que te vayas y disfrutes de estas experiencias. Experiencias inigualables. Apunta al WhatsApp, guárdalo, mándame un puntito, mi totero, un puntito, un emoji, un sticker, un GIF de lo que sea por lo que vas a participar. A lo mejor si vas a participar por las paellas, me mandas un camaroncito o una copita. Si vas a participar por Amazing Circus, mándame. Ahí viene un emoji de circo, ¿no? Un sticker, lo que tú encuentres para yo apuntarte. Bueno, no apuntarte, pero para yo saber quiénes estuvieron atentos, quiénes iban a estar en los primeros lugares de las dinámicas. Dinámicas súper sencillas. Ustedes ya saben que conmigo no le batallan. Así que apunta al WhatsApp 646-128-4601. ¡Ah, claro! Ese sticker es muy bueno. Ese sticker yo no lo tenía. Mira, por acá van a querer ir al paellas. ¡Excelente! Paellas. ¿Paelas o paellas? Ahora no sale Enrique para corregirnos, Chihuahua. Pero bueno. Pero tenemos los efectos. ¡Claro que sí! A ver, por acá tenemos audio. ¿Qué?
1: Y el angelito, pues, ¿dónde está el angelito? No, que muy bravo, pues.
0: Ay, no, el angelito nada más. Llega la hora y patitas, ¿para qué la quiero? Vuela. El ángel es bien puntual. O sea, sí llega puntual, ¿eh? Eso sí. Llega puntual, se va puntual. No hay más. Cumple su horario, cumple sus deberes y vámonos. Tal cual.
1: No, es que ya salió el Hershey. Ya salió el Hershey. Seguro se van a noviar los dos.
0: ¡Ey! ¿Quién sabe? A lo mejor, si es cierto. Ay, ¿o no?
2: Nel. Yo me voy a el ángel.
0: ¡Ay, qué! Mira, Paella Lovers Club. Van a estar participando acá por la palabra. ¡Claro que sí! Mira, ya se están peleando por el angelito.
2: Es más, aquí me está mensajeando por WhatsApp.
0: ¡Qué fuerte!
1: Se van a noviar. Y decir, ¡ay, chiquiona! Se van a chiquitear. ¡Ay, ahora!
0: Pues aquí ustedes peleense por el angelito últimamente.
1: Hay más chisme aquí que en la casa de los famosos.
0: ¡Vámonos! Dice que ¡hala! Sí, es verdad lo de los mensajes. Nos han mandado pruebas. Dice que dice muñeco, ¿cómo andas? Ya saliendo del jale. Ya, mijo, tú qué show. Eso es todo. ¡Ay! Y ese fondo de pantalla, todo que Versace, ya voy capicheando, ya voy viendo. ¿De qué y de quién? Pues del angelito. Mensajes de este... No voy a decir tu nombre, si digo tu nombre.
2: Déjame mi fondo de pantalla. Ah.
0: ¿Del chocolatito? No, es el chocolatito. Mira, estoy sorprendida.
2: Y dilo, no importa.
0: ¡Ay, ay! ¡Alejandro! Pero bueno, nos vamos a ir con más música, claro que sí. Regresando, primer dinámica y nos vamos a Paellas y Vino 2026, WhatsApp 646-128-4601. Sigue sintonizando, prepara tus conocimientos, prepara tu voz, porque obviamente vamos a participar en audio. Así que atentos y atentas, sigue sintonizando y en todas partes, ponte Exa.
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1: 3:34 minutos de la tarde, ahora sí regresamos para participar en esta dinámica, porque Cosmo Farmacias te invita a participar en las dinámicas y que seas el ganador de un pase doble para que disfrutes de la tradicional paella y vino 2026 que el Colegio Médico de Ensenada llevará a cabo este domingo 2 de agosto a partir de las 2 p.m. en las palapas del Colegio Médico en Diamante y Bucaneros. El costo es de 500 pesos, incluye copa y bebida de cortesía. Niños menores de 12 años no pagan boletos, solo consumo. Habrá música en vivo y muchas amenidades. Patrocinadores y venta de boletos en Cosmo Farmacias y Bodegón Farmacéutico. Pero en este momento tú vas a tener la oportunidad de ganarte este acceso doble. Apunta al WhatsApp 646-128-4601. La pregunta que te voy a hacer tiene que ser respondida en un audio. El primero que llegue así rápido, fácil y sencillo se va a llevar el acceso doble. ¿De qué lugar viene la paella? Y un ponte ex al final de la respuesta. ¿De qué lugar viene la paella? Si es correcto, pues obviamente te lo ganas, ¿no? Y si eres el primero en responder correctamente, con eso te lo ganas. ¿Vamos a dar chance? ¿Cuánto damos chance? Notaria número 343. Ah, mira, ya llegó uno. Ya llegó. ¡Ay! Ya llegó. A ver, por acá tenemos al audio. Vamos a poner. ¿Pero de qué lugar? O sea, sí. Ay, pero es que ¿sabes qué? No especifique. Pero se lo vamos a dar. A ver, vamos a escuchar a los demás. La notaria dice que escuchemos los demás.
2: España, Pontexa.
1: Ok, dice lo mismo.
3: De España, Pontexa.
1: España también dice lo mismo. A ver.
4: La paella es de Valencia, España.
1: Ahí está. Pontexa. ¡Ay! Ay, la sentí cerca, era lo que quería escuchar. Dije, sí, de España, pero específicame. Para esta, de todas maneras, ya eras la ganadora. Mándame tu nombre completo, colonia, dónde vives. Vamos a checar

0: en Circles para que te estés muy al pendiente participando. Terminación 6682. Aquí voy a estar esperando tus datos y te voy a estar dando los detalles para que puedas tener los boletitos en tus manos. ¡Felicidades! Y sigan sintonizando, sigan participando, ¿eh? Porque todavía hay muchísimos premios. A ver, por acá.
1: Cabo Verde.
0: Ay, no.
1: Pistaches en salsa verde.
0: Ay, dale. Vámonos con más música. Regresando. ¿Será que ya regalemos para Amazing Circus? ¿Quién sabe? Sí, claro que sí. Sigue sintonizando y en todas partes, ponte Exa.
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0: 3:52 minutos de la tarde, estamos de vuelta, ya casi nos despedimos, no sin antes regalarte esos increíbles accesos para que vayas a Amazing Circus y te diviertas y la pases increíble. Pero el día de hoy se la quiero regalar exclusivamente a un ExaKid, así que la dinámica, también a través del WhatsApp, es que un ExaKid me cuente un chiste, pero un verdadero ExaKid, un ExaKid o un ExaKid que me cuente un chiste en un audio. El primero que llegue se va a llevar esos accesos dobles para Amazing Circus. Déjate platico qué vas a poder vivir en este impresionante lugar, porque es un espectáculo, un señor espectáculo con tus personajes favoritos. Por ahí escuché que vamos a tener a las K-Pop Demon Hunters. ¿Será? ¡Ay! No sé. Va a estar buenísima. Muchísimas sorpresas, acróbatas, magos, payasos. Además de una impresionante variedad de inflables, muy coloridos y todos en un mismo lugar. Así que es muy importante que ya tengas tus boletos. A ver, por acá tenemos audio.
1: ¿Qué le dice una flor? Otra flor.
0: ¿Qué le dice?
1: Nos dejaron plantadas.
0: ¡Ay, no!
1: ¡Eres muy contenta!
0: ¡Bravo! ¡Sí! ¡Qué bonito chiste! Mándame tu nombre completo y el nombre del adulto que va a pasar por los boletos. ¡Y listo! ¡Ay, qué diversión! ¿Te la vas a pasar increíble? ¿No la vamos a pasar increíble? ¡Claro que sí! Ya llegó la hora de despedirme, de despedirnos, claro, porque hoy no estuve sola en cabina. Hoy tuvimos aprendiz en los controles, ¡claro que sí! Decimos el nombre. ¡Ay, ya, ya! ¡La Jazz! ¡La Jazz! La Jazz anda aprendiendo en los controles. Lo está haciendo. ¡Ay, qué! ¡Claro que sí! Lo hiciste muy bien, ¿eh? Lo hizo muy bien. Claro que sí, no se nos fue música. Todo estuvo bien, nos fuimos al aire. La radio no explotó. Todo bien, todo tranquilo. Lo logramos, Jazz. Pero bueno, el día de mañana nos volvemos a escuchar en punto de las 12 hasta las 4 de la tarde. Mañana es viernes ya, por fin. Disfruta de tu jueves, disfruta del calorcito. Yo sé que está pesado. A lo mejor eres team frío y estás diciendo, uy, esta vieja diciendo que el calor, que no sé qué. Va a pasar, no te preocupes, o sí. Pero bueno, el día de mañana con más música, más plática, más dinámicas, más premios. Te recuerdo que nos sigas en redes sociales porque también por ahí probablemente vamos a estar compartiendo las dinámicas para el increíble evento que es en Rosarito. ¡Qué emoción! Y tú puedes ser el ganador de esos accesos dobles a los 3 días. ¡Qué! Va a estar increíble, así que síguenos en redes sociales. ExaFM 104.1 Ensenada en TikTok e Instagram. 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Por acá, no te vayas deteniendo. ¡Órale, va! Así nos vamos a ir llevando. Ya voy viendo cómo es el público. ¿Qué es, mi gente? ¿Y qué más? Mira, hasta me distrajiste. ¿Qué más? Ah, sí, que nos sigas en redes sociales y a mí también si me quieres encontrar. Búscame como Bere Valderas 31 en Instagram y TikTok y como Bere Valderas en Facebook. Ahí también yo sé que a lo mejor uno va aprendiendo de cómo funciona esto de las redes sociales. Uno va aprendiendo cómo hacer más videos, más contenido. No es fácil, exacto. Uno piensa que sí es cosa fácil, pero no es así. A ver, ¿para qué tenemos audio?
2: De cómo funciona eso. Oye, Bere, no te vayas.
0: No me voy a ir entonces aquí. Nos quedamos con el Arturito hasta las 8 de la noche. ¿Qué onda? ¿Cómo ve, licenciada?
2: ¡Pero deteniendo!
0: ¡Órale, va! Oye, pues ya, el día de mañana nos volvemos a escuchar, nos volvemos a sintonizar, más premios, más de todo por el todo. Y que te portes bien, y si te portas mal, me invitas. Vámonos con más música, sigue disfrutando de la frecuencia naranja y en todas partes, ponte Exa.
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0: ¡Hey! ¿Qué tal, mis exactos y exactas? Estamos aquí, ya son unas 4:10, ya nos andábamos pasando, ¿sí o no, mi licenciado? Pero no se preocupen que aquí estamos, como siempre, pues bien atentos, porque obviamente estamos aquí el dúo dinámico, y es Arturo Vidal, y en los controles, el licenciado. Dígame, licenciado, siempre acompañándonos en todo momento y en todas partes. Es igual que el exaniano, está en todas partes, mi licenciado, el buenísimo operador, que este nunca se nos va a ir. Porque licenciado, usted ya tiene más años que la misma radio, licenciado. Y no nomás hablo de esta, sino de todas. Exactos y exactas, vengo rápidamente a decirles, obviamente, vengo a saludarlos para saber cómo están, cómo los está tratando el solecito. Porque según yo, no anda tan fuerte. Obviamente, pues sí se siente el sol, claramente, pues está viviendo en estos precisos momentos que estamos a 26. Hoy estuvimos a 29, pero fíjese una cosa muy curiosa, licenciado, que hoy no lo sentí tan fuerte. Le estoy diciendo que estuvimos a una máxima de 29. Quisiera saber qué onda con ustedes, qué es lo que opinan. No es como que yo tenga un aire acondicionado en mi casa, ¿eh? O sea, no crean que digan, pues es que esté rico y por eso pues no ha de sentir el sol, ¿verdad? No, o sea, la verdad, pues estaba en mi casa y luego también estuve ahí echando mecánica en el carro y no sentí el solazón, la verdad, no lo sentí tanto. ¿Ustedes qué opinan? Obviamente echar mecánica no es lo mismo que todo lo que se avientan ustedes a veces, de que, por ejemplo, toda la gente que anda de constructora o toda la gente que anda repartiendo gente, o sea, de taxista, de conductor de aplicación. Pues bueno, yo creo que ahí se puede llegar a poner un poquito más caliente, y luego más si no traes aire acondicionado en el carro, pues ahí sí ya se llega a sentir. Me gustaría saber qué es lo que andan haciendo. Hace unos días me mandó un chamaco que andaba postrado así cual iguana junto con toda su familia, que estaban ahí Agustín de Iturbide en un parquecito, y se veía rico, la verdad, se veía rico. Mira, aquí me estaba diciendo un exaniano que dice, el factor de la humedad se siente más feo cuando hay mucha humedad. Estoy totalmente de acuerdo, como que se siente más abrasador, ¿no? Se siente abrasador ese solecito, pero bueno, al menos en mi caso no sentí tanto calor el día de hoy. Y eso que estuve en el solecito, aunque yo creo que como una horita seguida más o menos, pero exactos, quitando un poquito el tema del clima, vengo a notificarles también a ustedes que yo creo que vamos a empezar como a las 6 en punto seguramente, con el regalito que tengo el día de hoy para ustedes, que al igual que ayer, tengo un acceso doble para el Amazing Circus. Que si no sabes cuál es el Amazing Circus, pues mira, rápidamente te recuerdo que el Amazing Circus es el circo de Francesco, pero ahora se llama Amazing World Circus, que por primera vez está aquí en la ciudad. Y la verdad te recomiendo muchísimo que pongas muchísima atención, porque es un lugar muy muy bonito, con los típicos espectáculos de primer nivel, con personajes favoritos como los acróbatas, los magos, los payasos, y además todo en el mismo lugar. Escúchame bien, en el mismo lugar hay una variedad increíble de inflables. ¿Qué más quieres? O sea, de verdad, ahí los chamacos van a salir pues prácticamente con cero de batería, y van a estar pues ya te van a dejar comer a gusto, porque a lo mejor los niños tienen mucha mucha energía, y aquí de verdad se la van a fulminar, y si no, por lo menos te los van a calmar. Así que exactos, les recomiendo muchísimo que pongan muchísima atención. Y también vamos a empezar con el temita del día de hoy, que en la siguiente intervención vamos a ver cómo se porta. Así que amigos míos, no le muevas, no le cambies, estamos en música continua y en todas partes, ponte Exa.
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encontrarse montones de cosas como quién cumple años hoy, de obviamente de todo el tema de la farándula. También puedes encontrarte promociones exclusivas de redes sociales en EXA-FM, claro de que sí. 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Ahora sí, vamos a darle principio al tema que les traigo hoy, que considero que es bastante importante, sobre todo en tiempos modernos. ¿Por qué? Porque considero que gran mayoría de la población, al menos mexicana, no voy a decir todavía del mundo, porque nos falta desarrollar muchísimos temas todavía, pero vamos a hablar sobre la hiperconectividad digital en la salud mental. ¿Qué tiene esto de importante, mi Arturo Vidal? Pues mira, yo te lo voy a explicar rápidamente. Básicamente, lo que es la hiperconectividad digital, pues es estar constantemente, y no es que estemos constantemente en, pues básicamente en las redes sociales, usando la tecnología, y es que desgraciadamente, a como es nuestra vida actualmente, es un tanto difícil estar desconectado de ella, porque básicamente todo se basa en nuestro teléfono actualmente. La mayoría de trabajos de manera actual en México, por lo menos, y también tengo entendido que en Estados Unidos sobre todo también, pero vamos a hablar de lo que está pasando aquí mismo en nuestro país, en México. Pues básicamente nos dan, por ejemplo, si mañana va a haber un cambio de reglas, por ejemplo, nos lo llegan a avisar por WhatsApp. Si el jefe necesita que mañana a primera hora se empiece a hacer tal cosa, nos lo notifican por WhatsApp. Si, no sé, por ejemplo, en tu empresa también tienen alguna página exclusiva de la empresa para todos aquellos trabajadores, pues también te ponen a hacer, como por ejemplo, no sé, algunos cursos a través de manera online, y otra vez fuera de tu trabajo tienes que estar ahí, pues muy al pendiente, claro, porque siempre va a haber como días que tienes que hacerlo, horarios que tienes que realizarlo, porque luego también a veces te ponen a que hagas una entrevista, o que te hagan un vivo en el momento en el que tienes que darte pues una idea de lo que se va a estar trabajando próximamente, porque posiblemente han metido una manera diferente de trabajar, o han hecho pues reestructuración en el trabajo. O sea, no nada más es de que lo estés utilizando para redes sociales, que eso también es otra cosa. Toda esa gente que se la pasa, como yo por ejemplo, que se la pasa metido en qué es lo que está pasando, qué es lo nuevo que acaba de salir, si hay alguna notificación de la farándula, si hay algo del cine, o sea, todo ese contexto del que estamos hablando, la hiperconectividad, que no podemos estar sin la tecnología. Por ejemplo, aquí va otro: te levantas, te despiertas, y ¿qué es lo primero que haces normalmente? No te vas a comer, no te pones la ropa, no te vas a lavar los dientes, no te vas a sentar a la sala, no te vas a tomar agua. Lo primero que haces normalmente es ver la hora. ¿En dónde? En tu teléfono. O sea, agarras el teléfono, todavía ni despiertas bien, y ya estás con la mano del teléfono, viendo si te mandaron algún mensaje, viendo si tienes alguna cosa de nueva en tu trabajo, o simplemente si te mandó mensaje algún conocido, algún familiar, algún amigo, lo que sea. Básicamente todo el tiempo estamos conectados, y esto es la hiperconectividad digital, que no tenemos un freno. Porque les pongo otro ejemplo: usualmente los jóvenes que están estudiando en esos momentos están en la escuela, y es el único momento en el que más o menos no utilizan los teléfonos celulares, ¿no? Pero salen de ahí y empiezan a usarlos, o simplemente salen de al recreo o al receso y empiezan a utilizarlos, a menos de que justo en esa escuela no te dejen tenerlos adentro. Pero digamos que no te dejan, sales y los estás usando como loco. Llegas a tu casa y te pones a ver la tele, te pones a ver el teléfono, o empiezas a jugar con la consola o alguna computadora. Básicamente en todo momento estamos ahí con lo digital, estamos con la hiperconectividad digital, y vamos a ver cómo es que nos afecta en nuestra salud mental. Eso es lo que vamos a ver el día de hoy. Vamos a ver cómo identificar si es que lo tienes. Vamos a ver también
qué nos puede llegar a pasar, porque obviamente todo esto lleva problemas como la ansiedad, como el estrés, la depresión, el insomnio. Para todos aquellos que no crean, el insomnio también, toda esa gente que se duerme muy tarde, tiene que ver con la hiperconectividad. Y luego también

También tenemos el deterioro cognitivo, pero en un momentito más vamos a regresar para ver todos estos puntos, cómo es que te pueden llegar a afectar, cómo identificarlos, qué es lo que tienes que hacer y sobre todo, pues estar bien en tu salud mental. Así que amigos míos, no le muevas, no le cambies y en todas partes, ponte EXA.

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0: La hora exacta es 5 de la tarde, 1 minuto. 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